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1: Oye, buenas tardes, ya estamos listos el día de hoy. Bienvenidos a una emisión más de este gran programa llamado Puro Tejano. A través de la número uno, somos la número uno gracias a ustedes, ¿eh? La mejor FM 92.5. Saludando en cabina, en controles, a mi buen, hermoso, precioso Chagui. El cual le manda saludos, mi compadre, el Chicharo. También. Ahí está, mira nomás. Su amigo Marco Martínez, el padrino tejano. Ya estamos el día de hoy, domingo, de 6 a 8. De 6 a 8 de la noche. Para que estén listos y presentes el día de hoy. Damas y caballeros, si usted me permite, el día de hoy, 27 de septiembre del 2026, le quiero mandar unas mañanitas a mi hermano de sangre, mi carnalito Carlos Martínez, Juan Carlos Martínez Ramón, que está cumpliendo años, que lo quiero mucho, lo amo, a mi carnal precioso, el boxeador de la familia, el tremendo Charlie, alias el Calvin. Carnalito, te amo, te quiero mucho, carnal. Ya sabes que te quiero bastante, que el viernes fue la quinceañera de su hija, mi sobrina también, Laila, que cumplió años, gracias a él y a toda la familia por la invitación. Carnal, te amo, felicidades, carnal. Ahí está. Gracias, mi Chagui, gracias. Ahora sí, ¿qué onda? Ya se la saben el concepto de este programa. Necesito, es más, me urge que ya usted nos mande un WhatsApp para esperar a que empecemos a colocarlos en la línea de las canciones que estamos separando en esta tardecita. 811-2200-925 es el WhatsApp de cabina. Y ya mis ahijadas y ahijados de la onda tejana, el día de hoy ya están mandando mensajitos. Nos estamos preparando porque ahorita más tardecita, terminando el programa, me voy hecho la cochinilla. Porque voy para allá, para el Mezquital, allá en la cuadra JA. Ya vamos a estar haciendo un evento a beneficio de Miranda Carrillo, mi ahijada preciosa, que ocupa de toda nuestra ayuda. Y hoy la vamos a echar la mano con ese evento que tenemos allá. Así es que ahí vamos a andar el día de hoy echándole ganas para que salga muy bien de la situación médica que tiene. Tenemos ahí el WhatsApp, mi Chagui. ¿De una vez o qué? Vamos a dar los audios. ¿Qué onda, ahijados? ¿Cómo andamos? ¿Qué ha habido?
2: ¿Se oye? Hola, ¿qué tal? A ver si me pueden complacer al rato en la noche con la de Corazón No Sufras Más.
1: A ver, ese me lo mandaron. Perdóname, yo creo que la regué. Ahí está, era de a partir de Espérame. A ver, creo que a lo mejor, no, aquí está. Bueno, es que son audios raros, déjame ponerlos. A lo mejor llegaron ahorita, a ver.
3: Padrinazo,
1: ahí está.
3: A ver si me pueden complacer con la de Tony La Rosa. La que me piden. Y andamos dándole duro, padrino.
1: Eso. Me abrazo. Piden de Tony La Rosa un abrazo, ahijado. Échale en el Didi, compadre. A todo lo que da, ¿eh? Que haya buena abundancia. Mis ahijados empiezan a las 5:30 a mandar WhatsApp para poder complacerlos. Este llegó a las 5:38. A ver qué dice.
4: Buenas tardes, padrino. Soy un padre de parte de la Heredia.
1: Es Heredia.
4: Oye, si me puedes complacer ahí con la de Detalles de Tu Cuerpo. De
1: Hugo Guerrero. Guerrero. Detalles de Tu Cuerpo.
4: Saluditos para mi vieja Yajaira, para mis chicas. Rebequita, Camila y Natalia. Que andamos aquí en el transporte de personal. Saluditos, compadre.
1: Eso, un abrazo, mi Heredia. Llegó a las 5:38 ese mensaje. Tengo otro por acá, dice, buenas tardes, ¿me podrías complacer con una canción? Perdón. Buenas tardes, padrino, esta es una mención muy especial, a ver si me puedes complacer con algunas mañanitas tejanas o alguna canción bonita para mi amor Hugo Heredia, que está cumpliendo años de parte de su amorzote Yajaira y sus hijas Natalia, Cami y Rebequita, que vamos en camino a festejarlo, que se la pase increíble. Saluditos, bonito domingo. Échame las mañanitas para mi compadre Heredia. Mi tremendo Chagui, muchas felicidades para Heredia. Ahí están las mañanitas tejanas. ¡Eso, mi Chagui! ¡Precioso! Las mañanitas tejanas para el buen Heredia de parte de su señora Yajaira y sus hijas Natalia, Cami y Rebequita, que ya van en camino a festejarlo como se merece, mi compadre Heredia. Dios te bendiga, compadre, con esa bonita familia que tienes. Con ese salud. Y qué buena abundancia. Gracias, mi Chagui. Esas mañanitas tejanitas para mi buen Heredia. Dios te bendiga, Heredia. Vámonos a echarle fregazos a la vida, compadre. Mira nomás, ¿quién es este?
5: ¿Qué onda, padrino? Buenas tardes, ya en frecuencia, a lo mejor. Para pedirte una canción a las que pones ahí, de Bernardo y sus compadres.
1: ¿Cuál, Paco Osorio?
5: La Zaporrita.
1: La Zaporrita, de verdad, los compadres.
5: Ay, para mi compadre Andrés, Coco y el Trampa, que ahorita me lo encontré comprando chevecita antes de que sean las 6.
1: Ya compré la mía. Ya compré la mía.
5: Ay, saludos.
1: Saludos, mi Paco Osorio. Ya compré la mía para irme en la noche allá al evento. Al evento tejano mira, que vamos mira, a andar allá en el Mezquital. A ver, ¿qué más?
6: ¿Qué onda, Pedrito? Buenas tardes.
1: ¿Cómo andamos? ¿Saluditos? ¿Qué ha habido? Saludos, compadre. Ahijao.
6: Póngale a Prieta Casada, padrino.
1: Alves Zamora.
6: Aquí estamos laborando en la aplicación ahorita. Pues sí, vamos a darle. Saludos, compadre.
1: Abrazos, ahijado. En las aplicaciones, dándole todos la raza así que anda manejando ahorita en las aplicaciones. En las dos compañías que existen, ya sabe, la que empieza con D y la que empieza con U. También por ahí a la gente que está en los taxis. Mis ahijados operarios de transporte público y personal privado de empresas. Y también por ahí los de la Comisión Federal, que también me mandan saludos ahí, que andan trabajando en domingos, aunque usted no lo crea, ¿Qué más tengo por acá, por este lado? Dice, buenas tardes, padrino. Como cada domingo, reportándome desde Cedral, San Luis Potosí. Saludos para la familia Martínez Almanza. Ahí te encargo la canción del grupo Enigma. Esa me la pidió ayer, ¿verdad? También. A ver si ahorita mandamos complacer con otra rola, porque como que mi ahijado de San Luis Potosí nomás copia y pone mensaje, ¿verdad? Sí. Mira aquí, yo no hice lo mismo todos los días. Saludos a la gente de Cerdán, San Luis Potosí. Ya cámbiale, hijo. Échame algo diferente, pa. Me siento como que no me quieres. Dice, saludos, Marco, ya lista, escuchándote. Dice, compláceme, por favor, con mil veces de Pío Treviño. O tiene que ser amor de Joe López. Mira nomás, aquí está Eri.
7: Marco, buenas tardes.
1: ¿Cómo estás, mija?
7: Malito, compláceme con la canción de Pío Treviño, mil veces.
1: Ok. Pío Treviño, mil veces. Ok, último WhatsApp. Llegó la gente del Mezquitón. Mi ahijado Adrián, ¿qué onda, ahijado?
8: Padrino, ¿qué tal? Buenas tardes.
1: ¿Cómo andamos? Buenas tardes.
8: Sabes, como siempre aquí escuchándote. Ayer no pude mandar mensaje por cuestiones de trabajo. Ando muy ocupado, pero sí te andaba escuchando, compadre. Es que siempre estamos al pendiente. Y en el negocio ni se diga.
1: ¡Órale!
8: Ya sabes que todo el mundo aquí está cierto.
1: Muchas gracias, ahijado.
8: Y para empezar, compadre, pues saluditos para mi jefe Don Piz, mis eso, carnales, el Alex, Don Robin.
1: Excelente.
8: El buen Dani. Compadre Don Villarreal. Al Polito también, digo, que siempre te escuchan.
1: Oye, muchas gracias,
8: a ver si me complaces, porfa, compadre, con una cancioncita Ana Román. Ya sea la de tú o la de Yo Quiero Amor de Ti, cualquiera mera, de las dos.
1: La segunda, Yo Quiero Amor de Ti.
8: Es la que más te guste, compadre.
1: Esa mera,
8: y la saluditos, segunda. Como siempre también, para toda la raza que te siempre es fiel aquí escuchándote cada sábado y domingo al pendiente de ti, compadre.
1: Muchas gracias, ahijado.
8: Y por cierto también, que no me faltes tú, compadre. Saludito especial para ti y también para tu compañero programador, que ande ahorita, no sé quién esté, que aún no has
1: está
8: dicho, compadre,
1: Chagui.
8: Pero bueno, saluditos para ustedes. ¿Y quién damos? Gracias.
1: Oye, muchas gracias. Le quiero mandar un saludo el día de hoy a mi compadre Chamuco DJ. Ahí está Aide, que está por ahí escuchando la radio. De ahí de la Onda Tejana, allá en Apodaca, mi compadre dice que andamos en friega en el Uber, dice padrino, escuchando la mejor 92.5. Te mando un abrazo, Chamuco DJ. A ver si te veo pronto, compadre Taide. Te mando un abrazo, mi rey santo. Y gracias por estar apoyando las rolas de puro tejano, Nos vamos con música. Ya está, nos vamos con esto que estaban pidiendo de la música del señor Tony de la Rosa. Estas canciones me trasladan al pasado, compadre. Qué bonita mira, nostalgia mira, tejana. Eres el señor Tony de la Rosa, se llama Me Piden. Para toda la raza que nos gusta la música conjuntera, hoy no más, compadre. Ya estamos listos. Estamos afinando gargantas para irnos allá al Mezquital hoy en la noche con mi hermosa Miranda Carrillo, que la estamos apoyando para que esté mejor de salud. ¡Vámonos! 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

tarde, 19 minutos. Llegó la Zamborrita, ¿verdad? Y sus compadres a través de la Mejor FM. Súbele, compadre, súbele, mi Changi de Oro. Hoy nomás. ¡Uy! ¡Uy! ¡Uy! Mándame WhatsApp 811-2200925. Estamos a tiempo para complacerte, ¿eh? ¡Vámonos!

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1: Tarde, 6 de la tarde, 23 minutos. Para mi ahijada Eri, esta rolita que la está pidiendo, muy bonita rola para aquellos que les gusta el Tejano Class. De vueltas, de pasitos, de vueltas. Él es el señor Pío Treviño con Mil Veces. Hoy no más. Qué bonita rola, Eri. Mi ahijada preciosa. Ahí le va esta canción. 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
2: Hoy nomás, 6 de la tarde, 35 minutos. Hoy esta canción se la quiero dedicar a todos los borrachos. ¡Ey! Hoy nomás, eres el señor Tony de la Rosa, mi vida de borracho. Hoy nos vemos en el Mezquital y esa la va a bailar el padrino Tejano allá en el Mezquital, ¿eh? En el evento de Miranda Carrillo, para que se recupere de salud. Vámonos, la mejor FM 92.5.

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1: Ella es Ana Román. Yo quiero amor de ti. Se llama esa canción a través de la mejor FM. Qué bonita canción esta, ¿eh? Para la raza que le gusta el Tejano Class, haz de cuenta. ¿Qué te puedo decir? Recordando aquella época del Far West, bailando así de vueltas, compadre. ¡Vámonos!

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1: 6 de la tarde, 44 minutos. ¿Dónde anda mis ahijadas y ahijados de la onda tejana? Oye, tantos WhatsApp y muchos WhatsApp. 1, 2, 3, 4 mil, 2 mil, 3 mil, 4 mil, 5 mil WhatsApp tenemos.
2: Mira, mira, mira.
1: Así es que vamos a ver esta mar de corriente de WhatsApp. Vámonos de una vez, compadre. Caminando y meando para no ser charco. Porque si no, no la armamos, no la armamos. Ahí está, mira nomás. ¿Qué dice, mis ahijados?
3: ¿Qué ha habido, padre? No.
1: ¿Qué ha habido, hijo?
3: Buenas tardes.
1: Bendito Dios, mijo. ¿Tú cómo estás?
3: Llegamos para la casa aquí con mi esposa Nancy Zapata, que la amo.
1: Un abrazo a los dos.
3: Matías, traemos un dulcecito ya para
1: qué
3: llegar.
1: Chulada,
3: chulecita. Tranqui, tejanita.
1: Ándale.
3: Ahí se te puede poner una de Valerio Longoria, de la de Tengo celos de ti.
1: Ándale, Valerio Longoria. Tengo celos.
3: Saludos,
1: esa rola me gusta. Fíjate que esa rola la pongo también en la casa, que es tu casa, compadre. Ya con mi güera nos compramos ahí un dulcecito. Cuando no tenemos eventos tejanos y no tenemos así a dónde salir, porque pues cuestiones de que o ya salimos un día antes o nos toca un evento al siguiente día y queremos descansar en la casa, echamos así como tú y como tu chava, compadre, unas cervecitas tranquilas en la casa, tejanitas, ¿qué más quieres?
4: Así como me gusta.
1: Con la familia, ¿qué más quieres? Dice, buenas tardes, panino, saludos para Dani, la maestra Rosy, Ramón y Giovanni, que te escuchamos semana con semana en Cedral San Luis Potosí. Dice ella, y me puedes compensar con la canción de Mi Soldadita. Órale, ya está, Mi Soldadita. De los Fantasmas del Valle, creo. Ahí por ahí, vamos a complacer a la gente de San Luis Potosí. Gracias, gracias a la gente de Cedral San Luis Potosí que se anda reportando. Gracias a la gente de San Luis también por allá, que estamos, son muy tejaneros, mis ahijados allá. A ver qué día andamos por allá, por aquel lado. Gracias por el apoyo, mi gente hermosa, preciosa.
5: Mi panino Marco Martínez.
1: ¿Qué dice mi Abelardo?
5: Abrazo, le encargo la canción Con Este Corazón.
1: Del 6 de oros.
5: Para mi esposa Susana Cermeño, para Carlitos, para Mina. Acá venimos de la carretera, compadre. Disfrutaron una tardecita especial.
1: Bendito Dios.
5: Le mando un abrazo, padrino. Dios me lo bendiga.
1: Gracias, mi Abelardo. Saludos a tu familia y a ti. Dios los bendiga también. Gracias por el apoyo, por siempre estar apoyando al padrino tejano y a la mejor FM. Dice, saludos, padrino, desde García. Bendiciones para ti. Gracias, ahijado. Terminación 4559. Saluditos. Nomás que nada más me mandó así algo breve, con mucho cariño, pero muy breve. Mi compadre, un abrazo, mi rey santo, hasta García. Ese es mi padrino. Buenas tardes, padrino. A ver si me puedes poner la de Bella Escala. Ah, sí. Sí, sí, La Bella Escala con Conjunto Los Leones. Esa rolita está muy buena, compadre. Excelente domingo, padrino. Saludos. Terminación 8361 de mi compadre, mi ahijado César Castro, que anda ahorita a todo lo que da. Ahí está, La Bella Escala de Conjunto Los Leones. ¿La tienes ahí? Ahí está, eso, oíla. Eso, ahí está, para mi ahijado, para que empiece a jalar bien sabroso. Ahí está otro. ¿Qué onda, ahijado? ¿Cómo andamos?
6: Padrino, buenas tardes.
1: Buenas
6: padrino.
1: Tardes. Buenas tardes.
6: Aquí trabajando en las aplicaciones como siempre, padrino. ¿Qué te parece, padrino? Que te pongas ahí de Pita Estudillo porque le gusta bailar cumbia.
1: Ándale.
6: Para ponerle saborcito.
1: Ándale.
6: Aquí al trabajo y a la tarde.
1: Va que va. Ya está del señor Pita Estudillo, que también fue parte de las agrupaciones de Selena y los Dinos. Y pues ya se hizo su carrera independiente. Tuve el placer de recibirlo ya en el primero, segundo Far West, regreso del Far West, allá por Barragán. Él vino a Monterrey junto con esta Stephanie Montiel y la voz de Jay Pérez. Fue de los primeros eventos del Far West Rodeo. Creo que estaba por ahí organizándolo mi compadre Carlitos Ramírez, percusionista de LMT. Ahí estábamos y tuve el placer de entrevistarlo al buen Pita Estudillo. ¿Qué más tenemos por acá, por este lado? ¿Otro más? A ver.
7: ¿Qué onda, panino? ¿Cómo andamos?
1: ¿Cómo andamos?
7: Oye, a ver si me puedes complacer con una melodía del señor Jay Pérez, una canción que se llama Recordé. De okay. Esas cumbias románticas chiditas que saca el señorón.
1: Ok.
7: Ay, por favorcito, saluditos para todos. Acá desde San Nicolás de los Garza, Nueva York.
1: Eso, mi Torín. Te mando un abrazo. Es que aquí dice Torín. Terminación 7994. Ya está. ¡Vamos con música, mi tremendo! ¡Él es el Chagui! ¡Ánimo, mi Chagui! Ahí nomás. Ahí está. ¡Qué rolita tan bonita! Esa rola la están pidiendo por WhatsApp, ¿verdad? Hace rato. Eso. Esta rolita, ¿cómo no? De mis ahijados, Celos. El conjunto 6 de oros, en la voz de mi compadre Muñe y el Moreno. ¡Vámonos!

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1: Ahorita vamos a mandar lo que es el la competencia tejana, Tejano Class contra Conjunto Tejano. Prepárese. Llegan los fantasmas del valle con mi soldadita a través de la mejor FM 92.5. Esto es puro tejano, ¿eh? Vámonos, súbele, súbele, Chagui.

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1: Hoy nomás, este rolita es de mis ahijados, el poderosísimo conjunto 6 de oro en la raza Golden, que ayer en la noche estuvimos ahí en el Majo disfrutando su presentación. Mis ahijados, el tremendo Muñe, vocalista, también por ahí Emanuel el Negro, mi ahijada preciosa que quiero mucho, Paola Fragancia, Peri Venegas, Jack Panda, Ben Roger y toda la gente. El Peri Venegas, cómo no. Ahí está, vámonos. Ellos son la raza Golden, el poderosísimo conjunto 6 de oro en la mejor FM. Puro tejano, vámonos.

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lucharán de 2, de 3, de 4, de 5, de 6, de 20 votos. Los que digan mi radio escuchas ahijados tejanos. Dos canciones de la onda tejana, una Tejano Class contra una de Conjunto Tejano. Ya se la sabe, ¿dónde está la raza clasista? ¿Y dónde está la raza tejanera en conjunto? De una vez, sacamos del baúl del recuerdo del señor Oscar Musquiz un long play, un LP de esos de acetato. Está muy limpiecito, no se dio cuenta, la llave la tenemos nosotros, la copia. Y la pusimos en la tornamesa y así suena cuando pusimos la agujita que va cayendo al disco. ¡Suéltala, mi Chagui! ¡Hoy no más! ¡No, hombre! ¡Se me enchina el cuero! ¡Se me encuera el chino! ¿Cómo dice? ¡Mis locuras! La organización más premiada y más temida de la Unión Americana y de todo México y de todo el continente latino. La Mafia, Mis Locuras, Lado A, Tejano.

Por el lado A, Tejano Class. Pero por el lado B llega uno de los talentos tejanos de allá de Texas directamente. El consentido de la onda tejana ahorita. Tantas canciones que está colocando ahorita a la par de los cantantes tejanos que vienen. Y es bien buen amigo mío. Él es el señor Lázaro Pérez III. ¡Suéltala! ¡Suéltala!

0: Conjunto Tejana Lázaro Pérez, ahora sí, 811-22-00925 es el WhatsApp de cabina. Solamente votos de audio, votos de audio. ¿Cuál se queda? ¿La Mafia o Lázaro Pérez? Usted manda el día de hoy. Ya empezaron las votaciones. Empezaron a ver quién viene aquí por primera vez aquí. A ver, ¿con cuál se queda? ¿Cuál vota?
1: Conjunto, padrino, Lázaro Pérez, conjunto.
0: Ahí está Lázaro Pérez, empieza por llevar la delantera. Lázaro Pérez votando por él.
1: Padrino, nos quedamos con Lázaro Pérez.
0: Dos.
1: Conjunto, saludos.
0: Dos de conjunto Tejano ganando directamente. Nada para la Mafia, nada para la Mafia. Absolutamente nada para Oscar. Oscar de la Mafia no tiene nada.
2: Buenas tardes, padrino. Buenas tardes. Esta vez nos vamos por el lado B, puro conjunto, padrino.
0: Ahí está Lázaro Pérez, va ganando. Ahorita lleva la delantera mi compadre Lázaro Pérez, tercero. A ver, ahí está.
3: ¡Ay, no más! ¡Las Fuentes de Ortiz!
4: Vámonos por el conjunto. Conjunto, padrino.
0: Cuatro para Lázaro Pérez.
4: De la raza Golden de Santa Catarina.
0: Oye, un saludo, mi Roger.
4: Un saludo, padrino.
0: Un saludo, mi Roger precioso, de la raza Santa, la raza Golden de Santa.
5: Lado B, padrino, lado B.
0: Lado B, directamente 3, 4, 5. Oye, 5 directamente Lázaro Pérez. No, es que viene pegando fuerte.
6: La Mafia, buenas tardes.
0: Buenas tardes, Tejano Class tiene uno, la Mafia no se queda. Empieza Óscar a repuntar para acá con un voto contra 5 de Lázaro Pérez.
7: Lado B, padrino. Lado
0: Ahí está. B. Lado B, lado B. Chamuco, mi compadre. A ver, ¿quién es? ¿Quién es?
8: Solamente voto. Ahora sí la pones bien difícil, padrino, pero...
0: ¿Qué huele? ¿Qué huele?
8: Tejano Class.
0: Ahí está, dos para la Mafia.
8: Tejano Class.
0: Dos para la Mafia.
8: Peleonera. Ay, ay, ay.
0: Ahí está.
9: Lázaro. Lázaro, levántate y anda.
0: Aquí con Diosito, va.
10: Por conjunto, padrino. Por Lázaro.
0: Ya se fue Lázaro. Pero vamos a escuchar los últimos que mandaron.
11: Por Lázaro, padrino.
0: Ahí está.
11: Por Lázaro.
0: Lázaro. Ahí está. Ahí está Lázaro Pérez, este más. ¿Quién es?
12: Ese padrino por las Fuentes de Ortiz.
0: Ahí está. Último ya para leer. Es que son 4 ya que me faltan para leer, pero vamos de una vez.
13: Padrino, vamos por el conjunto Tejano. Abrimos de la Estanzuela.
0: Ahí está Lázaro.
14: Lado B.
0: Ahí está, lado B. Y ya ganó, me dice si ya ganó. Ahí está, último voto.
15: Padrino, por la Mafia.
0: Ahí está, se queda por ahí el conjunto Tejano. Felicidades a la raza conjuntera. Y nos vamos con esa rolita del consentido de la Onda Tejana. Y aquí de la Mejor FM, el señor Lázaro Pérez, mi compadre Lázaro Pérez tercero, que ya viene a Monterrey, ya viene a Monterrey, estoy platicando con él. Esto es Las Fuentes de Ortiz a través de la Mejor FM 92.5, puro Tejano con el padrino Tejano. ¡Suéltala!

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1: Hoy nomás, qué bonita rola esta rolita, qué bonita canción esta de Conjunto Los Leones. La Bella Escala se llama a través de la mejor FM 92.5. Algo de Conjunto Tejano, que la racita la pide bastante ahí en los antros y en los bailes. Canciones que no se tocan en la radio, solamente en

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1: Siete de la tarde, 13 minutos. Oye, toda la gente que va ahorita en su coche, los invito allá a la cuadra, allá al Mezquital, allá a la cuadra JA, donde vamos a estar un ratito más. Yo saliendo de aquí me voy hecho la cochinilla para allá, porque vamos al evento de beneficio de Miranda Carrillo, una buena amiga de la onda tejana. Ahí está el Barbas, ya dicen que está el Barbas poniendo música. Ahí está la raza de los Bad Bones, aparte de Renovado, van a estar tocando en vivo para ti. Así es que ahí para que nos acompañen con este gran evento beneficio de mi ahijada Miranda Carrillo. Oye, ¿qué más anda por ahí? Quiero mandar un saludo hasta Santa Catarina, Nuevo León, donde está mi ahijado Roger, el Roger de la raza Golden de Santa. Allá está con mi compadre Jera, con mi compadre Simba y, cómo no, el jefazo Don Ciro, que están allá de aquel lado conviviendo, echando chevecita. Te mando un abrazo, mi rey, mi ahijado Roger. Ya sabe que se le quiere mucho a usted y a toda la raza de allá, de los Golden de Santa. Un abrazote. Gracias por estar escuchando puro tejano, ¿eh? Vamos con los WhatsApp, mi tremendo. Ahí va.
2: Buenas tardes, padrino. Oye, padrino, buenas. A ver si me pudieras complacer, compadre, con hasta las trancas de los Phantom Boys para oírla.
1: Órale,
2: estamos echando aquí unas heladas.
1: Perfecto, hasta las trancas. Saludos para mi ahijada Lili Ortiz, su tío Roberto Ortiz y su mami también, que es un placer saludarlos a ellas que están ahorita escuchando la mejor FM con este programa llamado Puro Tejano. Oye, ahí está, ¿qué más?
3: Padrino, padrino, buenas tardes. ¿Qué buenas amigo? Tardes, padrino, póngase la canción de Frijolitos Pintos para empezar a mover el bote.
1: Ahí está, es que nos están pidiendo también de los Hampton Boys varias. Ahorita vamos a ver cómo le hacemos. A lo mejor ahorita vamos a hacer al Chagui que empiece a mezclar para poder complacer a todos mis ahijados. Tengo por acá, por este lado, otros WhatsApp. A ver, espérame.
4: Padrino, padrino, buenas tardes. Padrino,
1: buenas tardes.
4: Tejanito de San Nicolás.
1: A ver si
4: me puedes complacer con una canción que se llama Como, de Ángel Flores.
1: Ok.
4: Dedicada especialmente para mi tejanita de San Nicolás, que le gusta mucho esa canción.
1: Eso.
4: De parte del tejanito de San Nicolás, que estamos a 8 días de cumplir 45 primaveras del tejanito.
1: Bendito Dios, compadre. Bendito
4: todos
1: Dios.
4: Los que nos conocen por ahí por redes sociales.
1: Bendito
4: ahí,
1: Dios.
4: Por favor, padrino. A ver si la puedes complacer con esa canción. Saluditos a toda la raza que escucha a lo mejor.
1: Eso, saludos a mis tejanitos.
4: Padrino, padrino, buenas tardes, padrino. El tejanito
1: es que mandó otro.
4: A ver si me puedes complacer con una canción que se llama Como, de Ángel Flores.
1: Ah, sí, ya lo habíamos puesto aquí, ¿verdad? Ahí está, claro que sí, ahorita vamos a complacerlos con todo gusto. Dice, padrino, póngame este audio, por favor. A ver, ¿cuál? Ah, ok, se me ha pasado.
5: Ese padrino tejano, ¿es buenas tardes, men? Hoy pues para felicitar a mi princesa Miranda, que cumple 4 años.
1: Órale.
5: Y a ver si se puede poner la rolita de Te Amo, de Lázaro Pérez, ahí para ella.
1: Perfecto.
5: Un saludo a mi hermosa esposa Miriam, a toda la banda que nos está escuchando, Oñana, Don Oscar, Angie y Alex, que estamos aquí pasándola. Saludos y abrazos machina a la distancia, padrino, aquí andamos.
1: Gracias, mi chingue, un abrazo y muchas felicidades a tu nena hermosa Miranda, a ti que tienes mucho amor por tu familia y que siempre escuches puro tejano acompañado de tu hermosa familia. Ahorita lo buscamos con todo gusto y lo vamos.

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1: Para doña Carmen y para doña Irma, que aquí están escuchando, y para el tremendo Jera. Aquí están leando, laborando, aquí están escuchando.
2: Eso.
1: Saludos. Bonito. Un abrazo. Domingo, bonito fin de semana.
2: Gracias igualmente. Bendito domingo, bendito fin de semana. Dice, buenas tardes, padrino. Le mando un saludo. Dice, a ver si me puedes poner la novia del pescador o la que empieza tosiendo. Ah, la de tirin. La de desesperados, ¿verdad? La de el amor que soñé de los esperados. O la de la novia del pescador. Dice, saludos desde San Nicolás. Aquí echando unos botes y no de mezcla. Ay, papantla, dijo Pachuca. Un abrazo, mi rey. Pásalo bonito. Claro que sí. Último mensaje. Dice, para cambiarle de canción, mi padrino, la de ya no me... Ya no, de Grupo Imán. Ahora ya está, son las de San Luis Potosí, ¿eh? Ahí está, nos vamos con música, mi Changi. A través de la mejor FM, 7 de la tarde, 18 minutos. Hoy nos vamos para Mezquital. Allá anda el padrino tejano, vamos a andar de aquel lado, ¿eh? Frijolitos Pintos, de Hampton Boys, para la raza que estaba pidiendo estos mis ahijados. A través de la mejor FM, 92.5. Hoy nomás, compadre, esta rolita para bailar así. ¡Hey! ¡Hey! ¡Hey! Y el padrino bailando. ¡Échale, padrino!

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1: Eso, a través de la mejor FM, las rolas que están pidiendo. Hoy no más. Hoy, escucha esto. Hoy no más.
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1: Esta canción es para Jenny Ábalos.
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1: 7:33 PM. Esta canción la confunde mucho. Me la piden como hasta las trancas, pero en realidad se llama Dos Gatos. Dos Gatos, la música de los Hampton Boys. The Hampton Boys. La mejor FM.

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1: ¡Eso! Oye, dice Padrino, muy buenas tardes, como siempre apoyando su ahijado Toño Solís y Mari Tienda desde Escobedo, Nuevo León. Por favor, un gran saludo a mi compadre Don Salvador García, que hoy cumple 70 años y lo estamos festejando toda la gente que lo queremos. Por favor, complacemos con la canción de Son los años de los fantasmas del valle. ¡Vámonos con esto! ¡Ya dijo mi Toñito! Ellos son los esperados, el amor que soñé a través de la mejor FM.

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5: Sí, señor. La música del señor Pide Estudillo. Eso. Porque le gusta bailar cumbia a través de la mejor FM. Puro Tejano con el padrino Tejano. Qué chulada. Súbele, súbele, súbele.

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1: Oye, 7:44 PM, ya menos nos vamos. Perdón, ya menos nos vamos porque vamos a estar allá en el Mezquital, en la cuadra del Mezquital, JA. En la cuadra JA, allá con el evento Tejano. El evento de, más bien dicho, el evento a beneficio de Miranda Carrillo. Ahorita el Padrino Tejano, nos vamos a ir directamente para allá. Diferentes DJ, está mi compadre Barbas, DJ Barbas, también por ahí Pablito DJ, Johnza, Perito Aguilar, demás Tejano no se puede, y Grupo Arrebatado, y también por ahí los Bad Bones. Ahorita llega el Padrino Tejano ahí con todos mis ahijados tejanos. Batucada Golden presente, ya me puse de acuerdo con ellos porque vamos a hacer una carnita asada y unos pollitos ahí en el día de hoy. Así saludos, vámonos de una vez con los saludos, mi tremendo Chagui, porque si no, no lo hacemos. Padrino, muy buenas tardes, como siempre apoyándolo, su ahijado Toño Solís y Mari Tienda desde Escobedo, Nuevo León. Eso lo dije ahorita hace ratito, que quieren algo de Fantasmas del Valle. Ya está, mi Toño, un abrazo, mi rey. ¿Qué más?
2: ¿Qué onda, Padrino?
1: ¿Cómo andamos?
2: Buenas tardes, si me puedes complacer y con la de La Mancha, compadre, y...
1: Derrame Herrera, búscame esa.
2: Por favor, compadre.
1: Búscame la Chagui.
2: Saludito aquí, vamos para Salinas Victoria, mi esposa y yo y mi hijo.
1: Oye, Alex, un abrazo, mi rey, con mucho cuidado, ¿eh? Padrino, buenas tardes, ¿me puedes poner la canción de Exnovia de Jaime y los Chamacos? Saludos a los choferes de Plataforma de Monterrey y alrededores de parte del Martín González. Saluditos ahí a la raza que anda manejando, mi Treviño de Oro.
3: Compadrito Marcos, ¿qué ha habido, compadre?
1: ¿Cómo andamos?
3: ¿Qué tal de desvelada?
1: Oh, muy desvelado, compadre.
3: Saludos, compadre. Te mando un fuerte abrazo y pues aquí andamos.
1: Con Reinado Tejano.
3: En la friega de todos los días. Bendito y escuchándote. Te mando un fuerte abrazo, compadre.
1: Ya está, compadre. Igualmente, saludos. Un abrazo. Mi Treviño que me llegó ahí a la fiesta de despedida de solteros de Reinado Tejano, de Cari y mi compadre Hernández.
4: Buenas noches, mi padrino. Mi
1: buenas
4: padrino
1: noches.
4: Texas. Oye, ponme ahí una rolita, compadre.
1: A ver.
4: Ponme la de Te Vi Partir con Roberto Pulido.
1: Órale.
5: La bronca es que también la vi regresar. Ese fue el rollo. Pongo una rolita, compadre, si me la puedes poner. Nunca alcanzo rolas. Andamos en chinga loca aquí en aplicaciones. Porque ya tenía la feria del carro, lo que iba a dar, y me lo chingué todo.
1: Épale.
5: Estoy recuperando otra vez.
1: Pues a darle
5: recuperando
1: macizo.
5: Con 13.
1: No, a darle macizo, compadre. Oye, quiero mandar un saludo para Arturo Prime. Me está mandando inbox, pero no estoy ahorita checando los inbox porque estoy transmitiendo en vivo. Váyase a la página de Facebook de Marco Antonio Martínez, el Padrino Tejano. Estoy en Facebook Live de una vez. No puedo checar los inbox. Mándame mejor WhatsApp aquí a cabina 811-2200-925. 811-2200-925. Arturo Prime y la raza que me está mandando inbox. No puedo contestar ahorita, ¿eh? Salud, Toño López. Dice, saludos, padre. El adiós de un soldado de los Fantasmas del Valle. Y un saludo para toda la raza de Costumbre Tejana. Mis amigos, mis ahijados de Costumbre Tejana, ¿eh? Saluditos, saludos, lo que no se vale. Dice, padrino, dice Fer. Ya está mi Fer, Obi. Con todo gusto, ¿eh? Ramón, mi compadre Ramón, mira nomás, un abrazo. Te quiero una ralita. Ah, es que hice conexión. Una de los Tremendo Five, me están pidiendo mucho los Tremendo Five, ¿eh? Otro audio, vámonos de una vez a los audios. Saluda a la China Maldonado, compadre. ¿Qué más tenemos? ¿No se oye?
6: Ya, oye, pon. Ahí está. ¿Qué onda, padrino? Oye, ponte la rola de La Cocinera de John Martínez, ¿no?
1: Ya la pusimos ponle ayer.
6: Esa rola, yo cuando empecé a conocer la música tejana,
1: ey,
6: la conocí en Escobedo, en el Majo de Escobedo.
1: ¿Cómo no? Con mi compadre.
6: Yo ahorita soy de... Bueno, era de San Pedro, me llevé a mi casa en García, pero... Yo la música tejana la empecé a conocer ahí en Escobedo. ¿Cómo olvidar el Majo que...
1: Todavía está, compadre, el Majo.
6: Tejanos que empezaron a llegar ahí y de ahí empezamos a conocer.
1: ¡Ya cállate!
6: Ahí por padrino, saludos.
1: Un abrazo, hijado. Sí, todavía está mi compadre Johnny Majo a todo lo que da, compadre. Esa rolita la pusimos ayer en la... Se me fue, mi cocinera, ya no viene. De Joe Martínez, compadre. Ya la pusimos ayer, pero vamos a hacer lo posible. A ver si entra el día de hoy, pero vamos a complacerlos.
7: Échale, mi hermano, excelente tarde noche. Oye, a ver si se pudiera incluir algo ahí con Jaime los Chamacos, el tema exnovia o luna de miel con la tropa F. Saluditos desde el Merguito Allende, Nuevo León. ¡Ánimo!
1: Oye, Gerardo de León es locutor, ¿verdad? Creo, porque tiene la voz. Mi compadre Gerardo de León, mi ahijado, Y aparte la fotografía en el Facebook viene así con un micrófono, así como, como un tipo podcast o algo así. Saludos, colega Gerardo, un abrazo, mi rey. ¿Qué más tengo por acá por este lado? Dice, buenas noches. Saludos desde Cedral, San Luis Potosí, siempre escuchándola. Dice, semana tras semana, y puedes poner la canción de Mil Veces de Pío. ¿Ya la pusimos? Ya la pusimos de Pío Treviño, la de Mil Veces. ¿Cómo no? Una rolita muy bailadora, muy bonita. ¿Nos vamos con más? Más de una vez, espérame, es que aquí me mandaron dos audios. Bueno, este, a ver.
0: ¿Qué ha habido, padrino? Buenas tardes.
1: ¿Cómo estamos?
0: Ya se me andaba pasando, pero ¿cómo así? Aquí venimos todavía en controles de lujo. Así para entrarle al estado de Carolina del Sur. Ya nos vemos al clientazo primero de hoy. Esperemos que pinte la semana cordial. Bendiciones para todos. Aquí fue tu placer con la de tú, nadie como tú, de Texas Latino.
1: Texas Latino.
0: Ay, por favor, padrinazo.
1: Un abrazo, mi
0: buen
1: rey.
0: Buen domingo y con el saludo. Y aquí nomás, Valentina,
1: 92.5. Eso, mi ahijado. Tengo otro audio. Es que son muchos audios que nos han mandado. Bendito Dios.
8: Padrino, padrino, excelente dominguito.
1: ¿Cómo estamos?
8: Excelente fin de semana, tejanito. Oye, ahorita puedes poner una tejanita, una cumbia, la del Alacrán de Invencible, para ambientar esta nochecita, tarde noche.
1: Tengo por acá, Enrique
9: de la Rosa. Padre, a ver si me puedes poner el tiradinero de Ángel Flores. Saludos ahí para los Pry y para el poderío Golden de Santa Catarina. Para Arturo Pry y para el Ferni de Oro.
1: Saludos, mi Enrique de la Rosa, que lo vimos en la fiesta de Ricky Hunter. Tengo por acá, por este lado, otro más.
10: Padrino, padrino, no me puedes poner la de Tony La Rosa, me piden. Es de las caras, digas tú.
1: Esa ya la
10: saludos
1: pusimos.
10: Para mi hermano, estoy trabajando en la plataforma. Yo aquí también en la plataforma, pero ya en camino para recoger a la fiera Isabel Hernández. ¡Ánimo!
1: Órale, ya está, ya son los últimos audios. Ya nada más me quedan ahorita cuatro, cinco todavía. Nos vamos con música de una vez, ¿no? Para meternos una rolita. Regresamos con el WhatsApp. ¡Vámonos con esa rolita, Ángel Flores! ¡El tiradinero! ¡Esta rola que estaban pidiendo! Hasta Santa Catarina, compadre. Esa es la mejor FM, puro tejano. Con el padrino tejano, saluditos. Eric Toro Longoria. Rosy Vargas, un abrazo, mi reina hermosa Nelly Santos, que cumplió años. También por ahí Sandy Pry. Y Ramón Bechar y la China Maldonado. ¡Vámonos!

0: Oye, le quiero mandar un saludo para mi ahijado Rubén Morales, que estoy pendiente con esa rola de Texas Latino, la nueva que está pidiendo, y ahorita con todo gusto, Ahorita con todo gusto me la va a mandar para tenerla ya aquí con nosotros. Órale, ya está, compadre. Mi compadre, mi ahijado Rubén Morales. Tengo por ahí saluditos para Arturo Pride. Dice, compadre, ¿me podrías poner mi borrachera de los tremendos que se aventaron machín? Saludos a Miss Pride y el poderío Golden, Alferni y Quique de la Rosa. Ya está, mi Arturo Pride. Ahorita hacemos lo posible para complacerlos el día de hoy, ¿verdad que sí? Oye, le quiero mandar un saludo también para una hermosa, preciosa llamada Lore Rivera, que ayer la vi en el Majo. Preciosa como siempre, tan hermosa. Un abrazo para ella, que está escuchando la mejor FM. Últimos WhatsApp ya de una vez, porque si no, no vamos a escucharlos.
1: Padrino, ¿me podrá poner la de Suspirando?
0: Suspirando, me la paso suspirando.
2: Rubén Naranjo, sí, señor. Se me fue. Saludos.
0: Ahí está, saluditos. ¿Qué más? ¿Qué más? ¿Aquí?
3: Padrino, ¿cómo estás? Buenas noches.
0: Buenas noches.
3: ¿Puedes empezar con una cancioncita? De Imán. 1, 2 y 3, por favor.
0: Ahí está, muy buena rola.
3: Saludos desde Apodaca, Nueva York.
0: Esa es una muy buena rola. Esa es una muy buena rola. Tengo por acá, por este lado, ya últimos WhatsApp a irnos ya. Ya nos vamos, a Mezquital.
4: Padrino, aquí escuchando la mejor FM, baile, baile.
0: Eso, hijado.
4: Habla Roger, tejano en Santa Catarina. Una del tejano loco, compadre. Aquí para seguir deleitando con tu música tejana.
0: Eso.
4: Saludos, padrino, desde Santa Catarina, del Roger.
0: Saludos, mi Roger. ¿Otro Roger de Santa o es mi hijado? No, sí, es otro, ¿verdad? Dice, ¿qué dice mi tremendo Paco Saurio? Hoy nomás.
5: ¿Qué programa, padrino? ¿Qué es otra hora de pilón?
0: Oye, sí, ¿verdad? Sí, como Oye, quiero, dice, padrino, otra complacencia, la de Big Circo, Seducción o algo de Conjunto Oro, pura música de vanguardia. Que no se escuchen otras estaciones, qué chido programa. Que sigan los éxitos, buena vibra y saludos a las personas que están pasando por una difícil situación. Ánimo, padrino, exactamente, un abrazo. Oiga, raza, ahijados y hijadas, hasta aquí el día de hoy, saludando al buen Chagui que estuvo en controles, a mi jefe Oscar Musquez que hace posible esto en la producción, también por ahí su servidor y amigo Marco Martínez, el padrino tejano. Ahorita nos vamos para allá, voy directamente allá a la cuadra JA en Mezquital, a esta gran causa de mi hermosa Miranda Carrillo, que le estamos echando la mano por su salud. Ahí vamos a andar, ya voy para allá directamente. Esta canción quiere que la escuches con el corazón, Esta la escribió un amigo mío, el buen Vicente Sierra. 1, 2, 3, se llama de Grupo Imán. Chequen lo que dice, con esta me acuerdo mucho de mi señor padre hasta el cielo. Gracias, la mejor FM, con permiso.

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claro que te dije que un día esto pasaría y no me creíste, ¿verdad?

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0: noches y bienvenidos a la Hora Nacional de este 27 de septiembre. Ya estamos por cerrar el mes y cada vez más cerca de terminar el año.
1: Sí, qué rápido se nos ha pasado.
0: Sí.
1: Pero bueno, nos da mucho gusto estar con ustedes con información de utilidad. Sean todas y todos bienvenidos.
0: Hoy conoceremos los avances de Vivienda para el Bienestar y las opciones que hay para acceder a una vivienda o mejorarla.
1: Y si necesitan consultar, descargar o pagar su recibo de luz, les mostramos cómo hacerlo desde la aplicación CFE Contigo de manera muy sencilla.
0: Explicaremos las diferencias entre mi beca para empezar y la beca Leona Vicario y les decimos cómo tramitarlas.
1: Además, les contamos qué acciones forman parte de la estrategia Atención a las Causas.
0: Escucharemos a los ganadores de México Canta, jóvenes que nos están mostrando el talento de nuestra música.
1: Celebramos el Día Nacional del Maíz, que es el 29 de septiembre.
0: Conoceremos la historia de Eréndira y Kunari, heroína purépecha.
1: Y en las obras que han transformado México, recordaremos la historia del Museo Nacional de Historia y del Palacio de Bellas Artes.
0: Acuérdense que pueden escribirnos en La Hora Nacional Oficial. Estamos en YouTube, Facebook, Instagram, TikTok, X, Spotify, en el número 55 34 83 42 39 y en el correo lahoranacional@segob.gob.mx. Empezamos.
1: Brian Soto, ganador de la segunda edición de México Canta, es originario de Valle de Chalco, en el Estado de México. Su abuelo le inculcó desde muy pequeño el amor por la música y con perseverancia formó su propia agrupación de banda, Clave 5-7. Escuchemos ahora su siguiente interpretación.

0: con un tema que les interesa a muchas familias: hacernos una casa. El programa Vivienda para el Bienestar contempla la construcción de 1.8 millones de viviendas durante el sexenio. Actualmente ya hay 277 mil viviendas en obra y 89 mil ya están asignadas.
1: Además de construir nuevas viviendas, existen acciones para mejorar las que ya se tienen o avanzar en la regularización y escrituración. Por eso, si están buscando una opción de vivienda o necesitan mejorar su casa, es importante revisar la página de la Comisión Nacional de Vivienda, www.gov.mx/conavi.
2: A 2 años del gobierno de la presidenta Claudia Sheinbaum, el programa de Vivienda para el Bienestar está transformando vidas. Hemos contratado 667 mil viviendas para su construcción, de las cuales 277 mil están en proceso de obra. Más de 5 mil familias disfrutan de una vivienda nueva.
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4: A la presidenta, la verdad, muchas gracias a ella que pues nos está dando la oportunidad de hacernos de un patrimonio.
5: Creo que ya es más accesible para los jóvenes e incluso para cualquier persona que quiera adquirir una vivienda.
6: Presidenta Claudia, muchas gracias por pensar por nosotros.
2: Además, 5.177.000 familias por fin liberaron sus créditos impagables del pasado.
7: 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Hoy me entregaron mi carta finiquito. Emocionada, muy feliz, muy contenta. Ya no le debo nada a nadie.
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8: Gracias a Dios salimos favorecidos con el programa. 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
2: 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El programa de Vivienda para el Bienestar avanza y construye un mejor futuro para las familias mexicanas.
10: Esta semana, el INEGI presentó los resultados de la encuesta Intercensal 2025 y nos dio una nueva fotografía de México. Somos 130.9 millones de personas con una edad promedio de 32 años. Pero también está cambiando la manera en la que vivimos, nos comunicamos y utilizamos la tecnología. En 2025, 94.5% de las viviendas ya contaba con teléfono celular, mientras que el acceso a Internet pasó de 53.9% a 75.7%. Y hay otro dato que habla de esta transformación. En una década, el número de personas de 6 años y más que utilizan Internet pasó de 61.4 a 104.9 millones. Es decir, más de 43 millones de personas se incorporaron al uso de Internet en estos 10 años. La tecnología también está llegando a más generaciones. El uso de Internet entre las personas de 65 a 74 años pasó de 11% a 57.8%. Y mientras el celular y el Internet ganan terreno, otros dispositivos y servicios tradicionales pierden presencia en los hogares. Disminuyó el uso de televisores, de aparatos para oír radio, de computadoras, la televisión de paga y las líneas telefónicas fijas. Los datos del INEGI muestran, en suma, un México más conectado. Millones de personas que hoy tienen acceso a herramientas digitales que hace apenas unos años estaban mucho menos presentes en nuestra vida cotidiana.
0: Hoy también queremos hablarles sobre atención a las causas, una estrategia que reúne distintas acciones para generar bienestar, combatir las desigualdades y promover que las y los jóvenes tengan un presente y un futuro sin violencias.
1: Con la estrategia Atención a las Causas, en los últimos 2 años se han brindado 8.6 millones de servicios y de trámites.
0: Para saber cuándo estarán en tu comunidad, visita www.gob.mx, donde encontrarás información de las dependencias participantes.
11: Flashazos del Bienestar. ¿Conoces la diferencia entre mi beca para empezar y la beca Leona Vicario? Mi beca para empezar es un apoyo para estudiantes de escuelas públicas de educación básica de la Ciudad de México. En cambio, la beca Leona Vicario está dirigida a niñas, niños y adolescentes de 0 a 17 años que se encuentran en situación de vulnerabilidad y requieren apoyo para continuar sus estudios y cubrir sus necesidades. Mi beca para empezar utiliza un vale electrónico, mientras que la beca Leona Vicario cuenta con su propio esquema de dispersión mediante tarjeta electrónica. Si quieres conocer los requisitos y las opciones de registro o renovación, consulta http://www.bienestareducativo.cdmx.gov.mx.
10: Flashazos del bienestar. Información para ti.
0: Y antes de que termine septiembre, tenemos una fecha importantísima porque es parte de nuestra alimentación y nuestra cultura. El 29 de septiembre, Día Nacional del Maíz.
1: En México se reconocen 64 razas de maíz y está presente en toda nuestra cocina, en nuestras tradiciones y en la vida de muchas comunidades.
0: Por eso vamos a aprovechar esta fecha para conocer un poco más sobre el maíz y sobre las comunidades que mantienen vivas sus distintas variedades, usos y saberes.

0: reciente reforma constitucional que protege a los maíces nativos es un triunfo del pueblo mexicano. El maíz es una creación del pueblo. El maíz es la base de la cultura del pueblo. El maíz es un derecho del pueblo. Por eso, el pueblo de México y el mundo entero celebra que se haya elevado a rango constitucional la protección del maíz nativo de nuestro país. Este hecho histórico no habría sido posible sin la resistencia de los pueblos indígenas, sembradoras y campesinos que han preservado las semillas nativas para cuidar la diversidad de esta primera infinita gracia divina que es la planta del maíz. Tan poderosa fue esta creación que actualmente es el grano que más se produce en el mundo.
1: El maíz es lo que nos da de comer, ¿no? Pues de eso podemos comer bastantes cosas.
2: Pues de eso dependemos muchos mexicanos. O sea, y si nos llegan a quitar esa soberanía alimentaria que tenemos a algunos pueblos todavía, pues sí la vamos a pasar muy mal, porque nos van a imponer su semilla y nosotros vamos a dejar de sembrar la nuestra.
3: Como tortilla del campo, tlacoyo del campo, todo del campo, porque sin el campesino, ¿qué haríamos? Yo sé, porque me acuerdo un tiempo que no hubo maíz, cómo sufríamos de hambre. Mi mamá se iba a vender porque pues así no había maíz, no había nada. ¿Qué voy a hacer? Ya estamos llorando de hambre. Si no siembra el campesino, ¿qué comemos?
0: La nueva reforma constitucional reafirma la importancia del maíz como elemento de identidad nacional, alimento básico del pueblo de México y base de la existencia de los pueblos indígenas y afromexicanos. Somos país de origen de esta planta prodigiosa y por ello el territorio nacional debe quedar libre de modificaciones genéticas. Así se protege el maíz nativo y en constante diversificación gracias a la paciencia y resistencia de los pueblos indígenas y campesinos de México. Así como hay maíz resistente a la sequía, también el pueblo de México, cultivado por el propio maíz, se ha vuelto resistente a las amenazas.
3: Para que no se pierda, porque mi abuelito así me decía antes, no pierdas el maíz, hija, no pierdas este maíz, porque si lo pierdes, ¿dónde lo vas a conseguir? Siémbralo, siémbralo. Y sí, porque pues es lo que nos da de comer.
4: Este está libre de químicos, sin ningún es todo natural.
5: El maíz nativo es el que dio origen a la sociedad mexicana. Sin maíz, ahora decimos no hay país, pero si nos vamos más atrás, sin maíz no estaría México, no existiría el México que conocemos actualmente.
0: Y como dijo el poeta Akbal, nuestro maíz morirá el día en que muera el sol.
1: Sin maíz, la verdad es que no hay país. ¿Por qué? Porque sin el maíz no comemos.
6: Nosotros, pues esa es la herencia que tenemos. No hay otro trabajo. Es el maíz, toda la vida.
2: O sea, yo siento que el maíz me lo ha dado todo. Para mí el maíz, pues es mi vida también.
5: El maíz no es solamente un producto, es toda una forma de vida.
3: Para mí es sagrado el maíz. En lo personal, sin maíz no hay país.

Y para celebrar el maíz, uno de los grandes símbolos de nuestra identidad, vamos a escuchar Tlajpiajquetl, o la canción del maíz, del poeta nahuablante Mardonio Carballo, musicalizada por Alonso Arreola y con la voz de Denise Gutiérrez.

0: Eréndira Ikikunari fue una mujer purépecha cuya historia nos acerca a la resistencia de los pueblos originarios durante los primeros años de la conquista.
1: Más allá del personaje que ha llegado hasta nuestros días, conocer su vida nos permite acercarnos a la memoria de los pueblos purépechas y reconocer el papel que tuvieron las mujeres para transformar nuestra historia.
2: Eréndira Ikikunari es una figura purépecha que con el paso del tiempo se ha convertido en un símbolo de resistencia indígena. Su historia se enmarca en la conquista española en Michoacán y aparece por primera vez en la obra del michoacano Eduardo Ruiz, un abogado, historiador y novelista de ideas liberales. En su libro Michoacán, paisajes, tradiciones y leyendas, publicado en 1891, el autor rescata el relato de Eréndira. Parte de una base histórica que retoma de crónicas de los siglos XVI, XVII y XVIII, además de la tradición oral. Esto convirtió a Eréndira en un relato híbrido entre la historia y la leyenda popular. En la tradición, Eréndira es una mujer purépecha, hija de Timas, un respetado consejero del gobernante purépecha. Uno de los episodios más relevantes cuenta que Eréndira se apropió de un caballo para resistir un ataque de Nanuma, general de Sincicha, aliado de los españoles que buscaba apropiarse de ella. Durante el gobierno de Lázaro Cárdenas, se promovió la representación de Eréndira en murales y espacios públicos. El pintor y arquitecto Juan O'Gorman plasmó a Eréndira a caballo en el mural Historia de Michoacán, de la biblioteca Gertrudis Bocanegra en Pátzcuaro. Así, el personaje dejó de existir únicamente en la literatura y comenzó a formar parte de la memoria visual de Michoacán. En décadas recientes, su imagen también ha sido llevada al cine, como en la película Eréndira la Indomable de 2006, de Juan Roberto Mora Catlett. En 2025,

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0: Vuelvo a ti. Y en nuestra sección Obras que han transformado a México, vamos a conocer dos espacios que son pues parte de nuestra memoria cultural. El Museo Nacional de Historia, ubicado en el Castillo de Chapultepec, abrió sus puertas en 1944.
1: Y el Palacio de Bellas Artes, inaugurado en 1934, que se convirtió desde entonces en uno de los grandes espacios para las artes en nuestro país.
0: Si quieren conocer más lugares como estos, pueden visitar el Catálogo Nacional de Bienes Culturales. Está en www.agendadigital.cultura.gob.mx.
2: ¿Sabías que en lo alto del bosque de Chapultepec existe un castillo que ha sido colegio militar, residencia imperial, casa presidencial y que hoy guarda algunos de los episodios más importantes de la historia de México? Hablamos del Castillo de Chapultepec, sede del Museo Nacional de Historia. El nombre Chapultepec proviene del náhuatl y significa Cerro del Chapulín. Desde la época prehispánica, este sitio fue considerado un lugar especial y estuvo relacionado con los antiguos gobernantes mexicas. El castillo comenzó a construirse en el siglo XVIII, durante el periodo virreinal. Su historia fue cambiando junto con la propia historia de México. En el siglo XIX se convirtió en colegio militar y fue precisamente ahí donde ocurrió uno de los episodios más recordados de la historia nacional, la defensa del castillo durante la intervención estadounidense de 1847. Y aquí la tradición histórica que recuerda a los niños héroes, cadetes que participaron en la defensa de Chapultepec. Uno de los relatos cuenta que Juan Escutia se envolvió en la bandera mexicana y se arrojó desde el castillo para evitar que fuera capturada. Este episodio forma parte de la memoria nacional. Después, durante el Segundo Imperio Mexicano, fue residencia de Maximiliano de Habsburgo y Carlota. Una curiosidad es que Maximiliano mandó adaptar y embellecer diferentes espacios del castillo, mientras que Carlota convirtió algunos de sus jardines y habitaciones en espacios de especial importancia dentro de la residencia imperial, la cual, aún en nuestro tiempo, podemos contemplar. Después el edificio volvería a cambiar de función y sería utilizado como residencia.

0: asistencia presencial hasta que llegó un momento decisivo. En 1939, el presidente Lázaro Cárdenas decretó que el Castillo de Chapultepec sería destinado al Museo Nacional de Historia. Y el 27 de septiembre de 1944, durante el gobierno de Manuel Ávila Camacho, el museo abrió oficialmente sus puertas al público. El propio castillo es una pieza histórica. Sus salones, terrazas, jardines, mobiliarios, pinturas, vitrales y arquitectura forman parte del patrimonio que podemos conocer durante su visita. Además, sus muros están decorados con importantes obras de muralistas mexicanos como David Alfaro Siqueiros, José Clemente Orozco, Juan O'Gorman y Jorge González Camarena. Cuando recorremos el Castillo de Chapultepec, estamos entrando a un edificio que fue testigo de diferentes épocas de México. Nunca ha dejado de contar historias. Historias de emperadores, presidentes, soldados, artistas y ciudadanos. Historias que forman parte de nuestra memoria colectiva. Museo Nacional de Historia, Castillo de Chapultepec. Cada visita nos recuerda que conocer la historia de México también es una manera de conocernos a nosotros mismos.
1: Por allá de 1904, a Porfirio Díaz le pareció buena idea hacer un teatro. Un gran teatro nacional que debía ser imagen de modernidad del régimen y que debía lucir en el centenario de la independencia. Le encomendó al arquitecto italiano Adamo Boari la construcción. Y así inició la obra. Requería tiempo y recursos, así que se inició. Pero la Revolución Mexicana, problemas técnicos, financieros y los cambios políticos hicieron que la obra se retrasara. Y después de 30 años, la inauguración ocurrió el sábado 29 de septiembre de 1934 y fue encabezada por el presidente de ese tiempo, Abelardo L. Rodríguez. Hubo una ceremonia con un discurso presidencial. El programa se dividió en actividades matutinas y nocturnas. A las 10:20 de la mañana se realizó la ceremonia oficial. Se escuchó el himno nacional y se estrenó Llamadas, Sinfonía Proletaria, de Carlos Chávez, esta interpretada por la Orquesta Sinfónica de México. Después, en la noche, a partir de las 21 horas, se interpretó la Sinfonía Pastoral de Beethoven y posteriormente se presentó La Verdad Sospechosa, una comedia de Juan Ruiz de Alarcón. La protagonista fue María Teresa Montoya bajo la dirección de Alfredo Gómez de la Vega. Esto en una fiesta de arte, exposiciones y recorridos que abrían un recinto sin igual. El Museo de Artes Plásticas también abrió ese día, el 29 de septiembre, con exposiciones de pintura, escultura, arte prehispánico, grabado y dibujo. Al día siguiente de la inauguración oficial, se realizó el primer concierto abierto al público a cargo del violinista ruso Hasha Heifetz. Y así inició la historia de un lugar lleno de magia. Adamo Boari, el arquitecto de origen, imaginó el exterior con una estética Art Nouveau muy asociada con la arquitectura europea de principios del siglo XX. Sin embargo, recordemos que el proyecto se retrasó durante 30 años y cuando se retomó durante el México postrevolucionario, el arquitecto mexicano Federico Mariscal se encargó de terminarlo y el interior adquirió entonces una marcada estética Art Deco. Por eso Bellas Artes tiene esa combinación tan peculiar. Por fuera parece pertenecer a una época y ya estando adentro parece otra época. La última etapa de construcción comenzó en 1932 y el edificio quedó concluido en marzo de 1934, solo 5 meses antes de la inauguración, el 29 de septiembre. Cuando el Palacio de Bellas Artes finalmente abrió sus puertas, México era diferente al del inicio de esta historia. La construcción había atravesado una revolución y fue terminado por un estado postrevolucionario que buscaba construir una nueva identidad cultural. Un testigo de esto es el muralismo mexicano. Diego Rivera y José Clemente Orozco dejaron claro que el México de sus tiempos en los murales históricos del Palacio era otro, que hasta hoy, en 2026, sigue siendo testigo y miembro destacado activo de la vida artística de todo el país. ¡Feliz cumpleaños al Palacio de Bellas Artes y gracias! Gracias por tanto. Orlando Abad.
2: Para cerrar esta primera media hora, vale la pena recordar una referencia escrita en 1900, donde Erendiri Kikunari, ante la llegada de los españoles y la imposición de una nueva religión, pregunta, ¿qué nos quedará entonces?
3: Siglos después, Erendira sigue siendo una figura de la tradición oral purépecha y este año el INAH la incorporó al Paseo de las Ancestras en Paseo de la Reforma. Y su pregunta sigue resonando hasta nuestros días.
2: Antes de irnos, queremos mandarle saludos a Rafael Vázquez Castro, Rolando Ana Pérez, Erendira Juárez Rangel y Freddy Navarro Mata.
3: También para Scarlett Hernández, Verónica Muñoz Centeno, José Luis Hernández Álvarez, Gerardo Domínguez y Edgar Bennett Bucio. Muchísimas gracias por acompañarnos todas las semanas.
2: Recuerden que nos encuentran como La Hora Nacional Oficial en YouTube, Facebook, Instagram, TikTok, X, Spotify y el número 5534-834239. También nos pueden mandar un correo electrónico a lahoranacional@segob.gob.mx.
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5: En esta emisión, el secretario de Medio Ambiente, Raúl Lozano Caballero, nos informa sobre la arborización, la mejora de estaciones de observación climática y la creación de la División Ambiental.
6: Les tendremos información sobre la convocatoria de Catrines y Catrinas que organiza el Museo de Historia Mexicana.
5: Y en la música, integrantes de la banda The Mixers nos presentan su concepto en el que fusionan diferentes subgéneros del rock.
6: Hola, ¿cómo están? Muy buenas noches. Yo soy Dora Angélica Páez. Agradezco que estén aquí con nosotros y bueno, quédense porque durante esta media hora tenemos toda esta información muy interesante. Recuerden que nos pueden encontrar en redes sociales para dejarnos algún comentario. Nos encuentras como Nuevo León en La Hora Nacional.
5: Hola, ¿qué tal? Muy buenas noches. Les saluda Roberto Uriel Torres. Quédense con nosotros durante la próxima media hora. Les comparto también nuestros números en cabina para que nos llamen. Los teléfonos son 81-2020-2513 y también terminación 15.
6: Iniciamos Nuevo León en La Hora Nacional.
7: Bueno, esta administración es el primer gobierno que le pone la importancia al tema medioambiental en el estado. Es el primer gobierno que crea una Secretaría de Medio Ambiente para abordar distintos temas desde la misma Secretaría. El primero y más importante y por el que estamos trabajando todos los días, mejorar la calidad del aire de la ciudad, nuestro programa ambicioso de arborización, nuestro programa de cuidado de ríos y arroyos, nuestro programa de economía circular y de correcto tratamiento de residuos, nuestro cuidado de impulsar el bienestar de nuestros animales en Nuevo León, entre muchos otros. Es el primer gobierno que le da la relevancia, que le da la importancia que requiere esta materia, y desde esta Secretaría de Nueva Creación hemos hecho distintas acciones como la creación del C5, desde donde hoy nos encontramos dando esta entrevista, la creación de la nueva División Ambiental, reforzar la red de monitoreo, nuestro CIMA, para dejarlo funcionando con refacciones y con equipos de última tecnología por muchos años más, entre muchas otras cosas que ha hecho este gobierno, todas enfocados en tratar los retos medioambientales. No hay otro gobierno del estado que le haya dado la importancia como se la estamos dando al gobierno de Nuevo León a plantar cientos de miles de árboles por toda la zona metropolitana y por todo el estado. Ustedes han podido ver los proyectos de arborización como la Explanada de los Héroes, que dejó de ser una plancha de calor, una isla de cemento. Ahora le estamos entregando a la ciudadanía un nuevo espacio de reunión, pero sobre todo un nuevo pulmón verde en el corazón y de la ciudad. Así venimos reforestando desde el Aeropuerto Internacional de Monterrey, la autopista al aeropuerto, el Boulevard Miguel de la Madrid, la Avenida Constitución, el Boulevard Díaz Ordaz, todos los corredores verdes que se han habilitado en la Avenida de Morones Prieto, la Alameda Central de la ciudad de Monterrey, el Museo del Obispado, el Museo de Historia, tan solo por mencionar algunos de los proyectos de recuperación de espacios públicos y de plantación de cientos de árboles nativos que, por cierto, también son producidos en viveros de municipios ubicados en el sur del estado de Nuevo León. Y no nada más se trata de embellecer y devolver a Nuevo León una ciudad más verde, sino también de todos los beneficios medioambientales que tienen los árboles, como mejorar justo la calidad del aire de la ciudad, como captar agua de lluvia en el subsuelo y recargar nuestros mantos freáticos, como mejorar la temperatura, que deje de ser una ciudad con calores extremos y a través de la sombra de los árboles empezar a reducir la temperatura de la ciudad. La división ambiental es también un hito histórico de esta administración. Es un esfuerzo a través de un decreto y de una iniciativa del gobernador donde 10 dependencias del gobierno del estado, entre ellas la Secretaría de Medio Ambiente, la Procuraduría Ambiental, la Agencia de Calidad del Aire, Fuerza Civil, Protección Civil, CIMEPRO de Parque y Vida Silvestre, Agua y Drenaje de Monterrey, actuamos de manera coordinada para sumar todos los esfuerzos que a través de cada una de estas dependencias se hacen por el cuidado y la protección del medio ambiente. Somos más de 1,000 personas, más de 200 vehículos que todos los días hemos hecho suspensiones, hemos hecho medidas de seguridad, hemos hecho visitas de inspección y verificación, hemos sacado de circulación más de 343 tiraderos clandestinos que proliferaban de basura en la zona metropolitana de Monterrey, se han presentado más de 343 denuncias, se han puesto más de 100 denuncias y querellas ante la Fiscalía Especializada contra individuos que atacaban el medio ambiente, maltrataban un animal, provocaban un incendio, tiraban basura en algún río o en algún arroyo. Es un esfuerzo grandísimo que se ha hecho con este nuevo aparato de gente y de dependencias, todas enfocadas, insisto, en mejorar las condiciones medioambientales de la ciudad. Justamente estamos desde el nuevo C5 ambiental aquí en el nuevo edificio de Fuerza Civil. Los estados tienen un C5 especializado en seguridad pública. Nosotros en Nuevo León también lo tenemos, pero fuimos más allá. Creamos un C5 en materia medioambiental y desde aquí, desde mis espaldas, se puede ver la transmisión de cómo se encuentran las condiciones de calidad del aire en la ciudad. Si tenemos principios de humedad, si tenemos precipitaciones y lluvias para los próximos días, a qué altura está la capa de niebla para ver si hay nubosidad. Insisto, desde aquí estamos todos los días monitoreando cuál va a ser las condiciones meteorológicas y si hay algún incidente particular en alguna zona de la ciudad que nos pueda afectar la calidad del aire. Y desde aquí mismo, con la división ambiental, poder tomar decisiones, salir a campo, salir a territorio y tomar las decisiones. Y hoy empezamos a tener esos resultados positivos. Hemos reducido en el primer semestre del 2026 respecto al 2025 un 23% las partículas PM2.5 y las PM10 un 20% comparadas con el año anterior. También modernizamos todas nuestras estaciones de monitoreo con equipos de última tecnología y con refacciones y hoy tenemos funcionando las 15 estaciones fijas que tenemos de monitoreo ambiental más las dos móviles y estamos próximos a instalar dos estaciones adicionales de monitoreo para tener cubierta toda el área metropolitana de Nuevo León. Sin duda es un legado que le quedará no solamente a la ciudad, sino es un trabajo en esta materia particularmente que le va a tocar disfrutar a nuestros hijos y a nuestras hijas y a las futuras generaciones. Empezamos a ver la tendencia en la reducción de contaminantes en la ciudad. Empezamos a dejar cientos de miles de árboles por toda la ciudad que les van a tocar disfrutar en plenitud a las próximas generaciones. Empezamos a ver un cuidado y una conciencia de nuestros ríos, de nuestros arroyos, de no tirar basura. Empezamos a ver una nueva conciencia de no usar pirotecnia que también maltrata a nuestros animales, pero también tiene un impacto directo sobre la calidad del aire. Creamos el nuevo Centro Estatal de Atención Animal. Ningún otro estado de la República se ha preocupado tanto como Nuevo León, como nosotros lo hemos hecho por nuestros animales. Así que le estamos entregando buenas cuentas a Nuevo León y sobre todo le vamos a dejar un legado ambiental a las futuras generaciones.
4: Raúl Lozano Caballero, Secretario de Medio Ambiente de Nuevo León.
5: Nos acompaña hoy en el estudio de Nuevo León en la Hora Nacional, Sara Longoria. Ella es analista de programas escolares del Museo de Historia Mexicana. Bienvenida, buenas noches.
8: Hola, buenas noches. ¿Cómo están?
5: Bien, ¿y tú?
8: Muy bien, la verdad, muy contenta.
5: Qué bueno.
6: Yo estoy muy bien porque ahí viene una época que ya es mi favorita, la del Día de Muertos.
5: Y la de Halloween.
6: No, la del Día de Muertos. Bueno, todo es una misma época, pero el Día de Muertos pues es de nosotros, es mexicana.
5: Muy mexicana.
8: Es mexicana, es una de las festividades más representativas de nuestro país. Entonces vengo a invitarlos al concurso de Catrín y Catrina de este año.
5: Ay, bien tradicional ese concurso de ahí del museo.
8: Sí. Ya van como 16 concursos. Entonces el de este año se llama Dioses Ancestrales, Catrines Inmortales. Entonces está abierto a todo el público, desde los niños a partir de 7 años hasta los adultos. La verdad no hay un límite de edad, pueden participar todos. Entonces estamos esperando que se vengan a inscribir, porque la verdad es algo muy importante, es una festividad muy bonita y claro, ver a todos personificados de algún, bueno, en este año el concurso trata de los dioses ancestrales del México prehispánico, por ejemplo, un Quetzalcóatl, un Tlaloc, Chicomecóatl, entonces de cualquier cultura, ya sea mexica, maya y demás, entonces estamos súper emocionados para saber cómo van a venir caracterizados, sobre todo los niños también. Mm. Me emocionan también los niños verlos, no sé, a lo mejor un mini Quetzalcóatl, así chiquito, o a lo mejor un adulto de que es súper tlaloc o algo, o sea.
6: A ver, pero cuéntenme, yo quiero saber todo porque desafortunadamente nunca he ido, entonces me quiero preparar muy bien. Si yo quiero participar, ¿qué tengo que hacer?
8: Ok, bueno, la convocatoria se encuentra en nuestra página de Tres Museos. Entonces ahí van a poder encontrar la ficha de registro donde tienen que anotar su nombre, su número y también el diseño y caracterización donde ellos, los participantes, ponen una semblanza de lo que trata o por qué escogieron caracterizarse de no sé
6: de tal dios.
8: De cuál dios.
6: Ok.
8: Y luego también tienen que, la inscripción será totalmente presencial en las oficinas aquí de Servicios Educativos en el Museo de Historia Mexicana. Nos pueden encontrar de martes a viernes en un horario de 10 de la mañana a 1 de la tarde y de 2 a 5 de la tarde. Entonces, también importante traer las fichas impresas, el diseño de caracterización, la copia de INE y en caso de ser menores de edad, traer una copia también del INE de los papás, sobre todo.
6: ¿Cómo que el diseño? O sea, en la ficha te voy a escribir de a quién me quiero personificar y por qué lo elegí, ¿eso es?
8: Bueno, es que son dos. Una okay. Es la ficha de registro donde tú podrás poner tu nombre completo para uh-huh. Es como para poder inscribirte.
6: Okay.
8: Y además hay otra hoja que es el diseño y caracterización donde ahí obviamente pones tu nombre y ahí ya te explayas, bueno, es unos renglones de por qué escogiste okay. Caracterizarte de ese dios.
6: Ese es el diseño y caracterización.
8: Sí, okay. Exactamente.
5: O sea, ¿en qué momento se juntan catrinas y dioses o cómo es eso? O sea, porque
6: sí,
5: el concurso
6: eligió?
5: Es de catrinas, pero estás diciendo que nos debemos disfrazar de dioses.
8: Ah, bueno.
5: ¿Cómo está eso? Explícame.
6: Va a ser un dios muerto.
8: Ajá, bueno, okay. Bueno, eso principalmente lo escogimos porque en nuestra exposición permanente del museo tenemos un área que es de México antiguo.
6: Uh-huh.
8: Entonces dijimos, a ver, vamos a tratar de conectar un poco uh-huh. de nuestras raíces, porque el año pasado lo hicimos de todo y que escogían Frida Kahlo, Diego Rivera, y dijimos, ¿y si nos vamos a realmente a nuestros orígenes? Y dijimos, un México prehispánico. Y ahí dijimos, pues bueno, vamos a hacerlo de esta forma. Y nos parece completamente interesante, como les comentaba. Dijimos, a lo mejor ver un Quetzalcóatl vestido sí, claro. Catrín, caracterizados. Dijimos, sería totalmente increíble. Entonces,
5: o sea, hay que saber conjugar las dos cosas. O sea, voy de Catrín o de Catrina, pero de Dios.
8: De Dios, ajá.
6: O sea, como si el dios cosas. Estuviera disfrazándose de Catrino.
8: Exactamente.
6: ¡Guau! Ah, wow, sí, ¡qué no, padre!
5: Pues,
6: ¿y cuándo va a ser?
8: Bueno, va a ser el domingo 1 de noviembre aquí en el Museo de Historia Mexicana en la explanada. Los participantes tendrán que llegar, por supuesto, horas antes para poder registrarse y ahora sí darles el número de participación conforme van llegando, sobre todo. Si eres el primero, pues te va a tocar el primero. Si eres de los últimos, pues eres de los últimos.
5: Uh-huh, claro.
8: Entonces pasas conforme vas llegando. Y también va a ser, bueno, las inscripciones, sobre todo muy importante, ya están abiertas, ya pueden irse a inscribir en este preciso momento. Okay. Aún no, hoy no.
6: Mañana en la mañana.
8: El siguiente día en la mañana.
5: Okay.
8: Y van a estar abiertas hasta el 16 de octubre.
6: Okay.
5: ¿Y a qué hora es el domingo 1 de noviembre? ¿A qué hora empieza todo?
8: Aproximadamente, bueno, ellos llegan como a las 4 de la tarde, como para
5: público?
8: Las 7 de la noche más o menos.
5: Ah, ok. Entonces la gente que se empieza a juntar a las 7.
8: Sí,
5: bueno,
8: se
5: un
8: pueden,
5: poco antes de las 7.
8: Un poquito antes, porque también va a haber sillas, entonces es importante
5: para
8: llegar.
5: Para que agarren silla.
8: Sí,
5: ahí.
8: Porque si no van a estar hasta
6: haciendo lugar okay. y tabla. Oye, y nada más para saber, ¿quiénes van a ser los jueces? ¿O es secreto?
8: Es secreto.
5: ¿Y okay, qué van a ganar bien. También?
6: Angélica Páez bueno, va a ser un juez.
8: Me les puedo compartir de los primeros lugares.
6: Okay.
8: Por ejemplo, en la categoría infantil va a ser una Nintendo Switch. Para la categoría... Ah, y segundo lugar también categoría infantil, un scooter eléctrico, ahorita que están muy de moda. También para la categoría juvenil, una laptop. Para la categoría de adultos, en primer lugar, de igual forma una laptop. Y creo que segundo lugar, para adultos, una Kindle.
6: Uh-huh.
8: Es una Kindle,
6: sí.
8: Como un libro uh-huh. ya digital. Mucho.
6: ¡Qué padre!
5: Pues, ¡qué padre, ¿no?
6: ¿Y va a ser nada más ese concurso o vamos a encontrar algo más ese primero de noviembre?
8: Bueno, con nosotros es lo que vamos a encontrar también. Por ejemplo, los invitamos a las exposiciones ahorita que tenemos en el Museo del Noreste, la de los títeres, no sé si ya fueron a verla. Está increíble también. Y tenemos todavía la exposición temporal en el Museo de Historia Mexicana, la del Mundo Mira un Balón.
5: Sí, claro, con motivo del Mundial.
8: Sí.
5: Pues bueno, pues qué padre.
6: Participa,
5: qué
6: buena
5: onda, sí, hay que participar.
8: Los esperamos. Les mando una vez las fichas para que se
5: inscriban a partir del martes, ¿verdad? En la página web de los tres museos. Muchísimas gracias.
8: Gracias a ustedes.
5: Para dudas de la gente.
8: Claro, me pueden mandar un correo. Es slongoria@3museos.com.
5: Okay.
8: Y ya yo les contesto ahí por los correos.
5: Directo que se comunican contigo. Muy
8: claro
5: bien.
8: Sí.
6: Pues muchas gracias, Sara.
8: Muchas gracias a ustedes.

0: Y nos vamos a poner musicales porque esta noche queremos presentarte a Pat Navarro y Daniel Escalante, y ellos son parte del grupo The Mixers. ¿Cómo están? Muy buenas noches.
1: Buenas noches, muy bien. ¿Ustedes?
0: Muy bien.
2: Oye, muy contentos con la invitación. Muchísimas gracias. Y pues bueno, platicarles un poquito de nuestro proyecto.
3: Que justamente empezamos así, que es The Mixers.
2: The Mixers es una banda que fusiona diferentes subgéneros del rock, y pues la idea es tratar de transmitirlo a nuevas generaciones.
0: Suena muy como que las nuevas generaciones ya no saben del rock, ¿verdad?
2: De hecho, no, pues ya anda muy fuerte.
0: Quería que alguien lo dijera que no fuera yo. Gracias.
2: Sí, no. Sí, suena muy fuerte otro tipo de géneros. Digo, hemos visto corridos tumbados. Digo, uh-huh. ¿Qué más? Antes de corridos, a lo mejor la banda.
0: El reggaetón estuvo muchos años.
2: Pues el pop en los 90s tuvo un auge muy fuerte. Sin embargo, pues el rock aún así no muere. Hay muchas bandas emblemáticas que todavía tratan de sobrevivir. Y pues esa es la idea que nosotros como The Mixers, aquí en compañía de Daniel, los demás chicos que no pudieron asistir, que es Edgar Pace y Arturo Zarazúa, pues seamos parte de este gran proyecto.
1: Tratamos de revivirlo, el rock. Todavía hay algunos chavorrucos por ahí que les gusta este.
0: ¿Y por qué me besan?
1: No, para nada. No. Claro que no. Mucha gente que le gusta este estilo de música todavía, el rock, algunas bandas, como dice Patricia, que pues todavía siguen en el auge musical, pues tratamos de estar un poquito en esa órbita.
0: Exacto. Sí, nunca ha muerto, pero sí, definitivamente está reviviendo, y sí nos ha tocado hacer entrevistas que dicen de que traemos rock, como si fuera una novedad, ¿verdad?
3: Sí, pero pues no, es un género de hace muchos años. Ahora, Mixers, o sea, ¿el nombre tiene que ver con lo que hacen? O sea, ¿mezclan o qué hay de eso?
2: Claro, sí, exactamente. Si quieres,
1: se mezclan un poquito de ritmos. Agarramos algunas canciones ya muy clásicas y las reversionamos a nuestro gusto, al gusto del público también, y créanos que nos ha pegado de buena manera. Unas canciones como Selena, que son cumbias, las convertimos en rock. Es correcto, y sinceramente hemos tenido muy buena respuesta.
2: Nos gusta mucho bromear con eso. O sea, por ejemplo, hay gente que es compositora, pero a nosotros nos encanta descomponer canciones.
0: Ah, sí, claro. Entonces, eso hacen los mixers, los productores musicales.
3: Descomponen canciones.
0: ¿Y tocan instrumentos o todo es en computadora?
2: Acá Dani es el corazón de la banda.
1: Soy el baterista, ya tengo 3 años. Colaborando con Patricia, amiga mía, compañera también de la banda. Mucha confianza es lo que se necesita en una banda. Nosotros, compañeros, guitarrista Arturo Zarazúa, Edgar, bajista, somos prácticamente músicos. En la voz Patricia, que de repente nos ayude con los teclados.
2: Sí, de vez en cuando.
3: Pero entonces, o sea, ¿agarran canciones que no son de rock o también de rock?
2: Sí, no, tenemos dos canciones. Mira, dentro de las plataformas digitales donde hemos subido nuestro material, hay 2 rolas que son covers, pero las otras 4 son creaciones de nosotros.
1: Material propio.
2: Nosotros como banda, como original. Cualquier otra banda. Sí, original. Okay. Cualquier otra banda vas a encontrar todos sus inicios fueron a través de covers. Sin embargo, poco a poco te vas apropiando de una identidad. Claro. Y ya a nosotros nos gustó mezclar un poquito tanto el pop rock con el género de repente grupero y luego cambiar un poquito el género a lo mejor a un alternativo. Y pues bueno, creo que ahí ya ha ido creciendo en plataformas.
0: El rock en sus inicios, sus raíces, es rebeldía. Es gente que estaba en contra de algo. ¿Ustedes por qué son rebeldes? Cuéntenos.
2: Te lo dices tú.
1: Yo creo que son etapas. Por ejemplo, ahorita, ¿cuántos chicos no hay que escuchan corridos tumbados? Que sus papás le dicen, oye, pues, ¿qué estás escuchando? ¿Qué tipo de música es esa? Y dicen que esto y que lo otro. Y digo, algo a lo mejor diferente, pero en sus inicios, nuestros padres, nuestros abuelos escuchaban esa música y se rebelaban, como dices tú, se rebelaban un poquito en contra de las creencias de las familias. A nosotros, por ejemplo, en mi caso, sí fui muy influenciado por el gusto de mi padre, que en paz descanse. Música de los Beatles, música de los Rolling Stones, que en su tiempo eran un poquito más.
0: Rebeldía.
1: Un poquito, es correcto. Tratamos nosotros de, como dije hace un momento, de revivirlo, pero pues de una manera más tranquila, más calmado. Somos chicos buenos, aunque no parezca.
2: Y justamente, por ejemplo, nuestros rolos ahorita hablan acerca de los amores ocultos, amores imposibles, y también defendiendo la autenticidad de las personas. Que justamente en abril estrenamos una nueva rola que se llama Poser, que defiende o es un grito de defensa hacia la identidad de cada persona, que dice, oye, pues a lo mejor yo soy rockero, pero no necesariamente tengo que vestirme de rockero, probablemente.
3: Ok, ¿y ustedes mismos y mismas escriben las letras?
2: Sí, también. Sí, okay. Sí, sí, nos encanta escribirlo. Y entre ellos son los que componen la música.
3: Súper bien, pues un grupo muy completo.
1: Ajá. Patricia es la que escribe las letras, nosotros ponemos nuestro granito de arena en cuestión musical. Así es.
3: ¿Voces?
2: Voces también igual. Ah, Dani me hace segundas voces, okay. Coros, y pues aquí entre todos damos un poquito de más, digo, para tratar de empujar este proyecto.
1: No podemos estar todos, que es Arturo, repito, guitarrista, bajista, Edgar también, los cuales nos complementan demasiado profesionalmente.
2: Sí. Por ejemplo, ellos son los arreglistas.
1: Claro, un saludo para ellos.
0: Ah, ¿son arreglistas?
2: Ellos son arreglistas ambos, entonces.
0: ¿Y su música para quién está escrita? ¿Estás pensando en jóvenes adolescentes como nosotros o más niños bebés?
2: A mí me encantaría esta generación, sobre todo los que son ahorita jóvenes adolescentes. Tengo muchos sobrinos que datan de la edad de entre 19 a 25 años y les gustan las canciones. Digo, a lo mejor porque soy la tía, pero
0: porque está regresando.
2: Pero la idea es que ellos también compartan y aparte a sus compañeros les está gustando y ahí como que se va difundiendo un poquito el material. Entonces, bueno. Pero la idea es que sean las nuevas generaciones, uh-huh, sin hacer de menos a nosotros, nuestros contemporáneos.
3: Claro. Pues lo importante también es que hay diversidad de géneros y demás, ¿verdad? Entonces, pues ahí en esa libertad, pues los jóvenes pueden escuchar lo que gusten, pero si gustan escuchar rock, qué mejor.
2: Qué mejor con los mixers.
0: Con pueden escuchar de todo mientras sea rock.
3: Claro. Exactamente.
1: Claro, claro.
2: Así es. Así.
3: Muchas gracias.
2: No, hombre, pues al contrario.
3: ¿Dónde los podemos seguir?
2: Ah, pues en plataformas digitales nos encuentran como The Mixers, THE, The Mixers MX, en Instagram, Facebook, TikTok, YouTube. Y pues bueno, ojalá que por ahí
3: Spotify.
2: Spotify también. Sí, en todas las plataformas YouTube, digitales, sí, Amazon, Deezer, Spotify, iTunes, todos ellos, ahí está nuestro material.
1: Presentaciones en vivo también próximamente.
4: ¿Dónde van a estar?
2: En Barrio Antiguo.
1: Barrio Antiguo vamos a estar, ya se viene prácticamente en McMullen's, tenemos una presentación, ya se viene en
3: está bien padre ahí.
1: Sí, está muy padre.
2: Y aparte, pues vamos a estar también en el Festival de las Calabazas. Entonces,
3: ¿cuál? Ah, creo que es el de Fundidora.
2: No, es el de aquí de Fundidora.
1: Fundidora se hacen varios.
2: Pero para todos, pues igual pueden consultar nuestras redes sociales.
3: Muy perfecto. Ahí voy a andar yo vestido de calabaza. Me queda muy bien ese disfraz.
0: Muchísimas gracias por habernos acompañado y escuchar más rock.
2: Claro que sí, gracias. Los invitamos a que nos visiten en nuestras páginas.
3: Claro que sí, The Mixers.
2: Gracias.

0: Ya casi nos vamos, pero antes de terminar, te compartimos nuestros eventos artísticos y culturales para que los tomes en cuenta.
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0: 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Lectura dramatizada con la participación del ensamble de guitarras de la UANL y la compañía de teatro experimental bajo la dirección de Yanina Villarreal. 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
1: 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Descubramos de cerca su obra, sus procesos y las ideas detrás de esta muestra. Aprovechemos estas oportunidades. Son tres. El próximo jueves 1 de octubre a las 3 de la tarde. 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La entrada es libre para el recorrido previo registro y tiene cupo limitado. Para mayores informes, comunicarse al correo electrónico investigacioneducativa@marco.org.mx.
0: 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Descubre Son de los Graves, ecos del México de ayer. Concierto de Escena con Arte, temporada de música 2026. Próximo jueves 8 de octubre a las 8 de la noche. Los boletos estarán en taquilla una hora antes del concierto o en Arema.
1: Concluimos esta emisión de Nuevo León en la Hora Nacional. 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Se despide su amigo Roberto Uriel Torres.
0: Yo soy Durangélica Páez y les invito a vernos y escucharnos el próximo domingo a las 10:30 de la noche.
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2: 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Ya sea en la oficina, en la universidad o cuando no quieres cocinar, las sopas instantáneas siempre te sacan de un apuro. Pero, ¿alguna vez has leído las letras chiquitas de su etiqueta? Antes de abrir tu próximo paquete, tienes que conocer los resultados de nuestro estudio de calidad.
3: Un bordado tradicional es historia, trabajo y memoria colectiva. Pero hoy en día se enfrenta a la producción industrial y a la falta de información en el mercado. ¿Es posible usar la tecnología a favor de las artesanas y los artesanos? Si quieres saber cómo la inteligencia artificial puede ayudar a la defensa de un bordado tradicional, quédate en Revista del Consumidor Radio.
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3: Llegas con cansancio y tienes poco tiempo para cocinar. ¿Se te antojó una sopa calientita, lista en unos minutos?
2: Las sopas instantáneas pueden parecer una solución práctica, rápida y económica. Por eso hay quienes las tienen en sus despensas.
3: Pero, ¿qué estamos llevando a nuestra mesa cuando elegimos una?
2: Para saberlo, en el laboratorio de Profeco se analizaron 33 sopas instantáneas y se revisó desde su información comercial hasta su aporte nutrimental. ¿Qué revisamos?
3: Primero, revisamos que la información comercial esté completa.
2: Verificamos que las sopas incluyeran los requisitos de etiquetado como denominación, responsable del producto, contenido neto, lista de ingredientes, alérgenos, instrucciones de uso, lote y fecha de caducidad o consumo preferente.
3: También revisamos que, si es el caso, los productos exhiban los sellos de advertencia de exceso de algún componente crítico para la salud.
2: Por cada 100 gramos de producto se determinó la cantidad de proteína, grasa, carbohidratos, agua y aporte energético.
3: Una prueba fundamental: determinar el contenido de sodio. Esto, debido a que su ingesta debe ser controlada para prevenir riesgos en la salud cardiovascular.
2: ¿Qué encontramos?
3: Todas las sopas analizadas tienen al menos dos sellos negros de advertencia. Uno por exceso de grasas saturadas y otro por exceso de sodio.
2: ¡Ojo con esto!
3: Un vaso estándar de sopa instantánea de entre 64 y 68 gramos, ya preparado, contiene por lo general más del límite de sodio recomendado por la Organización Mundial de la Salud.
2: Además, su aporte energético, que está relacionado con la cantidad de grasa, es de alrededor de 300 kilocalorías.
3: Más de los resultados. Ramen Express by Chef Wu, sopa de ramen vegetariana, declara 85 gramos de contenido neto, pero no llegó ni a los 80.
2: Seis productos no presentan completa su información comercial.
3: Algunos tienen mayor cantidad de grasa de la indicada en su etiqueta. Dos son de la marca Mama. Uno de Maruchan, pasta rápida yakisoba, y otro de Nissin, pasta UFO Fuego.
2: También encontramos un producto que declara cero azúcares añadidos, pero en su lista de ingredientes dice dextrosa. Ramen Express by Chef Wu. Fideos instantáneos calientes y picantes.
3: Ahora seguro te preguntarás, ¿qué hago si me gusta consumir estas sopas?
2: Sabemos que una sopa instantánea puede sacarnos de un apuro, y disfrutarla de vez en cuando no significa que estemos haciendo algo mal.
3: La clave está en no convertirla en nuestra comida de todos los días.
4: Tenemos que entender que son productos que tienen un alto valor energético. Por eso son productos que tenemos que consumir con ciertas precauciones. Por ejemplo, no son productos que se recomienden de forma cotidiana. Por ejemplo, para personas con sobrepeso, con obesidad, con hipertensión.
2: Y antes de comprar, revisa los sellos, los ingredientes. Considera su información nutrimental y comercial.
4: Bueno, es muy importante que consideremos que cuando vamos a comprar un producto, chequemos la fecha de caducidad o el consumo preferente, que el empaque sea el adecuado, bueno, que no tenga rupturas y demás, que esté en buen estado.
3: Si tienes un poco más de tiempo, una sopa casera es una buena alternativa para ahorrar y mejorar su valor nutrimental, por ejemplo, con vegetales, queso o pollo.
2: Y antes de terminar, vamos a derribar un mito. ¿Las sopas instantáneas son de plástico?
4: Se ha pensado durante muchos años que son productos que son de plástico o que es un producto que se queda pegado alrededor del intestino por varios días. Esto no es cierto. Finalmente son productos que están compuestos principalmente por carbohidratos, pero también tienen un porcentaje de proteínas y de grasa. Nuestro organismo es tan sabio que tiene las sustancias necesarias como enzimas o ácidos gástricos para poder digerir completamente la muestra y se va a procesar como cualquier otro alimento.
2: Porque cuando conoces lo que consumes, puedes tomar mejores decisiones.
1: Revista del consumidor.
3: ¿La inteligencia artificial será capaz de salvaguardar la identidad comunitaria?
2: Un bordado tradicional no es solamente una combinación de hilos, figuras y colores.
3: Cada pieza es un conjunto de conocimientos transmitidos de generación en generación. Historias familiares, símbolos comunitarios y maneras particulares de comprender el mundo.
2: Sin embargo, en la actualidad es muy común encontrar en tiendas físicas y redes sociales productos que copian estos diseños tradicionales. Muchos de ellos son fabricados mediante procesos industriales y se comercializan sin reconocer su lugar de procedencia.
3: Con esto, no solo se copia una imagen, sino que se invisibiliza a las personas y comunidades que han conservado ese conocimiento.
2: Esta práctica también afecta a las personas consumidoras, ya que podríamos llegar a pagar un precio mayor bajo la falsa creencia de que adquirimos una pieza hecha a mano o de que nuestro dinero beneficiará directamente a una comunidad.
3: Al final, la decisión de compra se realiza sin la información suficiente. Por esta razón, es indispensable promover mecanismos que nos permitan conocer el origen real de los productos.
2: Antes de comprar, hay que preguntarnos: ¿quién elaboró la pieza y dónde fue producida? ¿Su fabricación fue artesanal, industrial o mixta?
3: ¿Qué técnicas y materiales se utilizaron?
2: Y también, ¿existe autorización para usar el diseño? ¿Y quién recibe los beneficios de su comercialización?
3: Aquí es donde puede intervenir la inteligencia artificial. Esta tecnología puede analizar imágenes para localizar características visuales que se repiten en diferentes productos.
2: En el caso de los bordados, un sistema entrenado podría estudiar la forma y distribución de las figuras, la posición de los colores, la simetría de las puntadas, midiendo el grado de semejanza entre una pieza artesanal original y el diseño de una prenda nueva.
3: Pero ten cuidado. Los proyectos de inteligencia artificial necesitan datos y en este caso no estamos hablando de simples archivos digitales. Hablamos de trabajo, de identidad, de conocimiento y de toda una memoria colectiva. Por eso, antes de registrar cualquier imagen, debe existir una explicación transparente para las comunidades sobre la finalidad del proyecto. ¿Cómo funciona la tecnología, sus beneficios, riesgos y qué medidas de seguridad se aplicarán para evitar filtraciones?
2: También tienen derecho a saber quiénes tendrán acceso a esta información, cuánto tiempo se guardarán las fotografías y si el uso será para fines académicos, industriales o comerciales.
3: La autorización debe ser comprensible, libre y específica. No basta con solicitar una firma si las personas no recibieron información suficiente o si no cuentan con mecanismos para cancelar posteriormente su participación.
2: No olvides que una inteligencia artificial responsable puede ayudar a identificar coincidencias y apoyar en la documentación cultural, pero su verdadero valor dependerá siempre de la manera en que sea diseñada y utilizada.
3: Como personas consumidoras, nuestro verdadero poder está en informarnos sobre el origen de lo que compramos para valorar y respetar el trabajo de las personas artesanas.
2: 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Ve a la revista, descúbrelo y no te pierdas un detalle muy especial. El artículo está escrito totalmente en náhuatl.
3: Una manera de darle voz y valor a nuestra diversidad cultural.
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0: Muchísimas gracias. A propósito, hablando de música, vamos a ofrecer una canción. Por cierto, ¿ustedes han oído hablar del Carnaval de Mazatlán? Hace más de 100 años que se celebra ese carnaval famosísimo de Mazatlán, el Carnaval Internacional de Mazatlán. La banda El Recodo, en los años 60, a principios de los años 60, tuvo la oportunidad de grabar una canción, es una cumbia bien guapachosa, que se hizo tradicional a partir de la grabación y todavía en todos los carnavales hasta la fecha, pues se sigue celebrando y se sigue escuchando por todo el malecón de Mazatlán. Esa canción que los invitamos a todos ustedes que la disfruten y trajimos al Ballet Folclórico de Mazatlán, Sinaloa, para darle como una remembranza el colorido del Carnaval de Mazatlán. Y eso se llama para todos ustedes El Toro Mambo.
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10: Ya está a punto de terminar septiembre y uno ya está pensando en el champurrado. ¡Qué rico! Buenos días, Monterrey. 6:06 a.m. Vámonos con esto del fantasma y ahorita regresamos ya para escuchar los audios de la raza que se conecta desde bien tempranito. Se llama El Culpable. Aquí nomás, en la mejor. Buenos días.

Venga, súbele, súbele. ¿Sí me escuchó? ¿Sí? ¿Sí me escuchó? ¿Sí me sienten? Buenos días, Monterrey. ¿Cómo estamos? Un placer saludarlos en este lunes 28 de septiembre, lunes inicio de semana. De verdad, qué bonita temperatura en esta mañanita. Una temperatura de 23 grados. 23 grados, ¿eh? Mayormente despejado. Hoy se espera una máxima de 33. Así es que va a estar en el día, ¿eh? Poco a poco va bajando la temperatura y los días ya van sabiendo un poquito mejor en las mañanas y por supuesto en las tardes. Que a todos los que somos, a pesar de que somos team calor, como quiera, esa temperatura es la perfecta, ¿eh? Para chambear, para hacer lo que quieras. Y aprovecho, saludando a la raza que ya está desde, conectada desde bien temprano. Al 92.5. Todos los que trabajan en las plataformas, repartidores, choferes, toda la raza que nos permite estar ahí en su trabajo. Muchas gracias, de verdad. ¡Hoy es lunes!

0: buenos días, buenos días.
1: Buenos días, Gozadera 92.5.
0: Sí, señor.
1: Muy buenos días, saludos y bendiciones para todos. Ana Show, Mojo, saludos, bendiciones.
0: Igualmente, amigo.
1: Excelente inicio de semana. Hay que darle rumbo al, sí, al trabajo. Bendiciones de parte de Carlitos Beltrán de GESA Logística. Bendiciones, ánimo.
0: Carlitos, excelente día, Carlitos. Nadie te gana, güey. Nadie te gana. Siempre eres el primero. Pero hoy hiciste trampa, güey. Hoy mandaste tu mensaje al faltando 15 minutos a las 6, loco. un día voy a dar un regalo al que mande el mensaje a las meras 6 en punto. Pero cuando tenga boletos, ahorita no empiecen, ¿eh? Hasta cuando yo les diga. Cuando yo les diga.
2: Buenos días. Siempre que, ¿cómo estuvo el Mojo Fest?
0: No hubo.
2: Excelente inicio de semana para todos. A cuidarnos, que según el jueves y viernes llueve.
0: Ándale. Déjame te lo checo. Pues fíjate. Aquí viendo en las aplicaciones. A partir de mañana, güey. A partir de mañana hay pronóstico de lluvia. Casi el 50%. Ya, y posteriormente va a ir subiendo, ¿eh? Ya para el jueves, ya va a haber mucha lluvia. Viernes, hasta el tronquete va a llover, machín. Sábado y domingo, ahí te encargo. Y próxima semana también. ¡Ah! Este septiembre viene bien retrasado, güey. Pero bueno, aquí estamos. ¡Ey, el pitote! ¡Buenos días, Monterrey!
3: Mojo, buenos días. Pofen es lunes. Me siento siempre feliz, siempre contento, porque estoy oyendo la mejor FM. ¡Sí, mío! ¡Felipe! ¡Buenos días, Monterrey!

0: se vaya, que se vaya, que se vaya la mala vibra. Hombre, Iván, es que yo llego a la oficina y, hombre, me quedé bien gordo de una persona porque me tiraba un chorro de mala vibra. Hombre, se da cuenta que nomás se la pasa hablando de mí.
1: Hombre, mira, tú relájate. Tú relájate, tú llegas con tu vibra de siempre, con tu positivismo, con tu sonrisa. Porque muchas veces eso cae gordo, ¿eh? La raza te quiere ver mal, quiere... ¿Por qué siempre está feliz? Porque yo soy feliz, mijo, ¿eh? Con lo que tengo, con lo que puedo y con lo que sé hacer. Pero hasta el último, mijo. ¡Hasta el último! Ya cuando nos vayamos a música. Vámonos por lo pronto con otro mensaje de WhatsApp.
2: ¡Venga! Buenos días, buenos días.
1: Ah, y les decía, entonces hay que ser feliz.
2: Es el alcalde de Juárez.
1: ¿Qué hizo?
2: Buen día para todos. Aquí rumbo al mercado de abastos de San Nicolás.
1: Sí, señor.
2: Salsas caseras LC.
1: Eso, ese. Móchate con una salsita verde, papá, qué rico. Ah, les decía,

0: O sea, es más, jamás los vas a hacer cambiar. Hay personas que son así de nacimiento. Hay personas que así nacieron, así con esa mala vibra. Entonces tú enfócate en tu felicidad, en lo que te hace bien. Al final del día, tu chamba es la que habla por ti, ¿eh?
1: Muy buenos días, Luis Adrián. Buenos días, Anita. Buenos días, mojo. Una pregunta, ¿cuándo regresa Shaq o ya no va a regresar?
0: Mira, ya lo hemos mencionado varias ocasiones.

0: Anita, mi amor, aunque llegues tarde, porque te mando tu besito de como lo traiga, de como te haya amanecido. Excelente día para todos y recuerden, Dios los bendice. Y nunca, sobre todas las cosas, te olvides de Dios, por favor.
1: ¡Hagas una canción!
0: Saluditos de parte del Didi, original de la mejor 92.5. Y saluditos para toda la comunidad hermosa de esta hermosa estación. La mejor, la única, la mejor en todo Nuevo León. Saluditos y saludos a mi compadre Felipe, que siempre anda bien, Felipe, con tenis.

0: tan temprano. Pero Felipe, mira, para aguantar todo el día. Oigan, hoy Ana Show, aparte de que, bueno, fueran horas de que no llegara todavía, pero Ana Show hoy, para todos los que la siguen en redes sociales, ya se dieron cuenta que está en la Ciudad de México. Está en la Ciudad de México, entonces hoy Ana Show no estará presente en La Gozadera Todos los Morning. Así es que hoy invito a cualquier radioescucha que quiera ser locutor de este programa. Tú, Paquito Ibarra, que ya es temprano. Ya está Paquito Ibarra, desde bien temprano. Venga, vámonos, un día como hoy. Un día como hoy, mi querísimo Adelardo.
1: Un día como hoy. Un día como hoy.
0: Oigan, hoy 28 de septiembre. Déjenme platicarles que es el Día Mundial contra la Rabia. ¡Oh! Así es. Se celebra cada 28 de septiembre en memoria de Louis Pasteur, fallecido en 1895. Pasteur, creador de la primera vacuna antirrábica. ¡Oh! Así es que... pues ya es algo, una enfermedad de estos perritos, que ya está erradicada, pero que sin duda, de repente vemos uno por ahí y sí le sacamos la vuelta. Así es que si usted tiene su mascotita, hay que vacunarla, ¿no? Que es lo más importante, porque de pronto esta enfermedad sí, en algunos años se volvió toda una problemática. Y por supuesto que esta fecha busque concientizar sobre la prevención de esta enfermedad viral que afecta a animales y de vez en cuando... a los humanos. Paco, hazte para allá, Paco. No, hazte para allá, güey. Tú te tienes cara de que sí tienes rabia, perro. ¿Eh? ¿Qué quieres, Paco? ¿Qué quieres? ¿Qué? Ándale, a ver, opina.
2: No, quería tomarme la foto mañanera nada más para estar aquí contigo. Oye, y de una vez aprovechar.
0: Para que sepa que llegaste temprano.
2: Sí, que llegué temprano y pues bueno, tarde pero sin sueño. Felicidades por el cumpleaños, ¿eh?
0: Me ha felicitado en el...
2: hablando de rabia.
0: Que tiene que ver la rabia.
2: No, nada que ver. Pero bueno, felicidades.
0: Ok, gracias. Gracias, porque ya rúmbale. Me has felicitado el sábado, güey. ¿Ahorita qué, güey? ¿Está qué, güey? Oigan, hoy además, hijo de su... no sé si estaría bueno tocar este tema en la pregunta sin filtro, pero hoy es el Día de Acción Global por el aborto legal, seguro y accesible. Hijo de su... instituido en 1990, durante el Encuentro Feminista Latinoamericano y del Caribe. Promueve, pues claramente está en el nombre de la fecha, promueve el derecho de las mujeres a decidir y visibilizar la lucha contra la criminalización del aborto. ¿Qué dijo? La criminalización del aborto.
2: ¿Qué dijo?
0: La criminalización del aborto.
2: ¿Dónde dice eso?
0: Aquí dice. Entonces, ¿tú estás de acuerdo o no, Paquito, con el tema del aborto? ¿Tú consideras que las mujeres, obviamente, claro está que cada quien es dueño de su cuerpo, pero al tener otra vida en su vientre, ya es otra vida?
2: Sí, desde que pues ya el feto se va creando, ¿verdad? Pues la verdad yo estoy en duda, francamente.
0: O sea, nos quedamos igual.
2: Igual. Es que la verdad, como dices tú, pues son dueños de su cuerpo, pero la verdad, híjole, es un tema muy difícil.
0: Pero supongamos que tú tienes una pareja.
2: A ver, dale.
0: Ok, y está embarazada.
2: Sí.
0: Y tú, obviamente, tú sí quieres a tu bebé, pero esa persona nos dice, no, ¿por qué? Es mi decisión, mi cuerpo, mi decisión.
2: Pues sí, a uno como hombre sí le dolería. Pero, o sea, me quedo igual. Es que la verdad no estoy yo ni muy allá ni muy acá. Me quedo.
0: Bueno, muchas gracias. Gracias. Mejor me quedo yo con la criminalización. Me quedo con esa. Salió igual. Bueno, pues ahí está. ¿Usted qué piensa? Ahorita platicamos con la pregunta sin filtro. Venga, por lo pronto. Hoy.

muchas, pero muchas felicidades. Lo cual aprovecho públicamente para agradecer a toda la gente que me felicitó el sábado en las redes sociales. Muchas gracias. No pude venir el sábado porque me dieron permiso de poder faltar porque tenía un desayuno importante. Entonces,

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1: Cuando son las 6 de la mañana con 42 minutos, ya se registra tráfico en estos momentos en Avenida López Mateos con su cruce con Roberto Gestada, límites de San Nicolás y Monterrey, extreme precaución. También tráfico intenso en Avenida José López Portillo. Toda la gente que viene de lo que es de Salinas, de Suazua, de aquel lado, hacia San Nicolás de los Garza, bueno, ese tramo se registra muchísimo tráfico al llegar a Sendero. Posteriormente en Sendero, ya convirtiéndose en Avenida Universidad, también se registra bastante tráfico. También tráfico cargadísimo en Avenida Lincoln, a la altura de Patio Lincoln, por aquel lado, allá en el poniente de Monterrey, de aquel lado, de todos los que vienen de García hacia Monterrey, bueno, hasta el tronquete a esa altura. Posteriormente, ya lo que es Lincoln, ahí por la clínica 34 y Avenida Ruiz Cortines, ahí con su cruce con Nogal, estas ambas avenidas que corren paralelamente, también se registra tráfico intenso. Por favor, extreme precaución. Y bueno, en estos momentos una temperatura de 24 grados al sur de la ciudad de Monterrey. Ya pasamos la mínima, que era 23, la cual pues amanecimos con esa temperatura. Más tarde vamos a llegar a la temperatura máxima, que será de 33 grados alrededor de ahí de las 12 del mediodía, 1 de la tarde, 2 de la tarde. Vamos a estar viviendo la máxima, que será de 33. Posteriormente ya irá bajando la temperatura y la mínima, bueno, la vamos a llegar a una temperatura como de 27-28 grados allá por la noche. Y como bien lo platicamos hace rato, se esperan lluvias el día de mañana y ya posteriormente lo que resta de la semana, que para que por favor extreme precaución. Y vámonos con musiquita. Oye, ya Felipe me mandó lo que está desayunando. Siempre Felipe me antoja. Está desayunando un sándwich, güey, a estas horas de la mañana, con un rico licuadito de plátano. ¡Qué rico! Vámonos con esto. Aquí está la leyenda, Flaca.

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0: ¡Qué feo!
1: Aquí se va pasando el guardia y pues lo tengo que saludar. Oigan, es que qué lamentable, ¿eh? Y es que haya una víctima bajo los vagones detrás de bodegas de mercado de abastos. Y es que bajo los vagones del tren, un hombre fue localizado gravemente herido tras ser arrollado por la locomotora. Esto en el municipio de Santa Catarina. Sin embargo, pese a que sus piernas fueron cercenadas, fue trasladado a un hospital con vida, donde horas después, lamentablemente, falleció. Una fuente allegada al caso informó que el ahora fallecido fue identificado como Luis Alfredo Banda, de 32 años, solamente 32 años, chanfle. El accidente fue reportado en la vía Saltillo, justo a espaldas del mercado de abastos, donde se movilizaron elementos de protección civil municipal para brindarle los primeros auxilios. Al llegar, encontraron al hombre tirado en medio de los rieles bajo los vagones del tren, y de inmediato lo extrajeron para brindarle los primeros auxilios. Tras revisarlo, se dieron cuenta que había perdido ambas piernas a la altura de las rodillas luego de ser atropellado por el convoy. Pero aún con esas lesiones graves, le detectaron signos de vida. De inmediato lo subieron a una ambulancia de la corporación y lo trasladaron al hospital universitario, a donde ingresó en estado crítico y horas después se reportó su muerte. Ahí está, esto ocurrido allá en el municipio de Santa Catarina, arrollado en la vía a Saltillo. Y en otra nota lamentable, fíjese que por defender a su hermana de la violencia que sufría. Pues sí, digo, yo creo que cualquiera haría lo mismo, ¿no? Al ver que su hermana sufre violencia, pues un hombre presuntamente asesinó a la pareja de ella tras una riña dentro de una casa, esto en el municipio de Salinas Victoria. Supuestamente ella era amenazada con un cuchillo por el ahora occiso, y al verla en riesgo, su hermano intervino desatando un forcejeo que terminó en crimen, dijo una fuente allegada al caso. El fallecido fue identificado como Maximiliano Antonio, de 40 años, quien murió dentro de la casa a la consecuencia de las heridas de arma blanca que sufrió. Su cuerpo quedó tendido en un sillón de la sala en medio de un charco de sangre. A su llegada, policías municipales detuvieron a la mujer, identificada como Silvina, de 37, y Fidencio, de 39, hermano de ella, para ser investigados en relación del crimen. Una escena de película, ¿verdad? Escena de película. No, hay que poner atención en las red flags, por favor, muchachas. Por favor. 6 de la mañana con 57 minutos. Y bueno, ¿qué les puedo decir? ¡Sube el himno de los Tigres, papá! ¡Sube el himno! Bueno, antes que eso, los Rayados, lamentablemente, pierden contra el Atlante. No te rías, Roberto, ¿eh? Yo estoy muy triste porque Rayados era el super equipo regio, güey. Era el equipo que estaba sacando la cara por el fútbol regiomontano. Y pierde 4-2 ante el Atlante. Sí, señor. Sí, señor. Tijuana pierde ante el Atlas 3-2. Cruz Azul empata contra el Toluca. Partidazo. 6 goles, papá, ¿eh? 3-3. Buen empate, buen partido con dos de los mejores. Dos de los mejores equipos actualmente en la Liga MX. Chivas pierde contra el Querétaro. Hazme el reverendo favor, 2-0. Vaya que fue una sorpresa en el mismo estadio de Chivas. Santos le pega 1-0 al Pachuca. Y sí, Tigres. Sí, mira mi sonrisa. Espérate, fue un gol, güey. Fue por penal. ¿Y qué tiene? Fue gol de Bruneta. Ganar es ganar. Así es. ¡Tigres! ¡Volvió a ganar, señores! Sí, Pueblita. Sí, con penalito. ¿Y qué? Son 3 puntos muy buenos, ¿eh? Así es que sube la himno, papá. Ahí está. Todavía hay luz. Todavía podemos ver luz al final del túnel, güey, ¿eh? Y bueno, continuando con los resultados, San Luis, le pega 3-2 a Pumas. León le pega 2-1 a Juárez. Y América 4-2 le gana a su hermano menor, que es el Necaxa. Ahí está. La verdad que hubo partidos interesantes en esta jornada. Y lo más importante, y que obviamente cabe recalcar, es que los Tigres por fin, vieron una victoria en su casa. Oigan, y para todos los fanáticos, para todos los fanáticos de Timbiriche, oye, pues es que una agrupación que marcó época, sin duda alguna, con estos cantantes, con Sasha, con ¿quién más? Con Paulina Rubio, con Benny Ibarra. No, bueno, tantos artistas y cantantes que salieron de esta banda. Bueno, éxitos, anécdotas, por supuesto, todo lo que se vivió esta agrupación, hasta, por supuesto, todas las relaciones que se vivieron dentro de esta agrupación, se van a dar a conocer en esta serie de Timbiriche. La historia basada en el grupo que conquistó a generaciones y considerada, pues, de las más influyentes del pop mexicano, va a llegar a ViX. 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Si le gusta esta, o si fue fan de esta gran agrupación, bueno, va a ser exclusiva por ViX y se estrena el viernes 9 de octubre. Ocho capítulos, van a ser, pues, claves en la historia de esta banda que saltó a la fama nacional en 1982, ¿eh? Va a estar interesante. Vamos a ver qué sucede. Seguramente muchas cosas van a salir a la luz. Sobre todo más, yo creo que en el tema de la explotación infantil, porque pues estaban bien morros. Bien morros, y sí los ponían a chambear bien machín. Y cabe recalcar que en aquellos ayeres había tanto productor explotador de menores. Pero bueno, va a estar muy interesante esta serie por ViX de Timbiriche. Cuenta la serie absolutamente todo lo que pasó tras bambalinas. ¡Vámonos con musiquita! Oye, saludos a mi buena amiga y compañera que quiero mucho, a Margarita Jaramillo. Fuerte abrazo, Margarita, que está escuchando la mejor. A Jimena también, te mando un fuerte abrazo, que están escuchando la mejor 92.5. Vámonos con esto de pesado, se llama En Corto. 7 de la mañana, 2 minutos.

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15: Y así arrancamos la segunda hora. 7 de la mañana, 8 minutos, 25 grados en Monterrey. ¡Chele! Ahora más esta rolota. Aquí están los rojos y doble filo. Uno más.

señores, niños y niñas, con ustedes, el payaso más bonito del mundo, el payaso Caguamín.

0: ¿Qué? ¿No ha llegado Caguamita? A ver, chécate ahí en el patio, Roberto Monsiváis, nuestro intendente por excelencia. Este, fíjate, ¿está en el patio ahí, don Gelacio?
1: No.
0: ¿No? ¿Tampoco?
1: No.
0: ¡Ah, carambolas! ¡No está! ¿No está don Gelacio? ¿No ha llegado don Gelacio?
1: No.
0: Y es que, fíjate que yo ayer domingo, justo me invitó a una carne asada en su casa. Pero le dije que no, obviamente no podía, estaba ocupado yo con mi familia.
1: Sí.
0: Y no pude ir. No me digas que le siguió.
1: Sí.
0: No me digas que se desveló.
1: Sí.
0: ¡No me digas que también la bonita se desveló con él!
1: Sí.
0: Hijo eso. ¿Y la inspectora anda de viaje en la Ciudad de México?
1: Sí.
0: Con unos asuntos. Bueno, sí. Pues me toca estar aquí, amiguitos, con ustedes. 811-2200-925. A todos los chiquitines el día de hoy, quiero que me digan cómo se la pasaron el fin de semana. Que saluden a su maestro, por favor. Todos los niños que hoy saluden, les voy a poner una asistencia doble. Es decir, yo les voy a dar chance que puedan faltar otro día. Qué bonito que fuera así, ¿verdad? En las escuelas. No es cierto, no les puedo poner eso porque tienen que venir a la escuela todos los días. Pero bueno, chiquitines, muy buenos días. ¿Cómo les fue el fin de semana? ¿Qué hicieron? ¿Vieron el partido de los Tigres? ¿Qué hicieron el sábado? ¿Alguna fiesta? ¿El día de ayer fueron a la iglesia? ¿Fueron con sus abuelitos? ¿Qué hicieron? Platíquenos en esta mañana porque yo estoy bien triste. Estoy bien triste porque no está el payaso Caguamita. Necesito. Es que sí lo extraño al payaso Caguamita. Que se reporte con nosotros. Me preocupa porque no, ni siquiera dijo que iba a faltar ni nada. Y don Gelacio ni sus luces. Y eso me llama mucho la atención. ¿Qué hacemos, señor intendente? ¿Qué hacemos, señor intendente? Yo creo que hoy voy a hablar muy seriamente por la tarde, ya que se levante el don Gelacio, ya que se levante, pues voy a ver qué está pasando. Él no puede así nomás, así, tomarse el día, y lo menos es lunes, ni que fuera albañil, ¿verdad? Para que agarre el lunes y luego llevarse de encuentro al niño, que falte la escuela. Ay, Dios. Para todos los niños que van a la escuela en estos momentos, vámonos directamente con una canción. Para todos los chiquitines. Porque yo necesito escuchar una canción bonita. Ándale. Para todos los chiquitines que van a la escuela, para todos los niños, para todos los papás de los niños, su maestro favorito. Aquí está, Un Mundo de Caramelo.

0: Definitivamente, mañana que venga Caguamita, yo quiero que todos los niños le manden un Chucky por no haber venido hoy y sobre todo por no haber avisado, ¿eh?
1: Hola, maestro.
0: Hola.
1: Morales, soy Sofía Arellano Lugo.
0: Hola, Sofí.
1: Le mando saluditos a Están listos a Monsiváis.
0: Sí, el intendente.
1: Y el fin de semana fui a la quinta de mis papás, a la alberquita, ver películas con mis hermanos, comí ramen con mis hermanos.
0: Okay.

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1: A la inspectora Ana, sí. Al maestro Morales.
2: Gracias.
1: A payaso Caguamita y mi padrino Don Gelacio.
2: Que no
1: adiós.
2: Vino.
1: Y le mando muchos chukis a Caguamita, sí. Por andar faltando a la escuela.
2: Sí, mándale chukis a Caguamita. Mañana que venga Caguamita, miren, todos se ponen de acuerdo y le dicen: Caguamita, Caguamita, ahí viene Chucky. Pero le dicen así: Caguamita, Caguamita, ahí viene Chucky.
3: Hola.
2: Hola.
3: Le voy a mandar a todos lo que le den miedo y a payaso Caguamita, obviamente los Chukis. Bye. Mando unos saluditos a todos, pero les voy a mandar bastante. Es de los miedos de los demás. Bye.
2: Adiósito, bonito día. Gracias.
4: Hola, maestro.
2: Hola.
4: Soy Aileen.
2: Hola, Aileen.
4: Y hoy cumple 4 meses mi hermanita. Ayer fui con mis primos a jugar.
2: Para tu hermanita que cumple 4 meses, le decimos ¡felicidades!

0: somos grandes.
1: ¡Gracias!
0: ¡Happy birthday to you! ¡Arriba! ¡Arriba! ¡Arriba! ¡Va! ¡Morales!
1: ¡Morales!
0: ¡Ra, ra, ra! Hola, soy Anison. Volvemos a ir a la escuela. Bueno, que yo hice de fin de semana.
1: ¿Qué hiciste, Alison?
0: El sábado fui a mi nación de catecismo.
1: Okay.
0: Y a la misa.
1: Okay.
0: Y el domingo fui a Racho.
1: Wow.
0: Para festejar el cumpleaños de mi tito Racho.
1: Oh.
0: Hicimos una carnita asada y un carrito. Bye, besos.
1: ¡Un cabrito! Ay, Alison, me hubieras invitado también para festejar mi cumpleaños contigo. Ay, ay, con tu abuelito. Ay, Alison, pues mucha felicidad. Muchas gracias, Alison, por esas bonitas mañanitas. ¿Eh? Cumpleaños el sábado, niños. El sábado. Pero muchas gracias a Alison que se acordó y que me vino a cantar las... Ay, siento bien bonito tú, intendente Roberto Monsiváis.
2: ¡Buenos días!
1: Buenos días, señor niñosaurio. Chabelo.
3: Hola, pues, qué bonita.
1: Ay,
3: este
1: no vino.
3: Fin de semana yo tuve un partido a las 2 y luego me fui corriendo a una prueba de vestuario porque el martes mañana tengo una grabación de comercial.
1: Wow.
3: De una supercadena.
1: Wow.
3: De una tienda. Ay, que empieza con H, le doy en la pista.
1: ¡Ay, en serio! ¡Oye, qué padre! ¡Tenemos un niño actor! ¡El aplauso! ¡Oye, qué padre! Fíjense que mi sueño siempre habría querido ser un comercial. Échale muchas ganas, que salga súper bien. Ya después nos dices si ya salió el comercial para verte en este comercial de la tienda de la H. Que me supongo que termina en E y en B, ¿verdad? Sí, ¿verdad? ¡Qué padre!
4: Profesor Morales,
1: ¿qué pasó?
4: Sapo verde eres tú. Digo, perdón, happy verde eres tú.
5: Hola, maestro Morales.
1: Hola.
5: Lo que hice el fin de semana...
1: ¿Qué hiciste?
5: Fue ir a la fiesta de mi sobrino.
1: Ok.
5: Fuimos... Bueno, fui a ver a mi tío.
1: ¡Guárale!
5: Pues mis hermanos jugaron una semifinal y la perdieron.
1: ¡Ay, no manches!
5: Y pues eso fue todo lo que hice. ¡Bye!
1: ¡Bye!

0: pues qué padre, mira, un aplauso para tu hermanito que jugó la final. Que no la ganaron, pero seguramente se pusieron tristes poquito, ¿verdad? Porque es normal, cuando uno compite es porque quiere ganar siempre el primer lugar. Pero déjenme decirles algo, niño. A todos los niños que nos están escuchando, lo importante es competir, lo importante es divertirse. Y si ganas o pierdes, es parte del juego, ¿verdad? 811-2200-925, ya, tan rápido.
1: Hola, payaso Caguamita.
0: ¿No está?
1: El sábado cumplí años.
0: ¡Ay, el siempre!
1: 7 años. Y me pasé muy divertida.
0: ¡Wow!
1: Abrí mis regalos ahí, en mi fiesta. Y comimos pastel de chocolate.
0: ¡Qué rico!
1: Y tuve hamburguesas y todo. Y adiós, payaso Caguamita.
0: Adiós, yo no como pastel de chocolate porque me muerde un dedo.
2: Buenos días para todo. Bueno, el Caguamito se quedó dormido.
0: Tita. Muy mal.
2: Muchas felicidades al maestro Morales por su día de cumpleaños. Espero que se lo haya pasado muy bien, ya que no cumplió.
1: Hola, buenos días, maestro Morales.
0: Buenos días.
1: Feliz cumpleaños.
0: Gracias.
1: Yo el fin de semana jugué voleibol, fui a la casa de mis abuelos. Y ayer llegaron mis tíos de Estados Unidos. Nos la pasamos muy bien, comimos carne, comimos pollo, comimos nopales.
0: ¡Qué padre!
1: Soy Ingrid, ya voy a directito a la escuela. Le mando un saludito a Dani y a todos los de mi escuela. Bye.
0: Saluditos, Ingrid. También te queremos mucho. Y saludos para Dani. Y espero que la gente que vino del otro lado te haya traído unos chetos de esos que saben bien ricos. Y de esos que son nachos también, que saben bastante queso los de allá. ¡Ya tocó el timbre! ¡Vámonos! ¡Vámonos! ¡Entramos en la escuela, niños! Que tengan bonito día. Les deseamos un día espectacular. Échenle muchísimas ganas. Y mañana que llegue Caguamita, todos le van a decir...

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Vamos a ponernos de buen humor con esta rolita. Aquí está la casetera, Julie, Y la casetera y la rumba Bogotá. Se llama Cumbia Poder. Buenos días, Monterrey. Ya son las 7:43. Buenos días.

0: canciones pegaditas. ¿Cuáles quieres? 811-22-00925. Dime cuáles quieres escuchar en esta mañana. Vámonos con corte y regresamos ya con las pegaditas. Venga.
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1: ¡Ándale! Para toda mi raza que está atoradísima en el tráfico de Avenida Eloy Cavazos, toda la raza que viene de Juárez, Eloy Cavazos hasta el Tronquete, por favor, extreme precaución. Disfrute. Disfrute el tráfico y, por supuesto, disfrute de la buena música. Aquí está la pegadita número uno. Mándeme ese.

0: Muy buenos días, gozadera. Buenos días, gozadera. Morning show. Ahí para las pegaditas, póngase ¿cuál? Los castigados con José Guadalupe Esparza.
1: ¡Órale! ¿Qué traes, loco?
0: Buen día, bendiciones y feliz día, maestro Morales. Feliz
1: gracias,
0: día.
1: Gracias, compadre, gracias.
0: Cumpleaños atrasado. Dios lo bendiga.
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1: Unos taquillos, no nada, tú. Ame, la raza. Monsi, va, ni un chocolate me trajiste, ¿no, güey? Estás igual que tu hermana, güey. Puras promesas, güey. ¡Puras promesas! ¡Vámonos con esto! ¡Aquí está Bronco!

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1: Venga, ya son las 1 minuto y serán las 8 de la mañana. Maneje con muchísima precaución. También muchísimo tráfico en Avenida Universidad. Tome su tiempo, Fidel Velázquez, ni se diga. Y luego posteriormente, mire, Gonzalitos, hasta el tronquete, por favor. Maneje con muchísima precaución. Venga, Roberto, dame la pegadita número 3, compadre, de una vez. Para toda la racita que está en el tráfico en esta mañana. Suéltala, venga. Que ya sabe andar solita. Venga, ahora más. Venga, pegadita número 3, venga.

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12: Perfecto, gracias, buenos días. Ahí estamos, buenos días, muy buenos días. Un placer el día de hoy. Nos encontramos ya en este control remoto en vivo desde la avenida Eloy Cavazos, acá en San Francisco. 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
13: Gracias.
0: estás, Alberto Pequeño? ¿Desde qué lugar? ¡Del lugar de los hechos! Gracias, al ratito hacemos una vez más conexión contigo para que nos sigas diciendo estas buenas noticias para toda la raza que nos escuche bien temprano. ¡Vámonos con música! 8:10. ¡Buenos días, Monterrey! ¡Continuamos esto, La Gozadera! ¡Todo un desmorning!

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2: Esta canción va con mucho cariño y con mucho respeto hasta el cielo para nuestro aventurero, Jason Jiménez.

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2: ¿Cómo anda, Mojo? ¿Qué dice? 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
1: 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Vámonos con esta canción y regresamos aquí nomás en La Mejor.

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2: 92.5. 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
1: 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Vámonos a música, aquí está la leyenda. Se llama Flaca. 8:55. Estoy muy contento. Siguiente hora, ¿quién crees que viene? Arturo Rodríguez, sí señor, los guardianes del amor de Arturo Rodríguez vienen aquí en cabina. Vamos a platicar con él, más de 30 años de trayectoria, se va a poner buena la plática en esta mañana, aquí en

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Hoy nada más, aquí está Calibre 50. Se llama Mi Problema. 9x9. Hoy, gran entrevista con los guardianes del amor de Arturo Rodríguez. Y bueno, pues, ¿qué te puedo decir? Más de 30 años de en esta carrera, ¿no? Ahorita vamos a platicar con él. Y por supuesto, para ver qué trae de nuevo. Seguramente con toda la esencia, ¿no? De los guardianes del amor. Vámonos con esto y regresamos. Buenos días.

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0: pone la piel chinita. Porque de verdad es que yo soy un super fan. Me declaro abiertamente, públicamente. Es que escuchar esta risa, bueno, te contagia de alegría, de felicidad. Arturo Rodríguez, los guardianes del amor de Arturo Rodríguez. Venga. Arturo, ¿cómo estás? Buenos días.
1: Buenos días, buenos días. Muy contento en estar aquí en La Mejor. Muchísimas gracias por permitirme este espacio para anunciar todo lo que estamos haciendo y por lo que vamos a estar haciendo este fin de semana en la Arena Monterrey, junto con nuestros grandes amigos de Bronco.
0: Exactamente. Oye, Arturo, pues, ¿qué te puedo decir? Que, hijo de su, tuve una gran trayectoria, más de 30 años, hijo de su, feliz. Y con esa sonrisa que te caracteriza, esa risa que contagia, esa alegría, y sobre todo con las mismas ganas de seguir haciendo música.
1: Fíjate que sí, no, uno sueña en estar sonando en radio y todo esto, y muy afortunado, muy bendecido que Dios me da salud para seguir adelante en las giras, pues, después de 34 años, y sigo cantando las canciones del mismo tono desde hace 34 años. No sé cómo lo hago.
0: Que no todos les sale. No todos les sale hacer eso, ¿eh? Yo ahorita ya no voy a decir nombres, pero escuchen algunos cantantes en vivo en el escenario. No, hombre, ya le cambiaron todo el tono de la canción, ¿verdad? Y sigues igualito, Arturo, qué bárbaro.
1: No, igualito. pero sin pelo ahora. Por eso me pongo el sombrero.
0: Bueno, algunos cambios, pero que son parte de la vida, Arturo, ¿verdad?
1: Así es. Pero muy, muy contento que Dios me da oportunidad de seguir trayendo las canciones para todo el público. Y con este nuevo disco, con los duetos, estoy muy contento porque estamos llegando a nuevos públicos y está funcionando muy, muy bien. Y ahora firmado con ¿Qué Tono? Lo están transmitiendo en todos lados, en todo México y todos Estados Unidos y Centro y Sudamérica.
0: Y qué bonito, porque realmente te han dado la posibilidad de seguir creando música, obviamente de volver a grabar estas canciones que han sido éxito, que marcaron tu trayectoria, que marcaron los corazones, las vidas de muchas generaciones, y volver a grabarlas, pero ahora con amigos. Platícanos de
1: esto. Así es, sí, cuando estábamos preparando este disco, queríamos buscar los amigos para que estuvieran en este disco, y durante los años tenemos muchos conocidos que en Sudamérica, como Américo, es el número uno de Chile, grabó Para Que Quiero Un Corazón con nosotros. Aquí en México, el Jackie grabó el 100 Abriles con nosotros. Los Askis, un grupo de la Ciudad de México que nos fue muy bien con El Perro, el Gato y Yo. Chili Fernández con con Corazón Romántico, y los Bibis con Cuatro Palabras.
0: Cuatro Palabras.
1: Con Bronco, Amor Escribe con Llanto.
0: No, hombre,
1: entonces
0: qué chulada.
1: Tenemos y próximamente en octubre con Carolina Ross una canción que se llama Ya Lo Sé Todo, que nos va, y sé que nos va a ir muy bien.
0: Seguramente, justamente lo platicamos fuera del aire, y es que la esencia y este sentimiento que le pones en cada interpretación, Arturo, es increíble, y es por eso que te has quedado en los corazones de tanta gente. ¿Cómo fue el elegir a tus amigos, a los artistas, a los cantantes, que decir, esta canción va para esto? ¿Tú los identificabas con cada canción, o cómo fue la idea?
1: Sí, bueno, tratábamos de escuchar el tema con quién, qué canción puede quedar a ellos, como la canción de Bebiendo Lágrimas con DJ Kane. Pensábamos que era un estilo muy parecido para él, y lo dejamos hacer lo que quería en esta canción, y nos está funcionando muy bien. De hecho, estamos saliendo apenas de ese sencillo, y ahorita estamos con la canción de Los Ángeles Lloran, que es la única en este disco que canté solo. Una canción muy especial para mí, fue la canción favorita de mi mamá. Entonces yo creo que así tenía que ser, lo tenía que cantar solo.
0: Y pues, hay un sentimiento especial, ¿verdad? En esta canción.
1: Así es.
0: Esta canción, hablando de canciones especiales, Arturo, ¿cuál es la canción que alguna vez te ha hecho brotar lágrimas, a lo mejor de felicidad, a lo mejor de nostalgia? Esa canción que te ha tocado tu corazón, porque tus canciones a todo mundo nos llegan. Pero Arturo Rodríguez, arriba del escenario, ¿cuál es la canción que más le ha llegado?
1: Sí, sin duda, Los Ángeles Lloran, esa es la canción. En los

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1: ¿Qué le dirías después de todas estas experiencias que has vivido? ¿Qué le dirías a aquel Arturo joven? ¿Cuál sería tu consejo?
2: Ponte a dieta, cabrón.
1: ¡Ponte a hacer ejercicio, Arturo, por favor!
2: No sé qué.
1: ¿Algo de la industria que es muy difícil? ¿Algo de la familia? ¿Valora más esto? ¿O déjate llevar más por tus sentimientos? No sé qué le dirías a aquel Arturo joven.
2: Eso sí, de siempre tratar de ir con los tiempos, porque vienen tiempos que no los vamos a entender. De hecho, hasta la fecha no entendemos cómo está la industria. Es mucho más rápido ahora. Sí. Recuerdo que en los inicios, cuando Arturo tenía pelo largo y todo, era ir a las promociones y cada sencillo te duraba 4, 5, 6 meses, y ahora es mucho más rápido. Entonces, al Arturo de los 90s, prepárate porque vienen cosas mucho más... más rápido.
1: Más rápidas, pero fíjate qué bonito es saber que después de 34 años sigues en el gusto de la gente. Eso es algo muy especial.
2: Sí, es muy especial y muy, muy agradecido con Dios que tuvimos tanto éxito en los 90s, porque seguimos trabajando con lo que hicimos en los 90s y tener la oportunidad de regrabarlos con amigos y llegar a nuevo público de diferentes países, y la gente joven de México con Carolina Ross y con el Jackie, estamos llegando con gente más nueva y se van a acordar de las canciones porque lo escuchaban sus papás, sus tíos, pero ahora con un artista que ellos conocen en este momento. Entonces yo creo que nos está funcionando muy bien con eso.
1: Justamente platicamos que todo va más rápido, Arturo. Va bien rápido, sí, justamente platicamos de que antes un sencillo, pues bueno, te duran un chorro de meses. Ahora hay que ponerse a chambear, órale, porque la gente, mira, va súper bien rápido y en redes sociales. ¿Cómo vas en redes sociales? ¿Sí le mueves a las redes? ¿Haces TikTok y todo?
2: No soy tan activo. Me dicen que debo de estar más activo, pero sí, mucho más de lo que yo pensaba que iba a ser. Ajá. Entonces, pues ahí la llevo. Pues muchos seguidores, para mí, ¿verdad?
1: Claro, no, está súper bien. Digo, sí te he visto en redes sociales. ¿Y sabes qué es lo más bonito? Que también se hacen virales de pronto videos de antes.
2: Sí.
1: De hace años. Por ejemplo, cuando estuviste con Don Francisco.
2: Con Don Francisco.
1: Ese video que se hizo súper viral.
2: Sí, fíjate que en ese tiempo estábamos promocionando el segundo disco, Corazón Romántico, recuerdo. Y llegamos a ese programa y lo grabamos el programa, y 2 semanas después estábamos en un evento, estábamos de temprano, y la gente que llegaba al baile, ¡ay, una risa! Me están pidiéndole. No entendía por qué, hasta como una hora después mucha gente me decía la risa, ¡qué pedo! Y ya, hoy salió el programa. Entonces, a partir de ahí cambió mi vida. Toda la gente pide más la risa que una canción.
1: ¡Me complaces, Don Juan! ¡Con una risa! Es que es una característica tuya y la verdad es algo muy bonito. Digo, es de admirarse. No cualquiera tiene una risa así contagiosa como la tuya. Platicamos. Las cosas van bien rápido. ¿Qué crees que haya cambiado más drásticamente? ¿La música? Que ahorita de pronto escuchas un chorro de colaboraciones bien extrañas. Sí. O como dices, que tienes que estar sacando sencillo tras sencillo. O el tema del amor. Los amoríos que se dan hoy en día, que también son bien rápidos. Sí. ¿Qué ha cambiado más? ¿La música o la forma de enamorar hoy en día?
2: Todo en general, porque ahora como en el amor es mucho más rápido también, pues tienen
1: que... Bueno, no me sirve el que sigue.
2: Entonces los compositores tienen que escribir como lo que están pasando a ellos, como son los tiempos del amor ahora.
1: Sí.
2: Entonces, pues yo creo que las dos cosas, las parejas en el amor y también las canciones.
1: Y es por eso que Arturo se ha adaptado bien.
2: Sí.
1: Ahí vas, paso a pasito.
2: Ya 30 años casado, ya. Me casé en los 90, ahí me quedé.
1: Ahí te quedas, pues qué bonito, qué bien, Arturo. ¿Qué te ha enseñado la vida de matrimonio? ¿Te ha vuelto más amoroso? ¿Le cantas más bonito al amor? ¿Le has aprendido más al amor después de tantos años?
2: Pues un amor...

0: Pues tienes que dedicar totalmente a tu pareja para seguir, porque también, como dices,
1: ¿cómo le haces?
0: Sí, no, está difícil.
1: Con tanto viaje, pues dice, ah, pues ¿dónde Arturo? Pues que en Estados Unidos, sí. No, que allá, que Guyá, y de repente, hasta en Europa. Y sí, les...
0: es lo más difícil, digo. Tratar de comprender el trabajo de uno, de no estar con tu pareja por buenos tiempos, y pues nomás entender cómo hacer eso.
1: Exactamente. No, yo creo que la misma vida te va llevando, ¿no? Cuando le eches muchas ganas, pasión a lo que haces, Diosito te va ayudando, justamente como lo hizo con estas colaboraciones que estás promocionando, que la verdad que te va a ir muy bien, seguramente. Andale. Sigues en el gusto de la gente. Te vamos a ver. Andale. El fin de semana con Bronco y seguramente te vas a aventar la rolita en vivo, ¿no?
0: Ah, sí, claro. Y fíjate que casi no trabajamos aquí en Monterrey. Uh-huh. Es
1: sí,
0: raro,
1: te lo decía.
0: Pero las veces que hemos estado, pocas veces, nos ha ido muy, muy bien con la gente. La última vez que estuvimos por acá fue en un evento, no puedo decir nombres, creo yo.
1: Okay. Sí, mejor lo omitimos.
0: Pero este fin de semana, el viernes y sábado, vamos a estar tocando con Bronco. Vamos a poder... hacer toda nuestra presentación. Normalmente la otra vez estuve con ellos en la arena, pero subí a cantar dos canciones con ellos. Ahora vamos a abrir el evento para que la gente llegue temprano.
1: Ándale.
0: Si quieren escuchar todos los éxitos de Guardianes del Amor, de Arturo Rodríguez, que lleguen temprano. Y yo creo que va a traer muchos recuerdos.
1: Claro.
0: De los 90s, y yo creo que la gente se va a ir con bonito recuerdo de nosotros.
1: Sin duda alguna, el trabajar con Lupe, ¿cómo es, Arturo? Tu gran amigo, ¿cómo es?
0: Fíjate que, como dices tú, gran amigo, hay pocos amigos en este ambiente, y Lupe Esparza es uno de los que puedo decir que es mi amigo.
1: Eso.
0: Nos vemos muy, muy seguido, siempre estamos cotorreando fuera de la música y todo eso, entonces muy bendecido tener gente buena en mi vida.
1: Claro, justamente bien lo dices, gente buena, sí. Porque lo estuvimos aquí la semana pasada, justamente aquí en el programa, y muy emocionados, y qué bonito ver artistas que tienen una gran trayectoria y que todavía sienten esa emoción de venir a cabina a platicar con los locutores, porque Arturo, tú sabes que hoy en día hay muchos artistas muy nuevos que ya ni quieren tocar a la cabina, ya se ofrecean.
0: No, y fíjate que nosotros estábamos acostumbrados, las compañías disqueras te tenían en todo.
1: Ajá, en todos los medios.
0: Entonces, pero ya después de muchos años que no lo hacíamos, estoy poco nervioso, fuera de ritmo también.
1: Okay.
0: De hacer una entrevista, me pongo nervioso. Aparte, como tengo un acento medio raro y hablo muy rápido y luego se me va la onda.
1: ¡No te ríes!
0: Yo creo que es lo que me saca cuando estoy en una situación. Pues, ¿qué digo? ¿Qué no? Echo la risa.
1: ¡Me río! Y ya, nos contenga la risa. No, hombre, Arturo, qué bonito tenerte por acá. De verdad, muchísimas te deseamos gracias. Lo mejor, que sigas creando música. La verdad que tienes muchísima fanaticada. Y pues ahí está la atención. Ahora sí que el llamado a toda la gente que ya tiene su boleto, que llegue temprano ese día para que disfrute de toda la música de los Guardianes del Amor de Arturo Rodríguez.
0: Así es, queremos invitar a toda la gente que todavía no consiguen sus boletos, en superboletos, ya los pueden conseguir. Y sí, lleguen temprano para que escuchen toda la música de Guardianes del Amor de Arturo Rodríguez, y va a ser una gran noche en el gran baile de Bronco, en nuestro tour también Juntos por Amor.
1: Oye, ¿cómo fue la invitación de Lupe? ¿Qué te dijo? ¿Qué onda, Arturo? Ya sabes, échame la mano, gente.
0: Échame la mano. Sí, pues siempre nos dan, de hecho estamos de gira con ellos. Okay. En varias partes en México y en Estados Unidos, próximamente Sudamérica también, y muy contento que siempre nos toman en cuenta para estar con ellos en estos eventos tan especiales.
1: No, hombre, pues qué chulada, Arturo. Ahí está toda mi gente que no tiene su boleto, cómprenlo, porque no, de verdad no se lo puede perder. Es un recorrido musical.
0: Así es.
1: Lleno de nostalgia, lleno de felicidad, para acordarse de cuando estábamos enamorados de a lo mejor de otra persona, ¿verdad?
0: La verdad.
1: Y ya nos tocó estar con otro, ¿verdad, Arturo, Roberto? Este tiene como tres esposas, este.
0: Ay, man.
1: A ver, Arturo.
0: Eres mi ídolo, loca.
1: ¿Qué dice Arturo? ¿Cómo lo hiciste? Yo nomás me quedé con una. Oye, Arturo, ¿cuál es tu canción favorita para irnos con esa canción de estas últimas que traes?
0: Mi
1: bueno, seguramente todas, pero ¿con cuál nos vamos?
0: Los Ángeles Lloran, porque es la que estamos promocionando en este momento y es la canción que te digo que es muy especial para mí.
1: Muy especial, sin duda alguna, tienes un gran angelote en el cielo. ¿Algún consejo de tu mami, te acuerdas, Arturo? ¿O algunas palabras que te haya dicho antes de salir a una gira, cuando empezabas tu carrera, que estaba ahí para apoyarte, para darte un abrazo, para darte esa palmadita en la espalda?
0: Sí, fíjate que mi papá también en los inicios, cuando yo no hablaba ni español, tocaba acordeón nada más. Y yo le dije un día, estaba viendo la tele: papá, ¿qué estás viendo? Dice: mira, mijo, cuando tú seas un chingón, tú vas a salir en ese programa, se llama Siempre en Domingo. Entonces ya durante años, grupo tras grupo, ya cuando me metí a la música mexicana, dije que es mi meta, yo tengo que llegar a ese programa. Y gracias a Dios, con Guardianes del Amor, después de muchísimos años, nuestro primer programa de Siempre Domingo fue aquí exactamente en Monterrey, en el Plaza de Toros. Lloré como niño, llegué a la meta de mi vida. Entonces, un consejo para toda la gente también que tiene una meta en la vida: nunca dejen de soñar que vas a llegar ahí, porque un día vas a llegar.
1: Qué bonitas palabras y qué bonitos recuerdos de tu señor padre. Y sí, eres un chingón, Arturo Rodríguez. ¡Cierra su chingón! Ya está, no se lo pierdan, Arturo Rodríguez, los Guardianes del Amor de Arturo Rodríguez, este fin de semana con Bronco. No se lo pueden perder. Y nos vamos con este tema. Venga.
0: Los Ángeles Lloran, para toda la gente romántica.
1: ¡Eso! Redes sociales, Arturo.
0: Arturo-Guardianes del Amor.
1: Ahí está. TikTok y toda la onda.
0: De todo. Arturo-Guardianes del Amor.
1: Perfecto. Vámonos con este tema. Arturo Rodríguez, muchas gracias por haber estado
0: aquí. Al contrario, muchas gracias.
1: Por contagiarnos de esa alegría y felicidad.
0: Gracias, a la mejor. Muchas gracias.
1: Eso.

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13: Muchas gracias, 9:56 a.m. Ya nos vamos, muchas gracias, cuídense mucho. Anita Show no estuvo el día de hoy porque anda triunfando en la Ciudad de México. Anda de gira artística, pero porque art... No le van a decir peines, no les vayan a decir, hombre. Ya nos vamos, muchas gracias. En nombre de Roberto Monsiváis en el control de audio. Gracias, Oscar Mosquiz, al mando de esta emisora. Se quedan con el Juaco DJ. Muchas gracias. Hasta mañana, 6 de la mañana, en este programa que se llama La Gozadera. Todo un desmadre. Gracias.

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1: 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Turning. Vamos con música. Adelante, compañero.
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0: con 15 minutos. Oye, pues sí, tenemos transmisión especial solo para mi compadre Recta, que anda, por supuesto, bien activado, ya almorzadito y todo el asunto. Sí, ya anda bien almorzado, mi compadre, ¿con qué te pego? Cállate la boca. Oiga, vamos a comenzar para toda la raza, por supuesto, que nos está escuchando desde las 6 de la mañana, desde La Gozadera. Mi compadre, el Monjo, que anda bien activado, cumplió años y se activó bien macizo, mi compadre Iván Morales, el Monjo, le mando un saludo muy especial, que cumplió años, ¿eh? Para todos los que lo felicitan. Sí, Tigre, sí, felicidades en su cumpleaños número 50 y perdón, me trajo. Perdón, muchachos. No, no es cierto, mi compadre Benes tiene 36, 34 años el canijo. Huerquillo chiflado. Oigan, 29 grados, temperatura centro Monterrey. ¿Cómo me les fue, raza, este fin de semanuki? ¿Cómo me les fue? Porque estamos en ya la recta final de este mesecito, por supuesto, septiembre. Ahí vienen los Halloweens. Para todos los que les gustan los Halloweens, ¿eh? Ahí vienen, Padre Santo, para toda la receta que le gusta festejar. Ahí vienen fiestas, ahí vienen promociones. Tenemos experiencias bien perras que vamos a tener para toda la raza. Por supuesto, aquí en la número uno, la mejor FM 92.5. ¡Ey! Y saludos para toda la receta. Oye, saludos también para Daira, que nos invitó a su 15 años el sábado. ¿Qué bateadón le dio el Monsiváis a la raza ya? ¡Qué miserable! Tipo tan desagradable. ¡Oh, mi compadre! ¡No! Y además, como tres platitos va, compadre. Como tres. ¿No? Pero bueno. Saludos para Daira, la quinceañera, donde estuvimos allá el sabadito allá en Escobedo. Allá en la Provilión, compadre. Muchas gracias a toda la raza que siempre nos contrata. El Juaco Party, la Juaco Party para todos ustedes. ¡Vámonos, compadre! ¡Vamos arrancando! Con un buen mix para que toda la raza se reporte. 811-2200-925. En este lunes, ¡así comenzamos!
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0: Lunes que parece viernes, para que la raza vaya cantando ahí en el tráfico. Oye, hay mucho tráfico en Barragán, desde Sendero hasta la Uni, para que se pongan al tiro.

Oye, se lo para toda la raza que apenas se va activando de este fin de semana. Ay, qué bárbaro, Qué bárbaro, fin de semana, muy locochón. Pero bueno, para todos ustedes, repórtense 811-2200-925. ¿Dónde anda mi raza? Estamos en el último lunes de este mes, así que vamos.

querías, todavía querías pan, desgraciado. El evento de Daira, el 15 años el sábado. Oye, vámonos con más. Saludos para mi compadre Nair de Sueño Tatuaje. Saludos, compadre Nair. Estoy pendiente de ir contigo, mi rey santo. Y saludos para mi comadre, la más perdida de Escobedo. Saludos, mi comadre Marti, hombre.

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¡Vámonos, compadre! El saludo para todas las taxistas, todos mis amigos de Uber, Didi, la raza trailerística. Así como le digo yo a toda la racita de los trailers que andan siempre escuchando la mejor FM 92.5. Esta es la Joaco Party. ¡Súbele, bebé! ¡Súbele! ¡Ay, no más!

0: Funko Party para todos ustedes de 10 a 12. Enganchados aquí en la número 1, la mejor FM 92.5. Vámonos a un corte comercial. Y ahorita regresamos como siempre para todos ustedes. Vienen las joyitas, Padre Santo. Vienen las joyitas en este lunes. Último lunes de este mes, sí señor. Vámonos a corte y regresamos.
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0: 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Dímelo.
1: Con todo gusto. 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Así es que, como verán, si usted tiene actividades entre semana y descansa fin de semana, aquí son bienvenidos. 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
0: Y también es mixto, también pueden venir las mujeres. Tenemos convenio con las escuelas del CONALEP
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0: Así que a los... ¡Córrele! Estamos en la plaza principal de Apodaca, Nuevo León. Es esta oportunidad de conseguir chamba. Y ahorita, en la otra intervención, les voy a decir cómo vas a trabajar aquí en Corning. No, no, es una chulada. Y hasta Charal anda haciendo fila para que le den chamba. ¡Vamos con mi compadre Juaco! ¡Adelante, mijo!

0: ¡Sí! 10 de la mañana, 40 minutos, señores, faltan 20 para las 11. Oye, continuamos con más, por supuesto, a través de la número 1, la mejor FM. Vamos a saludar a toda la raza, mi querido Monsiváis. ¿Cómo andamos en este lunes? ¿A las carreras ya almorzaron? ¿Cómo les trata el último
1: días,
0: lunes de este mes?
1: Mentiras. Epa, una wey. Semana más sin Juaco USB. Se me hace que lo va a pedir ahí donde trabajabas antes.
0: No.
1: Estamos los mismos en Exis.
0: Qué bañado, güey. No, pero creo que ya no se las pueden dar porque este vato creo que... Bueno, no, denme chance, van a ver.
2: Hola, Jochis, habla tu Jochis Triponcita de García. Oye, gordo, bebé, en este año sí nos vamos a disfrazar de Halloween.
0: Sí.
2: ¿Va a ir a pedir Halloween?
0: No, hombre. O sea, en verdad, yo no sé qué pretenden ustedes. ¿Por qué quieren manchar mi imagen?
3: Olis, Olis, hey. Cuaco, desde acá reportándose Jenny.
0: Olis.
3: Oye, Cuaco, y vamos a hacer una fiestecita, ¿no? De Halloween.
0: Ah, pues la que vamos a hacer.
3: Vestiditos disfrazados. ¿En la punta?
0: ¿Qué? ¿Qué dijo? ¿Qué en la punta? Bueno, el baile retro que queremos hacer yo, Monsiváis, pues vamos a usarlo para de Halloween, güey. Fíjate, no lo había pensado.
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5: ¡Juacalí!
0: ¡Sí!
5: Un saludo para el tío Gobi. Oye, mendigo perro bailarín, te estamos esperando el sábado y nunca llegaste.
0: ¿En dónde?
5: Saludos, mi Juaco.
0: ¿En dónde, compadre? ¿En dónde me estuvieron esperando a caray? ¿No? Pues andaba el miserable de Monsiváis conmigo.
6: Muy, pero muy, muy, muy buenos días, compadre Juaco. Como no fuiste el sábado, va doble el beso. Oye, arriba mis tigres. ¿Qué onda con el Atlante, con esos rayados?
0: No, pues qué te digo, compadre. El equipo más caro del fútbol regiomontano lo goleó el Atlante, tigre. No me voy a reír. Estamos a 3 o 4 puntos del equipo que lo hace todo bien y se reforzó con Tigres B. Ay, no. No me voy a reír porque aquí está Katy y es rayada.
7: Juaco, dígale al pequeño que aproveche que está la bolsa de trabajo ahí en la plaza principal de Apodaca.
0: A mi compadre pequeño. No, si él trabaja aquí, ¿cómo que aproveche?
8: Buenos días, compadre Juaco. Feliz inicio de semana. Saludos para ti y para el buen Roberto Monsiváis en los controles. Saluditos de parte del Buenas Noches. Ay, fue tu perra. El viernes de Pachanga. Con mi compadre Mojo. Y el sábado, ni uno ni otro.
9: Hola, mi Cuaco. Feliz inicio de semana aquí con toda la actitud.
0: Hola,
9: ya sabes, tu admiradora number one, Marcela.
0: Oye, Marcelita, me encanta que estés aquí, bebé, desde ya, desde Madero. No, no te rías, güey. Muchas gracias, Marcelita, por siempre estar aquí. Te mando tu besito.
10: Me dieron.
11: Buenos días, Tururu. Buenos días.
10: Me dieron.
11: No, pues el baile va a estar como las UCB.
0: ¿Por qué la raza no cree en nosotros, Monsiváis, del baile retro que vamos a hacer? ¿Por qué no pueden creer por primera vez, de los rayados? No, ya no me voy a reír de los rayados, güey, no. Están, en este momento están eliminados, güey. El equipo más caro de México, güey. Contrataron técnico, jugadores. ¡Orbelín! ¿Qué hiciste, Orbelín? No ha hecho nada, güey. Chicharo, ese fue tu regalo, Padre Santo, la goleada del Atlante, mi rey. Te la mandé pedir, canijo, más para que veas que te quiero.
12: La ropa, ya se vino el agua.
0: Así que cumpleaños mi compadre Chicharo, entonces bueno, ese fue su regalo.
13: Buen día, compadre, excelente lunes. Oye, no vas a poner nada de caballos, ni de potros, ni nada de eso, compadre, porque luego Chicharo y Musky no van a llegar, compadre, porque tienen miedo, van a pensar que vienen corriendo los caballos, los potros de hierro.
5: Pues en cabina, mi Juaco. ¿Cómo que dónde te estamos esperando en cabina?
0: No, compadre, aquí estuve puntualito, compadre, puntualito.
14: Juanco, good morning.
0: Good morning.
14: Puro japonés. Bueno, aquí estamos ponchando llantas. Ah, que diga, parchando llantas.
0: Parchando, güey, no te equivoques. Vámonos, compadre, rápidamente te presento la...
15: joyita número uno.
0: Juaco. Esta es la joyita número uno. Antes de que saliera mi compadre Eden Muñoz, calibre 50, si te pudiera mentir, ¿cuántos de ustedes les da sentimiento con esta canción? ¿Cuántos de ustedes un domingo en la noche la ponen y quieren llorar?

0: Ya, padre, ya, no te chifles, ahí está. Si te pudieran mentir, joyita número uno. Vámonos rápidamente, te presentamos la...
1: joyita número dos.
0: Se llama mi pequeño Lucero. Para continuar con este lunes que parece viernes, con toda la actitud, señores. En la número uno, la mejor FM 92.5. ¿Cómo me encanta esa rola? Hasta se puede bailar de cachetito, de vueltas, para recordar

0: Ahí está. Vámonos con la raza, compadre. 811-22-00925. ¿Cuál quieres? Dímelo ya.
1: Por la joyita número 2, Juanjo. Por la joyita número 2.
0: Ok, punto número 1 para la joyita 2. Vámonos, raza.
2: Joyita 2.
0: ¿Qué?
2: Ya no tienes mucho rollo, Juanjo.
0: ¿Qué?
3: Vamos por la joyita número 2, compadrito.
0: ¿Qué?
4: 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Mi primer canción que bailé con una morrita.
0: Epa,
4: joyita
0: wey.
4: Número 2, sobrecito.
0: ¡Compare! ¡Rápidamente se nos queda!
5: Joyita número 2, Juanjo.
0: Bueno, pues ustedes la escogieron. Esta es la Juaco Party, señores, de 10 a 12. El programa más prendido de la radio. ¡Súbele, bebé! ¡Yay, yay!

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1: Órale, métanse ahorita a nuestro Facebook de La Mejor Monterrey, porque ahorita vamos a hacer una transmisión en vivo para darles más información y estén viendo. Voy con música con mi compadre Cuaco. ¡Échale ganas, Cuaco! ¡Ánimo!
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0: 11 de la mañana con 7 minutos, señores. Estamos arrancando. ¡Súbele, súbele, súbele, súbele!
1: Me dieron 3 platos, pero sin pan.
0: Pues sí, pero te los zumbaste en 3 minutos. Me dio mucha pena con la quinceañera y con los familiares el sábado con Daira, porque yo dije, no puede ser. 3 platos se zumbó este miserable en la hora de la cena del 15 años. Y no hablemos de los kawasakis. Oh, muchas gracias al tío, ¿cómo se llama el tío? Christopher, no. El tío nos mandaba Kawasaki y a cada rato, no, cállate, ¿qué quieres? Pero bueno, estuvo genial, la raza se la pasó chido allá en Escobedo, en el evento que tuvimos el sábado, que nos contrataron la Juaco Party desde la radio, tu evento. Ya lo sabes, para cualquier evento, fiesta, 15 años, boda, lo que sea. Ahí estamos, la Juaco Party, con su compa el Juaco DJ y el Monsi Vice DJ. Oye, pues qué ondix. Arrancando la segunda hora, vamos con la racita de Bolón Ping Pong. Échale, compadre. Ey.
2: Vamos por la joyita número 2. Voy a comprar
0: el coche. Ese no es. Es que aquí está. ¿Qué está pasando con el internet?
3: Joyita 2, compadre. Joyita 2, joyita 2.
0: Llegaron apenas. ¿Qué pasa?
2: Oye, compadre, ¿no tendrás la canción de el corrido del caballo blanco o la del potro lobo? Por favor, compadre. Digo, no, esas canciones no, compadre. Perdóname. No sabía que hoy estaban prohibidos los caballos.
0: No podemos hablar nada de caballos por los potros del Atlante que golearon al Monterrey. No podemos hablar nada de caballos, ¿ok? Por favor.
2: Compadre, ¿no te acuerdas de la morra con la que andabas bailando? Que hacen que ya se pasó el teléfono de su prima, algo así.
0: ¿Cuál morra, güey? ¿Estás loco? Cállate la boca que ahorita me están escuchando.
4: Acuérdate del grupo Son del Norte para el baile.
0: Monsi Vais, apúntalos ya, desgraciado. Apúntalos a estos canicos, ya te dije. No le dijiste que nos mande WhatsApp. Bueno, porque vamos a planear lo del baile que vamos a hacer. Oye, muchachos. Muchachas. Estamos arrancando la segunda hora. Aquí nomás en la mejor FM 92.5. Y es momento de...

0: No estás poniendo el himno del Atlante tú, desgraciado. Ese se lo vamos a poner a Chicharo faltando 2 minutos de regalo, como en las mañanitas. Ok. Quiero que me digas algo. Sí. Dime algo. Es que me lo hice diferente. Dime algo que no es normal, pero que tú crees que sí es para ti. Dime algo que no es normal, pero que para ti sí lo es. ¿Sí me expliqué? Dime algo que no es normal, pero que para ti sí lo es. ¿Me expliqué? A ver, ábreme el micro a Pildo Show, por favor, Pildo Show. ¿Me expliqué, Pildo?
1: Claro que sí.
0: Dime algo que no es normal, pero para ti sí lo es.
1: ¿Echarle crema a los tamales?
0: Ni que fueran conchitas, güey.
1: Saben bien buenos, perro, ¿eh? Tamal con tú, salsa y crema.
0: Bueno, chidote, carnal. ¿Tú haces eso?
1: Yo hago eso.
0: Bueno, hay una que a mí me tiran carro.
1: A ver, échale.
0: Que por más que me tiran carro, pues ya me la creí que no es normal. Ay, pero para mí sí.
1: Dime y yo te doy mi punto de vista, güey.
0: Bueno, es de lo mismo, pero yo le echo mayonesa.
1: Ay, si estás mal, compadre.
0: Ay, la crema está muy bien, hijo de tato. O sea, la crema...
1: Bueno, ni que fuera elote, Juaco, para bueno, echarle mayonesa,
0: yo
1: güey.
0: Por eso ya creo que no es normal, pero para mí sí. Por eso con lo que tú me dices, yo creo que no es normal, pero qué rico saben los tamales con mayonesa. Y salsita arriba verde.
1: Por ejemplo, hay gente que le echa catsup al huevo.
0: Yo le echo catsup al huevo, güey.
1: Pues tampoco es normal, güey.
0: ¿Cómo no va a ser normal? ¿La catsup al huevo, a las papas? Claro que es normal.
1: No. O sea, para ti sí, que era lo que decía, pero para la gente no, güey.
0: ¿A poco también lo del huevo me lo van a quitar?
1: No, tú.
0: No, o sea, me lo van a quitar de creer que es normal.
1: Sí, eso sí. Pero que el público opine, compadre.
0: Dime algo que es normal, pero para ti no lo es. 811-2200-925, señores, ¡vámonos!
2: Para mí es normal que cuando las pasajeras se bajan del taxi, les haga chamoy, pero dicen que no.
0: Nomás no le vayas a hacer chamoy a un Hochis, güey. Toda la palanca de cambios, güey. A ver si te gusta. Dime algo que es normal, pero para ti no lo es. 811-2200-925.
3: Juaco, algo que no es normal, que eches tantas mentiras. Ya lo que era
0: back.
3: Para mí eran los USB.
0: Calmado, ya estás back.
4: Monsi, boys, pon un pedacito nada más de caballo Pinto Sabache. Ándale, corre.
0: Nada de caballos. Prohibido hablar de caballos el día de hoy por la goleada que le puso el Atlante, los potros del Atlante. Monsi, boys. Metió gol Eduardo Tercero. Perdón. No hablemos del fútbol.
5: Buenos días, coche mentiras. Algo que no es normal. El Juaco que dice mentiras, pero la Juaco USB sí es para mí.
0: Ay.
5: Algo que no es normal, que nos mientas. Que es normal para ti. Sí, es normal.
0: Para mí no es normal mentir. Lo de las cuacos, esa vez les dije. Se ponchó el barco donde venía de China. Y lo encadereita, los polis de cadereita lo detuvieron. El cargamento de cuaco USB. O sea, he tenido problemas, raza. Agarren la onda. Ustedes nomás creen que qué.
6: Sí, creo que sí entendí algo que no es normal, pero sí lo es. Como cuando el cuaco dice que va a arreglar USB. Si no regala, pues es normal que no regale.
0: No, ya, güey, ya me voy a alargar de este programa, güey. Ya, es mucha funa, ya no puedo con la funa.
7: Pues, Paco, Chupar los pies.
0: ¿Chupar los pies? ¿Quién chupa los pies? ¿Quién chupa los pies? Condenados. O sea, eso no es normal. ¿Cómo que tomar fotos a los pies? ¿Cómo? O sea, a ver. ¿Hay raza que paga por una foto de un pie? Pero no están hablando del piedorro. O sea, un pie. ¿Hay gente que paga y que chupan los pies? Cállate la boca tú, Catalina. A ver, no empieces, estúpido, porque este programa es serio y tranquilo, güey. No me vengas a platicar tus mafufadas, pildo show.
1: Yo cuando estaba más morro, había una vez, yo estaba en un grupo de Tu Casting Monterrey.
0: Tu Casting Monterrey.
1: Y de ahí me hablaron.
0: Ay, güey.
1: De que hoy estamos buscando un modelo de unas sandalias. ¿Me podrás mandar fotos de tus pies? Y yo mandé inocentemente fotos de mis pies, güey.
0: O sea, en vez de pagártelas, te
1: sí,
0: fregaron.
1: No, así de que no, es que es para un catálogo de zapatos y estamos buscando unos pies bonitos para... Y me pagaron por...
0: Me pagaron
1: y mandé fotos de mis pies, güey.
0: Güey, pero tus pies tienen juanetes y ojos de pescado, güey. Vengas a tomar... O sea, ¿cómo te atreviste a mandar la foto, güey?
1: No, pues yo dije, a lo mejor chicle y pega y gano el casting.
0: Entonces tú fuiste el que salió en la nota viral que te fregaron, que... ¿Tú, sí, tú fuiste ese?
1: Es correcto, el de los pies.
0: Pero también te pidieron del chiquito, güey, no, y mandaste fotos. si alguien quiere fotos... Que alguien quiere comprarme fotos de mis pies o chuparme los pies, estoy a la orden, ¿eh? 811-22-00925, barato. Yo no sabía que se pagaba por eso.
1: Pero después de jugar food.
0: Ah, bueno, también puede ser. Dime algo que no es normal, pero para ti sí lo es.
8: Perder contra el Atlante, compadre, eso es normal para los Rayados. Para nosotros no, porque le ganamos, pero perder contra el Atlante y que te haga gol tercero después de 5 años de no jugar y estar sentado en una banca.
0: Ay, güey. ¿Cuánto ganan los Tigres con Atlante? ¿Cuánto quedó Tigres B? Ganó Tigres B, ¿verdad? Es lo que te digo. La semana pasada se burlaban de Juárez, güey. Hombre, de volada se les voltea la canoa, güey. Güey, ese pobre Eduardo III, donde no jugaba, güey. Ya tenía un puesto de tostitos y el lote se queda la mera, güey. Le mete golas, Rayados. Perdón. Vámonos.
9: Comparito, dile que la cápsula con huevo es normal.
0: Es normal. A ver, Pildo.
9: Que la vende en sus desayunos un restaurante muy bueno de hamburguesas con una estrella.
0: Yo creía que... Ahí está, hasta el Carlos. Yo creía que eso era normal. Lo del huevo y cápsula. Lo de los tamales, por lo que me dice la raza, sé que no. O como Pildo, bueno, a mí me gusta el arroz con plátano. A Pildo le gusta el arroz con popote.
1: ¿Qué pasó, compadre?
0: Sí, güey, tú me dijiste, te rendía más.
1: No, te rendía más.
0: 8-22-00925, Pildo, chau.
8: No es normal que digas que eres el diamante negro siendo el diamante rosa de la radio.
0: Ah, güey. ¿Tú qué te ríes, hijo tú? ¿Cómo que diamante raza, güey?
10: A los muchachos no se componen.
0: Se compone, muchachos.
11: Oye, Joacolín, y si pones ahí, por favor, la de 4 caballos, están locos por mi estampa. Caricaturas de amor.
0: Ya.
11: Del grupo Bronco.
0: Aquí, no.
11: Es para los, con dedicación especial para los gloriosos.
0: Ya, basta. Aquí yo defiendo a mis amigos rayadetes. Sí, vas a ver, Monsibais, quítame eso, güey. Aquí yo voy a defender a mis amigos los rayadetes. No porque los golearon, no porque los humilló el Atlante. Ustedes van a venir a decir cosas aquí de mis amigos, de mi compadre Chicharo, que cumple años hoy. Yo no lo voy a permitir, desgraciados. Ya basta.
11: Del grupo Bronco, para los, con dedicación especial para los gloriosos, 4 ligas, por favorcito.
0: Tú estás viendo, Pilo, que yo no estoy permitiendo esto, güey. Tú estás viendo, güey.
1: No a la raza, compadre.
9: Algo que no es normal, que el Hochi tenga varias pensiones alimenticias.
0: ¿Cuál Hochi?
12: Algo que no es normal, pero para esa persona sí es que de pequeño se coma 7 órdenes de tacos,
0: ah, bueno,
12: 2
0: sí.
12: gringas y 3 hamburguesas.
0: Eso sí.
12: Y una back. Coca de 2 litros, light.
0: ¡Ya estás back!
1: Light, le gusta light.
0: Eso sí es cierto, güey. Eso no es normal, güey, pero sí es normal. Te voy a decir que sí es normal. Porque cuando te los dan, cuando lo estás bateando, pues sí, güey, te dejas caer, güey. Bueno, pues vámonos, compadre. Vámonos,
7: cuidado aquí, de peligro, de peligro.
0: Eduardo III. Vámonos a música ya. Ya basta. Vámonos a música. Ahorita regresamos a la Juaco Party. Ya dejen de decir cosas a mis amigos rayados. Así le dijeron los rayados a Eduardo III. Andy Vere.

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0: Está, compadre, continuamos con más. 11 de la mañana con 39 minutos. O sea, 21 para las 12. Tenemos 30 grados. Ah, que me calle. Ah, perdóname. Ya, Montsiváis, ya me cayó por su culpa. Montsiváis. Aplácate ya, Montsiváis. Andas bien, quién sé cómo. Vamos con la raza, compadre, para que nos digan. La pregunta preguntona al día de hoy. Dime algo que no es normal, pero que para ti sí lo es. 811-2200-925. ¡Vámonos!
1: Foto de tu chiquito, por favor.
0: Monta mi compadre Pildo Show, que nada diciendo.
2: Algo que no es normal, pero para mí sí.
3: Ver a Tigres en primeros lugares, porque esta es su realidad. ¡Ay, papel!
0: Pero Tigres tiene 10 años estando en los primeros lugares, padre. Apenas hasta ahorita. Es más normal verlos ahí. Yo podría decirte que para mí es eso. Dime algo que es normal, pero para... No, dime algo que no es normal, pero para ti sí. Bueno, no es normal ver a Tigres así. No es normal verlo así, pero pues bueno, ni modo, así pasa.
4: No es normal hacer carne asada y aventarle puro pollo y alitas, pero para mí sí lo es.
0: Pues es lo que hay, padre, pues qué más.
5: ¿Qué onda? Salta para atrás. Oye, mándale un saludo a todos los tangos de Apodaca, en especial a Héctor y al morrillo Valeria, que aquí andamos en Clave 10.
0: Ya está, compadre. Saludos, Padre Santo, a todos los que no te entendí, güey.
5: ¿Qué onda? Salta para atrás. Oye, mándale un saludo a todos los tangos de Apodaca, en especial a Héctor y al morrillo Valeria, que aquí andamos en Clave 10.
0: ¿Eh? ¿Tangos? No te entendí, padre. Taxis. Tangos. No.
6: Compadre Juaco, oye, lo que no es normal que me pongas la de caballo prieto azabache.
0: Qué bañados, güey. Qué feos, güey, que se burlen de la planadora que se ponchó, güey. O sea, qué miserables, güey.
7: Van a salir con su frase. Los mandamos a segunda.
0: Ay, no, ya basta, güey. No.
8: Oye, compadre. No vayas a poner ruidos de caballos porque ya anda Chicharo ahí por los pasillos, compadre. No se vaya a asustar. De hecho, ahorita vi un carretonero donde vio el caballo, se asustó y hecho madre.
0: Se asustó. Chicharo no quiere saber nada de caballos en este momento.
9: Oye, Jochis, sí estuvo bien chida la fiesta, los 15 y todo lo que tú quieras. Pero ¿dónde dejas a mi hermana, güey, que no ha regresado?
0: ¡Córtale,
10: Buenos días, Juanco. Les metió gol Eduardo III. Ya, no, Eduardo ya. Cara para atrás III. Ay, no, rayaditos.
0: No le están diciendo
10: nunca
0: nada.
10: Se compusieron.
0: A Eduardo, cara para atrás III.
4: Poquito, no es normal que el Rayados pierda con el Atlante, pero sí es normal que el tercero le meta el tercero.
0: Oh, son bien bañados, güey. Vámonos a música mejor, compadre. Porque no, estos vatos nomás andan diciéndole cosas a mi compadre Chicharo. Si Chicharo ni les hace nada, hombre. Yo no lo voy a permitir que le estén diciendo cosas de los Rayados, güey. Ya basta, güey, ya basta. Faltan 18 para las 12. Oye, me encanta esta rolita de Edwin Muñoz y Alfredo Olivas, ¿eh? Qué buena combinación, raza. Y por supuesto lo escuchan aquí nomás en la mejor FM 92.5. Recuerdos en común.

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0: Vámonos, compadre, continuamos con más a través de la número 1, la mejor FM 92.5. Faltan 8 minutos para que nos den las 12 del mediodía. Tenemos 30 grados, temperatura centro Monterrey. Ya menos nos vamos, raza, ¿eh?
1: 18 para las 12.
2: A mi compadrito Chicharo no le diga nada.
0: No, por favor.
2: Si no se ven de los rayados.
0: Por favor.
2: Andamos a todo dar. Saluditos, no, mi Joaco.
0: No estén burlando porque el Rayo le metió 4. 4 porque los goleó al equipo más caro de México. Y no, ya basta. No.
3: Más gacho que el Peyo Maldonado les anotó gol. Los dos. Peyo Maldonado.
0: ¡Compare! ¡Vámonos rápidamente! ¡Este es el mejor! ¡Nadota!
4: ¡Puro para arriba en el Joaco Party! ¡Joaco Party!
0: ¡Vámonos con una retro de estas que me encantan! ¡Como te Goofy! 811-22-00925 para que me pidan la suya, mejor nadota. En este lunes que parece viernes, raza, en la número 1. La mejor FM. ¡Vámonos! ¿Cuál quieres?

0: 811-22-00925. Señores, el mejor nadota, vámonos.
1: ¿Qué onda, mi diamante rosa de la radio?
0: Por eso, güey.
1: Mejor nadota, compadre.
0: Échale, compadre.
1: De Montemorelos, las bonitas no son fieles.
0: Ok.
1: Yo le voy a decir a Muskis, compadre, que te suspenda, ya es mucho carro, ¿no?
0: Pues si yo los estoy defendiendo, güey. Vámonos, compadre, mejor nadota.

0: No, de veras. Vámonos, vámonos con la última. Espero que pidan una buena rola, ¿eh? La última. Y para cerrar el programa, por supuesto, la Juaco Party de 10 a 12. Felicidades a mi compadre Javier Hernández, alias El Chícharo. Mil felicidades, cumpleaños, mi compadre, hombre. Soy el único que lo ha defendido hasta el momento, güey.
1: Mejor que adopta el corrido del caballo blanco. 3 goles de toda su carrera. 3. A Lobos Guap, a Lobos Guap y a los Rayados.
0: Qué bañados, güey. Pero sí es cierto. Eduardo III lleva 3 goles en su carrera. 2 a Lobos Guap y 1 a Rayados. El equipo más caro de México. ¡Ya! ¡Ya basta! ¡Ya! ¿Cuál pidió? ¿Sí la tienes? ¡Ya para irnos! ¿Eh? ¡Qué bañado, güey! Les dije que no pusieran nada de caballos, Montsevay, ni de potros.
2: Este es el corrido del caballo blanco. Que en un día domingo feliz arrancará.
0: Yo no voy a permitir eso ya, mejor me voy, ¿no?
2: Mira de llegar al norte, habiendo salido de Guadalajara.
0: Qué miserables, ¿eh? Miserables.
2: 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Le quitó la silla.
3: Habla doblete, cuidado, cuidado, aquí de peligro, el remate.
0: ¿Qué es eso? ¿Qué es eso?
2: ¡Gol!
0: ¿Qué es eso, Monsiváis? O sea, es un gol, ¿pero qué?
2: ¡De tercero! ¡El líbero! ¡El líbero!
0: ¡Adelante! ¡Ah, ya vámonos, ya! No, yo no voy a permitir que se estén burlando de mi compadre Chicharo y sus Rayados, el equipo más caro de México. Ya vámonos, güey, ya vámonos. Con permiso, señores, se quedan con los compas. Feliciten a mi compadre Chicharo, cumpleaños. Chicharo, no pude controlar toda esta ola de carretón. No pude, compadre. Pero bueno, vámonos ya. No me hicieron caso la raza, pues me voy decepcionado de ustedes. Yo no quería que así le hicieran a mi compadre.
1: Tres goles y 500 partidos en la banca.
0: Vete, güey. Vámonos ya, compadre. Ponle las mañanitas a mi compadre Chicharo. ¿Dónde está Chicharo? Que venga mi compadre para saludarlo, para ponerle sus mañanitas. ¿Dónde está mi compadre Chicharo? Ven, compadrito. Javier Hernández, alias El Chicharo, mi compadre, hombre. Una chulada, muy buen amigo. Excelente persona, excelente locutor, mi compadre. Toda una trayectoria impresionante, por supuesto. Ya dejando el cotorreo a un lado, muy buen camarada y amigo. Saludos a mi compadre Chicharo. No sé si está escuchando, puede venir a cabina. Y si no, pues... No juegues tú, Monsiváis, por favor, serio, güey. Serio, es un momento serio felicitar a mi compadre. No vino, ¿ah? Ven. Vámonos, compadre. Ahí están sus mañanitos para mi compadre. Felicítelo. Nos escuchamos mañana en punto de las 10 de la mañana. Esta es la Juaco Party. ¡Vámonos!
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21: Esta canción va con mucho cariño y con mucho respeto hasta el cielo para nuestro aventurero, Jason Jiménez.

0: ¿Qué?
1: ¿Qué? En este preciso momento vamos a darle un fuerte abrazo a nuestro compañero Javier Hernández, el Chícharo, por su cumpleaños. ¡Felicidades!
2: Gracias, compadre.
1: Muchas, muchas felicidades. Que te la pases bien. Y imagínate, compadre. Yo me estaba acordando del viernes. Dije, ah, compadre, cumpleaños el lunes. ¿Qué le hacemos o qué? Una carne asada, ¿no, güey?
2: Una carnuca, nos la echamos, compadre. ¿Por qué no?
1: Una carne, aunque sea flecha, lo que sea,
2: güey. Lo que sea, compadre, lo que sea. El chiste es reunirnos a festejar.
1: Hoy no vamos a hablar de fútbol, nada.
2: Nada, compadre.
1: ¿Por qué? Porque ya Juaco ya habló mucho, ya el vato ya se
2: saturó.
1: Se descoció. Entonces, pues, no es onda de que pues siga el tema, ¿verdad?
2: Exactamente, compadre. Ya hay que darle la vuelta a la página. Lunes 28 de septiembre, un año más de vida, gracias a Dios. ¿Cuántos? 45.
1: ¡Y no, hombre! Estás en la plena, güey.
2: Voy naciendo, compadre.
1: Estás en la plena. No, apenas. Yo creo que esa edad es la peligrosa, ¿no, güey?
2: Es la peligrosa, compadre. Pero no, hombre. No pasa nada, hombre. ¿Qué tanto es tantito? Así que muchas gracias. Oye, gracias a los compañeros aquí en MBS, por el detalle. Pastelito. Gracias a las chicas del coro aquí por decorar la cabina. Muchísimas, muchísimas, muchísimas gracias.
1: Así es.
2: ¿Quién fue el que decoró, Juaco?
1: Dice, no, pero no nos interesa.
3: Así es.
2: ¡Compare!
3: Hoy, por favor, no me hablen de fútbol.
2: Nada, compadre.
3: Hablemos de la vida, compadre.

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1: Evidencia.
2: Así es.
1: Que hoy no se habla de fútbol.
2: Cero. Toda la semana.
1: Toda la semana.
2: Así es. De hecho, Juaco está ahorita en la administración. Que por qué tocó el tema de fútbol, sí, si no se debería.
3: No es momento.
2: Ahí lo están regañando ya al Juaco.
1: Pero bueno, felicidades. Te dejo, compadre. No he entrado al programa porque andaba ahí entretenido en un asuntillo la semana pasada.
2: Sí. Oye, compadre.
1: Pero mañana ahí nos vemos para celebrarte en cabina también, compadre.
2: Por la boda tuya, Cristel. También muchas felicidades.
1: Pues sí, hombre,
2: salió muy bonito todo, compadre.
1: Ya se casó mi hija, mi única hija, compadre. Pero bueno, pues son cosas de la vida.
2: Y
1: la tuve muy joven, fíjate, fue lo bueno, ¿eh?
2: Sí, casi son de la edad de ustedes.
1: O sea, sí sentí el golpe joven.
2: Claro.
1: Pero bueno, feliz cumpleaños, compadre, felicidades.
2: Muchas gracias, compadrito, se te quiere mucho.
1: Nada más así para saber, imaginarme acá donde ando, de qué sabor es el pastel, compadre.
2: De bombón.
1: Ah, y es que llegó el bombón.
2: De hecho, les pregunté si no me iba a hacer corto bombón con bombón.
1: Sí.
2: Dijeron que no, que todo bien. Bueno.
1: Oh, la bombón.
4: Es todo, amigo.
1: Felicidades, compadre. Feliz cumpleaños. Disfruta la vida. Disfruta tu cumpleaños. Felicidades.
2: Gracias, mi carnal Musquiz. Muchas gracias. Comparito, ahora sí que compañero de mil batallas, muchos viajes con mi compadre Musquiz, muchos eventos, mucha historia. Así que muchas gracias, compadre. ¿Por qué es esa cara, Juaco? Lo voy a decir al aire, güey. Ah, ándele, ese Juaco es tremendísimo. Oye, vamos a ir a música, me dice el tremendo Trapitos que está en el control de audio. Y bueno, pues vamos a darle que es mole de olla, lunes 28 de septiembre del año 2026, donde hoy, gracias a Dios, un año más de vida. Gracias, y aquí estamos sonriendo a la mejor, en la mejor FM.

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1: 12:46 minutos. 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

0: 12:50 minutos. Vamos a continuar. Acuérdense que pues cero fútbol, mi querido Luis. Prohibido el tema del fútbol.
1: Sí, ahora, bueno, en esta semana ya nos dijeron que prohibido completamente temas de fútbol.
0: Así es.
1: Y pues.
2: ¡Hombre, Chapolín!
1: Sí, no, nada. Felicitaciones, compadre.
0: Muchas gracias, 41, compadre Luis. ¿Verdad? 40. Bueno, la verdad, sí. Me gusta ponerme de más. Pero son 32.
1: Ah, ok.
0: ¿Qué te parece?
1: Pues te ves como de 41.
0: Más o menos.
1: Sí.
0: Así me gusta que me digan, pero.
1: De hecho, como te sientas también.
0: Ajá, espérate, Luis. Sí. Sí. ¿Qué tiene que ver eso?
1: Te vi ahorita ahí con la pierna cruzada. Dije, yo este güey cumplió 41.
0: Por favor. Mira, y ahora voy a. Ahorita la tengo cruzada del lado derecho. Sí. Déjala cambio al lado izquierdo.
1: Ah, ok.
0: ¿Qué te pareció?
1: Muy bien, muy bien. Pues ¿sí? aquí estamos en la hora de los compas.
3: Así ¡hermana!
1: Mándanos WhatsApp. Ya saben el número, ya saben cómo comunicarse con la 92.5, la mejor.
0: Claro que es. Vamos con audios. ¿Qué dice la raza?
4: Juaco.
0: ¿Cómo que Juaco? Ya se fue.
4: Chicharo, buenas tardes.
0: Buenas tardes.
4: Felicidades en su cumpleaños.
0: Gracias, compadre.
4: Que Dios me lo bendiga hoy, siempre y alrededor de sus amigos.
0: Gracias.
4: Y que cumple ese sueño de ver a Rayado ganar.
0: Sí, sí, claro. Claro que yes, compadre. Usted tranquilo. Vamos con otro
5: audio. Buenas tardes, compas.
0: Buenas tardes.
5: Muchas felicidades para el Rayado más cajeta que hay en la radio. El Chícharo.
0: Gracias, compadre.
5: Que seas un Rayado aún. Muchas felicidades, compadre. Que te aprecia, ¿sabes?
0: Gracias.
5: Y Marrano pequeño, no es de verdadero, güey, con el Chícharo. No, porque sea tu jefe, lo andes barbeando. Que es bien barbero, güey, la neta.
0: Ay, raza,
5: dale
0: raza.
5: Carro para todos. Saluditos.
0: Saludos, compadre. ¿Qué dice la raza, trapitos?
4: Muchas felicidades, señor Chícharo.
0: Gracias, compadre.
4: Hoy cumple 15 veces 3. Tres, los goles que lleva tercero en toda su carrera. ¡Tercero! ¡Gol! Señor Chícharo, que tenga un excelente día.
0: Gracias, compadre.
4: Lleno de bendiciones y lleno de todo lo que sea amor. Salud, pero no estoy lleno como los goles de los Rayados, porque no, hombre, 4 y uno de tercero. 3 goles en toda su carrera.
0: No
4: 800
0: puedo.
4: Partidos en banca.
0: No puedo responder porque no podemos hablar de fútbol el día de hoy. No puedo responder, discúlpenme. No puedo comentar nada. ¿Qué puedo decirles? Seguramente, no puedo decir nada. No puedo decir nada, así que no hablaremos de fútbol, ¿verdad?
1: Nada, está censurado.
0: Ya ves que Rayados contra Atlante.
1: Sí, ya ves que dijo el jefe que no.
0: Nada.
1: Censurado completamente.
0: Tigres Puebla.
1: Uh-huh.
0: Ok, nomás para estar informado. Seguramente Tigres ganó algunos 4-5-0, seguramente. Mm. Pero bueno, al rato me da la sorpresa de cómo quedaron.
1: No, yo sí lo vi, fue penalti, pero no fue.
0: ¿Ah, no?
1: Pero hasta ahí.
0: ¿Ayuditas?
1: Sí.
0: Ay, no, hombre, para eso me gustaban, hombre. ¿Qué dice la raza, trapito?
6: Felicidades, Chicharo. A ver si me puedes complacer ahí, porfa, con la de las 4 de la mañana.
0: Mira. Fue un pequeño tropezón, hombre, que tuvo Rayados. Ustedes tranquilos, no pasa nada. No pasa absolutamente
1: nada.
0: Así es. Uno más y nos vamos a música. Me dice el tremendo Trapos. Adelante, trapitos al sol.
4: Disculpe, señor pequeño, ¿no me podrá complacer con el himno del Atlante, por favor?
0: No. ¿A poco tiene himno el Atlante? Tiene himno. A ver, una más.
7: Chicharo. Hey. Muy buenas tardes.
0: Buenas tardes, compadre.
7: Primero que nada, quiero felicitarte.
0: Gracias, compadrito.
7: Cumpleaños.
0: Gracias.
7: También quiero decir que el día de ayer, mi niña,
0: ajá,
7: cumplió 9 años.
0: Muchas felicidades a la pequeñita.
7: Que sabe, mi hija, que la amo y la adoro.
0: Claro.
7: Y pues todo para adelante, nada para atrás, ni para agarrar vuelo.
0: Es correcto, compadre.
7: Felicidades, Chicharo.
0: Gracias, compadrito.
1: Muchas felicidades a la niña.
0: ¿Vamos a ir a música? Échale otro más. A la niña, muchas felicidades.
8: Chicharo. Que Diosito te dé muchos años más de vida y salud.
0: Gracias, compadre.
8: Y ojalá
2: te dé la dicha de ver algún día que Rayados le gane un equipo grande, porque con el Atlantito no pudo.
0: No. Pues no pudo. Pues, ¿qué puedo decir? Sí,
3: compadre Chicharo, ey, muchas felicidades.
0: Gracias, compadre.
3: ¿Me puedes complacer con una canción, la de Caballo Alazán?
0: No.
3: Potrero, por favor.
0: No. Si eres tan amable. Nada de caballos ahorita, nada de potros. Nada, compadre, por favor. Oye, pero ¿qué onda? Díganme, ¿Tigres que goleó 4-5-0 al Pueblita o cómo estuvo la onda?
1: Sí, no.
0: ¿Cómo que un penal regalado, Luis?
1: Sí, hombre, Chapolín. Sí, fue. Todo fue regalado. No. De hecho, no fue penalti. Ellos mismos saben.
0: ¿Un regalito?
1: Sí. Por cierto, un saludo a todos los Tigres del mundo.
0: Saludos a todos los. Bueno, pues es que. Pero con ayudas.
1: Sí.
0: No, hombre, mejor vamos a música. Ya me hicieron enojar. ¿Cómo que? No, ¿cómo con ayudas, hombre?
1: Muy apenas.
0: Vamos con Calibre 50. Se llama Ni que estuvieras tan buena. Ándale.

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0: Una de la tarde, 7 minutos, 32 grados temperatura. Y bueno, pues de regreso, oigan, vienen lluvias. Va a entrar el mes de octubre con lluvias y viene el primer frente frío. Ah, mucha raza lo estaba esperando ya con ansias. Que estuviera fresco. ¿O no, mi querido pequeño? ¿Tú ya? ¿Por qué querías hacer frío, compadre? Platíquenos, ¿qué pasa?
1: Más que no por lo de las chaquetas, güey.
0: ¿Cómo?
1: O sea, creo que se usa chaquetas.
0: Sí, claro.
1: Digo, de modo que las uses todo el año.
0: Pues, ¿quieres ponerte chaquetón?
1: Sí, claro, son chaquetas. Cuando hay frío hay chaquetas a fuerza.
0: Claro.
1: O yompas.
0: ¿También?
1: ¿Verdad? Sí, sabes que son yompas.
0: Sí, sí, claro. Oye, o también los los que van abajo, ¿cómo le llaman? Los guardasacos, ¿cómo se llaman? Los guardatesacos, ¿cómo se está esa onda? Pues todo ese, no es para tanto. No es para sacar la chamarra, sino pues va a bajar a 20 grados. Sí. Tampoco no es mucho, pero a partir del jueves se esperan lluvias fuertes aquí en la ciudad.
1: ¿Y a poco va a llover, güey?
0: Va a llover.
1: No compré paraguas.
0: Ah,
1: siempre ando todos los días, pero no compré.
0: Hoy no.
1: Pero ando todos los días consiguiéndolo.
0: Hay que prepararse.
1: Sí.
0: 70% de probabilidad para el próximo jueves.
2: De hecho estoy viendo que el miércoles también, compadre.
0: Hay un 30% el miércoles, compadre Luis.
2: Sí.
0: Pero pero la lluvia fuerte es a partir del jueves con un 70%.
1: Y 90% el viernes.
0: Y el viernes un 90%. O sea que viene lluvia fuerte para que tenga precaución cuando anden por la ciudad.
1: Pero está bien, compadre, está bien, porque es de arriba para abajo, güey.
0: Eso sí, oye, pero. Obviamente va a haber inundaciones.
1: Claro,
0: sabemos que aquí batallamos con eso aquí en la ciudad. No se arriesgue, ¿verdad? Tenga cuidado.
1: Así es. No, pues es que mucha gente tiene el drenaje tapado, güey. ¿Quieres taparlo?
0: ¿Como Juaco?
1: Sí, ándale.
0: Sí.
1: Bueno, sí, no, sí, él tiene un problema de eso, ¿no?
0: ¿Lo tiene tapado?
1: Todavía.
0: Sí.
1: Entonces, sí hay que apoyarlo, en serio. Sí, hijo, no,
0: con un mango. Con un mango, Luis.
1: ¿Cómo? Con frutas.
0: No, un mango de escoba.
1: Un mango de tapón.
0: Sí. De asadón o algo.
1: Así, imagínate.
2: Hablando de tapones, los invitamos a que no tiremos basura, por favor.
1: Ya saben, no, Juaco, cómo se ha caído.
2: Ya saben cómo se pone.
0: No lo hemos tirado, Juaco.
2: Todas las avenidas.
1: No lo hemos tirado, Juaco.
2: Se pone gacho, pero es por la basura.
1: ¿A la qué?
2: Así es que vamos a tratar de los que no tiramos, pues con madre. Pero los que tiran, por favor, díganles ahí, entonces gacho, levanta la basura. ¿Verdad?
0: Sí,
2: por favor, se traten de no tirar basura, porque sí es bastante, es exagerada. La basura cuando llueve se ve porque pues, se lleva la basura y está todo el mugrero en las calles y está todo, y ahí vemos dónde está.
0: Les cuesta poner la basura, como dicen, en su lugar.
1: Claro.
0: Una bolsita, en el bote, ¿verdad?
1: Hay mucha gente que no tiene esa cultura, güey.
0: Es correcto.
1: Queso. Tienen que tener, y aparte que tengo una cosa, ya no he visto esas zanahorias, güey.
0: Porque no has ido a la frutería.
1: Ah, perdón, no, están en la ciudad.
0: Fíjate, están limpiando.
2: Fíjate, compadre, sí. Hay un fenómeno bien raro, muy curioso, porque aquí tiran basura y nada más pasan el puente para el otro lado. Y haz de cuenta que se guardan toda la basura ahí.
0: Porque allá sí te.
1: Ah, sí te.
0: Te traen,
1: sí, no.
0: Al cuencorto. Sí,
2: pues aquí deberían de, pero pues.
1: O sea, sí hay cultura, pero no la empleamos aquí, güey.
0: Exacto. Claro.
1: Claro. Para hacer otro lado.
2: O sea, sí se puede.
1: No te portas ni mal, güey, nada.
0: No. Allá, mira, te vas a quemar el carril, ponle dirección.
1: Ah, claro, sí, claro.
0: Límite de velocidad, lo respetas.
1: Exactamente.
0: Entonces, ¿por qué aquí no?
1: Que te pases un rojo. No, hombre,
0: ¿qué va a ser? Que, haces el alto total.
1: Claro, en cada calle.
0: Claro.
1: Entonces, sí saben, güey. Nada más que no lo hacen aquí. Les vale un kilo.
0: Es correcto. ¿Un kilo?
1: Y medio.
0: Ah. Perfecto. Oye, pues vamos a ir. Ahorita vamos a regresar con los audios de WhatsApp al 811-2200925. Y viene. ¡Ay, mitote, raza! ¡Ay, mitote!
1: ¡Ay, mitote!
0: ¡Ay, mitote!
1: ¡Ya queremos saber!
2: ¡Ese mitote!
0: Ahorita les platicamos de qué se trata. El mitote va a estar bueno, raza. 1:12. Vamos a música, trapos. Vamos a su El tremendísimo Trapito Bandé.
1: Un WhatsApp.
0: Ah, que vamos a un WhatsApp, dice el tremendo Trapitos. Adelante.
3: Feliz cumpleaños, mi compadre Chícharo.
0: Gracias, compadre.
3: Ya 45.
0: Así
3: hace
0: es.
3: Hace más de 20 años que te conozco, cuando empezaste ahí en La Mejor. Mi compadre Chícharo. Oye, ¿y qué onda con esos tigres? ¿A poco bollaron los vatos o qué? ¿O por qué están hablando? Mira, datos, no opiniones. Monterrey tiene un partido menos que Tigres y aún así estamos más arriba que ellos. Ponte algo de la Sonora Sotanera, por favor, mi Chichero. Saludos.
0: Es todo, compadre.
2: No produzcas.
0: ¿Es compadre Gallito?
1: Es el gallo, nos escuchó.
0: Compadre Gallito. Muchas gracias, Gallito. Buen camarada de hace muchos, muchos años.
1: Deja chico la foto.
0: Muchos recuerdos con el compadre Gallito. Le mando un fuerte abrazo. ¿Las burgers o qué?
1: Sí, las gruperas.
0: Ese gallito.
1: La de Arnulfo dice que te gusta.
0: Porque trae mucho aguacate. Vamos con la leyenda. Se llama...

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0: Pues es el momento a la 1:27 de el mitote. Hay mitote, hay mitote. Sí, señor. ¿Y qué creen? Que aquí tenemos al tremendo Luis que nos trae información sobre este mitote. ¿De qué se trata, señor?
1: Ah, compadre, pero Luis, quedamos en que fútbol no, ¿verdad?
0: Pero no es local.
1: Pero no es local.
0: No es local, sí, no es local lo que aconteció.
1: Sí.
0: Así que lo podemos. Ah, tenemos boletos también.
2: Hay boletos, compadre, sí, es para
0: boletiza.
2: El circo ruso de Moscú. Damos boletos.
0: No, pero está más... muy lejos Moscú, allá no, en Rusia.
2: Tú nada más pones el transporte, güey.
0: ¿En serio?
2: Tú nada más.
0: O sea, me gano el boleto y ya nada más compro ya. El vuelo de avión.
2: Sí, ya, pues con nosotros vamos a dar el boleto.
0: Me parece perfecto.
2: Es un par de boletos para el circo ruso. O sea, tú pones el boleto para ir a Rusia.
0: Ok.
2: Pero nosotros damos el boleto para que entres
0: a
2: la
0: Cuando llegues a Rusia, ya no batalles.
2: Ya llegas tú a Rusia, normal, no sé, agarras el avión. O sea,
0: tienes que pagar tu boleto de avión, tu hospedaje, tus comidas.
2: De todo.
0: Y ya.
2: Nosotros te damos los boletos para que entres al sitio.

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1: Ya saben que es Katia Itzel.
2: Sí,
1: ¿verdad? Ajá. Así se llama. Pues fíjate que pues estuvo medio curioso ahí su arbitraje.
2: Hubo algo raro.
1: De todas maneras, sacó el empate el turco, pero el turco se fue contra ella. Se fue directo, se fue con todo, ¿verdad? Y estuvo ahí alegando y diciendo. Y pues, si tú dijeras, bueno, pues ¿cómo le ayudo? Si fueron faltas tremendas las que hizo. Faltas, ahí está un planchazo en el estómago, completamente con los tachones para el portugués. Este muchacho de
2: Paulinho.
1: Del Toluca, Paulinho. Ahí era una expulsión completa. Y directa.
2: Y no la sacó.
1: Y sin amarillas, y roja directa. ¿Verdad? Otra, pues estuvo muy mal que se vio ahí el defensa del Cruz Azul, este niño
2: Dita
1: aventando, poniéndole el dedo ahí. ¿Aventándolo? Poniéndole el dedo ahí en el
2: ¿dónde?
1: En el pecho, así.
2: Ah.
1: Así en el pecho y
2: decir que envidia.
1: Aventándolo directamente hacia atrás, ¿verdad?
2: ¿A quién?
1: Al abanderado, a uno de los abanderados. ¿Sí? Y eso también es expulsión. O sea, claro. No puede ser posible que. Y pues el turco dijo, no manches, aquí está tremendo. O sea, de plano. Y le dijo que no estaba a la altura, ¿verdad? Y eso es algo fuerte. Entonces ahorita está se está cocinando a ver qué es lo que van a hacer con esa situación, ¿verdad? Porque, pues sí, muchos lo tomaron por el lado de pues que le está echando bastante a una mujer, y otros los toman por el lado de que pues de plano no le está diciendo. Que,
2: bueno, ¿y tú qué crees? ¿Si estuvo mal? ¿Dio su punto de vista? No sé.
1: Bueno, no sé. Yo vi el juego y Mohamed
3: calmado,
1: sí.
3: Calmado.
1: Mohamed sí le dice que sí, de plano, se necesita alguien a la altura para este tipo de partidos.
2: Claro.
1: Fue Cruz Azul Toluca. Entonces,
2: digo, eso lo puedes decir. O sea, en esta ocasión era una mujer, es una árbitra. Pero también pudo haber sido un árbitro y le pudiste haber dicho lo mismo, ¿sabes qué?
4: Exactamente.
2: Para este tipo de partidos necesitas tener, obviamente, mejor criterio, a lo mejor hasta incluso, pues, mejores decisiones.
4: Pero se van también con la finta, compadre, que, bueno, ya ves que el pensamiento de cada árbitro es de que, pues, que yo mando.
2: Pues sí,
4: o sea,
2: la verdad es que sí.
4: Si yo digo que es verde y siendo azul, es verde, porque yo digo.
2: Que para eso cuentan con un VAR hoy en día.
4: ¿Dónde?
2: Para que les ayude. No, un VAR ahí para ver.
5: Problema con su forma de ver.
2: Pero bueno, eso es cosa que qué.
4: Eso es cosa que no nos interesa.
2: No. No, pues ahí está. Vamos a ver qué pasa con el turco.
1: A ver qué
2: si
1: pasa,
2: hay sanción.
1: No sé si hay...
2: A ver qué va a pasar.
1: Exactamente.
2: 1:32, la hora de los compas. Vamos con el grupo Firme.
4: Así es. Vamos con algo firme.
2: Claro.
6: Y por fin música.
4: Oye, en serio, hay boletos para Javier Rosas, pendientes. Ya me lo llega. Bueno, ya me lo viene este
2: gran concierto. Por audio WhatsApp.
4: Yo quiero
2: boletos.
4: Así es. Yo quiero algo de Rosas.
2: Claro.
4: O sea, de Javier Rosas, y tócate que aquí vamos a sacar ganas.
2: Yo quiero que Javier me roce.
4: Así es. Sí.
2: Porque es Javier.
4: Yo quiero las rosas de Javier.
1: O igual le hacemos.
2: El rozón de Javier.
1: O igual le hacemos preguntas así directas.
2: No nos interesa
4: eso.
2: No, gracias. Se crea, mi Luis.
4: No te creas. No te regresamos con las preguntas.
1: Sí, las preguntas, por ejemplo, de dónde a dónde va el esternocleidomastoideo.
2: Ajá, espérate, güey.

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0: Oigan, el próximo miércoles 5 de la tarde en la Alameda vamos a estar de nueva cuenta con el staff de Bronco. Va a estar Lupito.
1: ¡A Lupito!
0: ¡Claro! ¿Sí, oye? Sí, sí, sí, te escuchas.
1: ¿Me escucho?
0: ¿Sí? Claro. Oye, va a estar Lupito para que tomes la foto y puedas ganar también boletos para, obviamente, los conciertos de Bronco.
1: Así es, sí.
0: 2 y 3 de octubre, Arena Monterrey, y la Mejor FM tiene boletos, pero el miércoles estaremos ahí en la Alameda, 5 de la tarde.
1: Así es, vamos a sacar el miércoles a Lupito allá a la Alameda, ¿eh?
0: Así es, para que tomes la foto, aproveches, la subes a tus redes y participes con las activaciones, las dinámicas que traemos ahí también con el buen Pildo.
1: Ah, sí, el Pildo, cómo no, con el pelo así pintado.
0: Míralo, ahí viene hablando de... ¿Qué él piensa que se ve qué?
1: No, es que le dieron un brochazo, güey.
0: ¿En serio?
1: Piensa que se ve bien guapo.
0: No, hombre, que tiene mucha crema, pero pues
1: Haz de cuenta que...
2: No, y no lo viste cuando estaba en naranja.
0: No, sí lo vimos.
1: No, haz de cuenta que iba cruzando así por una casa de dos pisos.
0: Y un señor...
1: Un señor que está arriba, güey, en el segundo piso, con una brocha.
0: No era brocha. El señor trae un rodillo y lo tenía hacia abajo... Y él iba pasando y le quedó justamente.
1: Exacto, y no se
0: le
1: dio cuenta, güey.
0: No se dio cuenta y era pintura de aceite, güey.
1: Y no se le quitó, güey. Piensa que se viera bien bonito, güey.
0: No, pida, ay.
1: Pero no, pero así le pasó al Pildo, ¿en serio, güey?
0: Sí, oye, como que también le pasó por la cara, ¿no?
1: No sé, güey. El señor que le dio un brochazo en el pelo, sí.
0: Sí, está carísimo. Se Pildo. Vamos con audios. ¿Qué dice la raza?
1: Oye, para los boletos de Javier Rosas, manden audio, raza, manden audio, ¿eh?
0: Es que lo están mandando escrito, que quieren boletos para Javier Rosas, pero es en audio.
2: En audio, sí. Audio, por favor, para que aquí se puedan escuchar y podamos regalarles, depende de qué es lo que diga ahí, porque es al azar, ¿eh?
1: Es al azar como la carne. Sí.
0: Vamos a los audios, trapitos.
3: Buenas tardes. Tengo una duda.
0: Sí.
3: La indicación de no hablar de deportes, ¿de dónde llegó? ¿Y dónde podemos hablar de deportes? Porque de repente llegan hablando que los Rayados, y ahora se supone que dizque salió una indicación de que no pueden hablar nada de fútbol.
0: Viene de muy arriba.
1: Sí, o sea, no podemos, ya no se puede meter uno ahí.
0: Altos mandos, altos directivos dijeron, hoy no se puede hablar de fútbol, no se puede comentar nada.
1: Hasta nuevo aviso.
0: Y queríamos hacerlo, pero también hubo ayudas allá en Ciudad Universitaria, ahí con los Tigres. Un penal regalado que no era. Y sí, pues no podemos hablar de eso tampoco. Entonces mejor ahí la dejamos.
2: Lógico, los Tigres van a decir que sí, pero realmente si lo ves bien, no
1: es penal. No, van a aceptar que ganaron, pero realmente no. Un empate.
0: No es un penal regalado. Y pues no se puede hablar de este tipo de temas aquí.
2: Ahora recuerden, de los 10 partidos que han perdido Juárez, nada más le han ganado a Tigres, ¿eh?
0: Nada más. Pero bueno, ya. Cerramos el tema futbolero. Vamos a ver qué dice la raza. Adelante, trapitos. Es que están escritos, la gente quiere boletos para Javier Rosas. Bueno, ustedes que quieren boletos para el concierto de Javier Rosas, sí, manden, pero audio, ¿verdad? Por favor.
1: Mande audio y diga, yo quiero boletos, raza. Y así lo anotamos.
0: Mira, están llegando los audios.
1: No quiere decir que nada más llegue un audio, o sea, llegaron los audios.
4: ¿Qué onda con tus Rayados? Tú, Lambiscón, tú, Chicharo, y tú, Bigotes de Morsa, de Musquis. ¿Qué pasó con sus Rayados? También están en crisis.
0: Oye, güey. Por eso.
1: Dile a
0: ¿por qué apaga los micros este vato?
1: De repente cerró el micro de trapitos.
0: ¿Por qué, güey? Échale trapos. ¡Trapos!
5: Yo quiero boleto, raza, para Javier Rosas.
1: Ahí está. Sí, pero no. Ahorita sacamos ganadores. Son de las personas que están mandando mensajes.
0: Claro, están participando. Otro más, trapos.
6: Chicharo, ahora dilo sin llorar.
0: Pero, a ver, otra vez. Ya dijimos, Rayados pierde con Atlante. No pasa nada.
1: Tigres le regalan el partido.
0: Tigres le regalan un penalti.
2: Hombre, Chapolín.
0: No podían contra Puebla. Bucetich ya corría peligro. Regálale un penalti.
1: Sí, claro.
0: ¿Verdad?
1: Claro, o sea, es de que... Digo, nosotros también nos hubiera caído de maravilla si nos...
0: Oye, lo que sí han dicho la gente, que juegos tan aburridos.
1: Así es.
0: Está teniendo Tigres. Aburridos.
2: De hecho, fíjate, el resultado de Rayados, a pesar de, quedamos en el mismo puesto.
0: ¿Sí?
2: Sí. No nos hizo nada.
0: Con un partido menos.
2: Sí, con un partido menos.
0: Pero... Dice la gente, oye, qué juegos tan... La gente está llevando cuando van a los partidos de Tigres, se llevan una almohada y una cobijita.
1: Sí.
0: Mientras están jugando.
1: Hicieron la cheve y apagan el carbón.
0: Mientras están jugando, están.
1: Se volvió.
0: Y luego ya, ¡ey! ¡Ey! Ya, primer tiempo.
1: Creo que fue gol, chéquele.
0: No. Se lo regalaron. Sí, no pasa nada.
2: Se volvieron a colgar los 10 del travesaño. De hecho, no encontraba ahí lugar Nahuel.
0: Nahuel decía,
2: se volvieron a colgar los 10 en el
0: travesaño. ¿Dónde voy? Decía Nahuel, no, pues tú eres el portero. Pues es que todos están aquí en la portería.
1: Y hablando de los travesaños.
0: Así con Meufi. ¿Qué onda, Trapos? Uno más, échale.
7: Yo quiero, tú, Chicharo, un rozón de Javier Rosas. Quiero un rozón o unos rozones.
0: Todos tuyos, compadre. Estás participando, ¿ok? Ya estás participando para boletos de Javier Rosas.
1: Así es.
8: Chicharo, felicidades. Yo quiero boletos para Javier Rosas.
0: Perfecto.
8: Y no les hagas caso a los gatitos esos, hombre. Déjalos que ladren todo lo que quieran.
0: Que maullen. Ya estás, compadrito. Unas 50 minutos. Vamos a música y regresamos con ganadores, compadre.
1: Así es, sacamos ganadores después de. Bueno, la siguiente intervención.
0: Órale, va. Después de esta rolita sacamos los ganadores. Vamos con los dos carnales que le encantan al gallito. Compadre, los dos carnales. Se llama De Todas y De Nadie.
1: Ahora, sí, señor.

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5: Estás en la 1:57 minutos.

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2: Buenas tardes, al aire, los titulares en MBS Noticias Monterrey. Morena revelará en unos momentos más quién va a encabezar su coordinación estatal en Nuevo León rumbo a las elecciones de 2027. Anuncian nuevo modelo de coordinación entre empresas y C5 con cámaras y botones de alerta. Además, muere hombre atropellado por un camión de carga. Intentaba cruzar la avenida López Mateos en San Nicolás. En temas nacionales, el gobierno de la Ciudad de México prepara operativo ante la marcha del 2 de octubre para proteger a manifestantes y ciudadanos. Y en noticias del mundo, ataques rusos dejan al menos 7 muertos y más de 80 heridos en diferentes zonas de Ucrania. Yo soy Carlos Campos Silva, de 2 a 3, con toda la información. Arturo Montoya, reporte vial.
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3: Se da sobre la carretera a Laredo en dirección.
4: Carlos, muy buenas tardes. En estos momentos hay varios accidentes en el municipio de Apodaca. Uno de ellos se da sobre la carretera a Laredo en dirección al sur, a la altura del aeropuerto del norte. Pero cerca de esa zona hay otros dos, uno sobre el periférico y otro sobre el libramiento, ambos en dirección al oriente y antes de llegar al cruce con la carretera a Laredo. En tanto que en Guadalupe hay un percance más sobre la avenida Lindavista en dirección al sur, antes de llegar al cruce con la calle Vista Fría. Y en Monterrey, un hecho vial se da sobre la avenida Constitución antes del cruce con Churubusco y uno más, también sobre Constitución, antes de llegar a Félix U. Gómez. Hasta aquí el reporte de la vialidad. Muy buenas tardes.
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2: ¿Qué tal? ¿Cómo le va? Muy buenas tardes, qué gusto saludarle. Arrancamos la semana, lunes 28 de septiembre del año 2026, gracias a Arturo Montoya. Con efecto y todo, llegó Arturo Montoya. Muy buenas tardes, le damos la más cordial de las bienvenidas. Espero que le esté pasando muy bien en esta tarde de lunes. Hay bastante información, en unos momentos más habrá de salir humo en color blanco allá en la Ciudad de México para definir pues quién va a ser el coordinador de la defensa de la transformación aquí en el estado de Nuevo León. ¿Qué quiere decir esto? Que ese personaje que se ha definido allá en la Ciudad de México, pues será a la postre el candidato a la gubernatura por parte del partido Morena rumbo a 2027, el próximo proceso electoral rumbo a la gubernatura. Más adelante le estaré informando. Yo soy Carlos Campos Silva, nos vamos con el apunte del pronóstico del tiempo.
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2: Adelante, Capi, buenas tardes.
5: Muy buenas tardes, Carlos, qué gusto saludarte. Pues empezamos esta semana con novedades, ya que para el jueves esperamos bastante lluvia. Así es que hay que estar preparados, porque van a ser días lluviosos y obviamente esto, ¿qué nos trae? Pues nos trae un descenso de la temperatura. Así es. Por lo pronto, este lunes, martes y miércoles, ya regresamos al calorcito, temperaturas calurosas entre los 36 y 37 grados centígrados. Para el día de mañana se espera un poco más de nubosidad, que va a estar cubriendo los cielos por la mañana y un poco más hacia la tarde, tarde-noche. Sin embargo, pues no se esperan lluvias ni hoy ni el día de mañana. El día de hoy continuaremos en la tarde con un cielo parcialmente nublado, un poco más de solecito vamos a tener el día de hoy comparado con el día de mañana, y bueno, hacia las 8 de la noche se prevén unos 31 grados, será una tarde noche calurosa, así es. Ya para el jueves en la tarde, pues ya estaremos viendo 30 grados, va a ser una temperatura pues todavía calurosa por la tarde. Sin embargo, el jueves ya vamos a notar una diferencia en el transcurso de la tarde, donde esperamos que descienda un poco más esta temperatura. Para que se dé una idea, estaremos viendo hasta 25 grados en el termómetro en el mismo periodo de las 8 de la noche. Ahora bien, se espera que las lluvias comiencen a eso de la 1 a 2 de la tarde, se extiendan durante la noche y madrugada, inclusive del viernes, y el viernes vamos a tener todavía lloviznas en las primeras horas de la mañana. Véanlo, porque pues esto va a afectar pues las personas que van a trabajar temprano, que van a llevar a los niños al colegio, pues se va a ver lluvia y va a estar el pavimento mojado este próximo viernes. También van a continuar ya en menor intensidad, pues el sábado por la mañana lluvias, lloviznas serían más bien, y hasta el domingo. Es más, déjenme decirle, desde el jueves hasta el martes es donde se prevé pues que sean estas lluvias intermitentes en el transcurso pues prácticamente de todo el día y toda la noche. Así es que pues hay que darles la bienvenida a estas lluvias. Ahora bien, en cuestión de temperaturas, para el viernes esperan 25, 26 grados la máxima, sábado y domingo 27 grados, y ya pues ahora sí conviene decir las mínimas, porque ahora sí ya estamos viendo 21 grados que va a ser la temperatura mínima en estos días. Y para el lunes espera pues que empecemos la semana con 26 grados y una mínima de 20, temperatura que se va a mantener hasta el martes. Así que pues vienen buenas noticias. Es la información, Carlos.
2: Esperemos que se concrete este pronóstico, y de ser así, pues estaría arrancando el mes de octubre con algo de precipitaciones. Gracias, Capi, cuídate mucho, estamos en comunicación y te seguimos en todas tus redes sociales.
5: Claro que sí, nos escuchamos este próximo miércoles, no se le olvide, porque es importante ver si realmente vamos a estar recibiendo lluvias fuertes a partir del jueves. Arroba Lalo Mijares en mis redes, nos escuchamos el miércoles.
2: Gracias, Capi, muy buenas tardes. Son ya las 2 de la tarde con 7 minutos, ahí le va el número de WhatsApp, apúntelo por favor y apúntelo bien, ahí nos puede mandar todos sus reportes, sus comentarios, sus denuncias, como siempre bienvenidos, 8182-556709, ahí le va otra vez, 8182-556709, o bien escríbanos a todas las redes sociales, nos encuentra como MBS Noticias Monterrey de manera personal, arroba Carlos Campos, -S1. Nos vamos con información local.
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2: Oiga, hoy se dio un anuncio relevante en materia de movilidad. Ya ve que aquí en el estado, en la zona metropolitana, se están construyendo las líneas 4 y 6 del metro. A la par, bueno, pues van los trabajos del Tren del Norte. Este que viene desde la ciudad de Saltillo, va a pasar por la zona metropolitana de Monterrey, llega a García, Santa Catarina, posterior a Monterrey, y de ahí se sigue con rumbo a la ciudad de Nuevo Laredo, Tamaulipas. Bueno, todo apunta a que una vez que queden concluidos esos trabajos, pues podría ser utilizado como otras líneas del metro. ¿Qué fue lo que dijo el gobernador? Voy contigo, Judith Medrano. Adelante, buenas tardes.
6: Hola, hola, ¿qué tal, Carlos? Es un gusto para mí saludarte y te quiero comentar que con la construcción del Tren del Norte, el gobierno de Nuevo León buscará que esta se convierta en una nueva línea del metro para el estado. Durante su mensaje, la inauguración de un plantel en el municipio de Salinas Victoria, Samuel García Sepúlveda, el gobernador del estado, mencionó que el secretario de Movilidad y Planeación Urbana viajó a la Ciudad de México para firmar un convenio con las autoridades federales sobre el uso de las vías. Para ello, agregó el mandatario estatal, será necesario adquirir nuevos vagones, y con ello adelantó que el viaducto elevado iría desde el municipio de Santa Catarina hasta Salinas Victoria, pero su destino final, pues como ya lo sabemos, será Nuevo Laredo. Pero ¿de qué manera será esto? Te invito a escuchar a Samuel García Sepúlveda.
7: Ahorita estamos firmando para que el tren de la presidenta se convierta en metro, porque el tren de la presidenta va a ser un viaducto de 40 kilómetros para no estorbar la ciudad. Un viaducto es un puente y por arriba va a pasar el tren. Imagínense un puente de 40 kilómetros. Ese tren va a pasar por la mañana una vez y va a regresar por la tarde una vez. Entonces el estado le dice a la presidenta, cuando no lo uses, cuando no haya traslape, déjame usar tu infraestructura, compramos vagones nuevos verdes, vagones con clima, vagones con internet, y déjanos usar tu tren como metro. en la misma vagón, en la misma línea de ferrocarril.
6: Te quiero comentar que recordó Samuel García Sepúlveda que en el 2001 prometió que se tendría un tren que llegaría desde Monterrey hasta Texas, por lo que ahora con esto el gobierno del estado y los municipios por donde pasan el tren pues ya se están realizando las autoridades, las autorizaciones y las gestiones necesarias. Además comentó en otro tema que un grupo de empresarios se encuentran interesados en realizar inversiones en la entidad, por lo que se les va a pedir apoyo para que puedan destinar un monto económico y mejorar las vialidades estatales. ¿A qué se refiere Samuel García Sepúlveda? Te invito a escuchar.
7: Quieren que Nuevo León les dé un derecho de vía para que toda la carretera 1 Norte, esa carretera es la primera y más viejita carretera de Nuevo León. La 1 Norte es la que va de Salinas, pasa por Villaldama, Bustamante, Lampazo, Sanáhuac y llega a la frontera. Bueno, quieren que les prestemos un lado de la carretera para hacer un viaducto donde se pone la carga, así como si fuera Lego. Agarra una mano de chango la carga, la sube al viaducto y del viaducto se va directo hasta Laredo, sin parar en la aduana.
6: Carlos, este es mi reporte. Muy buenas tardes.
2: Atentos a la comunicación. Gracias, Judith Medrano. Cuídate mucho y, por supuesto, de ser necesario, volvemos contigo.
6: Así será, Carlos. Un abrazo para ti.
2: Gracias, muy buenas tardes. Pues en estos momentos, allá en la Ciudad de México, ya se está llevando a cabo esta conferencia para anunciar quién será él o quién será la coordinadora de la transformación aquí en el estado de Nuevo León, rumbo al proceso electoral de 2027. Desde el día de ayer, en un comunicado, Morena dio a conocer que hoy se definiría, junto con otras entidades federativas, en lo particular el estado de Nuevo León. En estos momentos, en esta conferencia, está hablando Citlali Hernández del partido Morena. Más adelante volvemos con este tema para darle a conocer quién es, quién será. En unos momentos más seguramente ya lo habrán de dar a conocer. Mientras tanto, nos vamos con lo siguiente. Bueno, fíjese que al señalar que todavía no existen municipios de Nuevo León que no se hayan incorporado al esquema de coordinación del C5, el gobernador Samuel García llamó a los ayuntamientos a sumarse a la estrategia estatal para fortalecer la vigilancia y el intercambio de información. Durante la presentación de Ponte Nuevo, Ponte Seguro, el mandatario destacó que la seguridad requiere coordinación entre los diferentes órdenes de gobierno y planteó ampliar la participación municipal en el sistema estatal. La propuesta contempla que los municipios incorporen sus cámaras de videovigilancia y otros sistemas al C5 con el propósito de ampliar la capacidad de monitoreo y facilitar una respuesta coordinada ante situaciones de emergencia. Escuchamos.
8: Y en el piso 14 vamos a invitar a todos los alcaldes. Todavía hay municipios que no se han conectado, lo digo con total responsabilidad, pero ya es que el 90% ya se conectaron, ¿no? Entonces se trata de todos juntos conectarnos para tener la mejor seguridad posible.
2: Bueno, tenemos información de último minuto. Hace apenas unos momentos, cuando son las 2 de la tarde con 13 minutos, acaban de revelar el nombre de la próxima coordinadora de la transformación en el estado de Nuevo León, que a la postre, le digo, se va a convertir en la candidata a la gubernatura del estado por el partido Morena. Y es Clara Luz Flores Carrales. Escuchamos.
9: A través de esta encuesta quisiéramos informarles a todas y todos que ha dado como ganadora a la coordinadora de defensa de la transformación y la soberanía nacional, a la compañera Clara Luz Flores Carrales, quien a partir de este momento se convierte en la coordinadora de los trabajos organizativos y que por supuesto convoca y llama a la unidad de todas y todos los compañeros que han formado parte de este proceso. Enhorabuena.
2: Bueno, pues ¿qué le parece? Se mencionaban varios nombres, por supuesto, todos decían que iban arriba en las encuestas, pero de acuerdo a los datos que acaban de dar a conocer allá en la Ciudad de México, es otra vez Clara Luz Flores Carrales, porque hay que recordar que en el pasado proceso electoral, Clara Luz fue la candidata a la gubernatura por el partido Morena, por una coalición, y bueno, todo apunta que ahora al menos esta coalición llegaría fracturada. Hace unos momentos el PT habría deslindado de esta encuesta debido a que aseguraban que no los habían tomado en cuenta para la misma. Más adelante, por supuesto, estaremos profundizando acerca del tema, pero por lo pronto, aquí lo escucho primero. Y bueno, con una reducción reportada de 90% en los homicidios, el gobierno de Nuevo León aseguró que la entidad atraviesa uno de sus periodos de menor incidencia delictiva de las últimas décadas, particularmente en delitos patrimoniales. Durante el encuentro Ponte Nuevo, Ponte Seguro, autoridades estatales destacaron las cifras de seguridad y llamaron a la iniciativa privada a incorporarse a las estrategias de prevención. Escuchamos.
10: Tenido también resultados muy importantes y muy exitosos con estas estrategias que se han hecho gracias a nuestro secretario también, Gerardo Escamilla. Se ha logrado una reducción del 90% en los homicidios en nuestro estado. Ahorita estamos en los números pues más bajos desde hace 2 años. Robo casa habitación igual, con números muy muy bajos. De enero a agosto, esto sí es en los últimos 30 años.
2: Bueno, pues ahí escuchábamos a Mariana Rodríguez Cantú, titular de Amar a Nuevo León, que estuvo presente justo en esta rueda de prensa, en este tema de seguridad, en donde hubo funcionarios de Fuerza Civil y, por supuesto, también el gobernador del estado, Samuel García Sepúlveda. Son ya las 2 de la tarde con 16 minutos. Nuevo León va a habilitar espacios en el C5 para integrar sistemas de seguridad de municipios y empresas. Justo en esta rueda de prensa donde se daban a conocer estos datos relevantes en materia de seguridad también. Pues se hablaba de una estrategia para integrar a las empresas, para disponer de cámaras de seguridad de las empresas o bien para habilitar puntos seguros. Ya se está echando mano, ya se logró una alianza con estos vehículos de aplicación, estos taxis de aplicación. Usted sabe que lo que uno quiere pues es viajar seguro, ¿no? Cuando se sube a este tipo de unidades. Bueno, ya hay una sinergia con las autoridades estatales y Alma Torres nos tiene más. Adelante, Alma, buenas tardes.
11: Muy buenas tardes, Carlos, te saludo con gusto a ti y a nuestro auditorio. Pues sí, tal y como lo comentas, pues con la finalidad de informarte sobre este anuncio que se da de que Nuevo León abrió su estrategia de seguridad a la iniciativa privada con la intención de incorporar cámaras, botones de alerta y plataformas tecnológicas empresariales al Centro de Coordinación Integral de Control, Comando, Comunicaciones y Cómputo, que es un modelo que busca ampliar la vigilancia, agilizar la atención de emergencias. Durante la presentación de Ponte Nuevo, Ponte Seguro, el secretario de Seguridad, Gerardo Escamilla, anunció que habilitará el piso 15 del complejo de Fuerza Civil para los municipios y empresas que puedan incorporar sus sistemas de seguridad y compartir información con las autoridades. Pero escuchemos un poco de lo que nos dijo en esta rueda de prensa el secretario de Seguridad.
12: Concretamente tenemos aquí en el piso 10 toda la operación del C5. Aquí podemos estar teniendo visibilidad de las videocámaras, de los distintos dispositivos, botones de pánico, etcétera, etcétera. Y nosotros queremos sumarle a esto un piso en particular, el piso número 15, que está ahorita ya disponible, y donde queremos que ahí se concentren y los invitamos a participar, con un representante, con ustedes como municipio, también aquí hay algunos alcaldes, donde podamos desde ahí estar todos incorporando nuestros sistemas de seguridad.
11: Por su parte, Jorge Ron Cárdenas, director general del C5, detalló que es una de las principales propuestas que consiste en integrar las cámaras de las empresas al sistema estatal. Escuchamos ahora a José Ron.
13: Todos los resultados que ustedes vieron han sido con las cámaras que tenemos actualmente nada más. Si sumáramos, integráramos sus cámaras, daríamos otro paso más importante a la integración de la seguridad pública con las empresas. También en línea directa, es decir, hoy en día tenemos chats, leemos chats empresariales, que son mesas de trabajo virtuales, las 24 horas, ya con algunas empresas, viendo temas que les suceden alrededor de sus instalaciones.
11: El modelo ya tiene uno de sus principales ejemplos con Uber, plataforma que mantiene una conexión tecnológica con el C5 para atender emergencias mediante su aplicación En este sentido, Julia Ortiz Ríos, gerente senior de políticas públicas de la empresa, explicó que los usuarios y conductores pueden activar un botón de auxilio que los conecta directamente al 911. Pero escuchemos un poco de lo que nos dijo Julia Ortiz Ríos.
14: Es una interconexión de Uber con el C5 como tal, el cual destaca lo siguiente. Primero, y ya lo vimos también, Nuevo León se distinguió como el primer estado en implementar mejoras en el uso de tecnología vanguardista. De esta manera, ¿qué es lo que sucede? Podemos conectarnos de forma automática, tanto usuarios como conductores, con los servicios de emergencia del 911, al presionar el botón de auxilio en la aplicación.
11: Además del enlace con Uber, el C5 busca ampliar la incorporación de empresas mediante cámaras privadas, chats empresariales con atención permanente y botones de alerta. Ron Cárdenas explicó que estos mecanismos permitirían a las compañías mantener el control de sus propios sistemas, al tiempo que proporcionan información útil para la atención de incidentes. La estrategia pretende ampliar el modelo de coordinación público-privada que fue utilizado durante el Mundial 2026, cuando autoridades y empresas trabajaron conjuntos desde las instalaciones del C5. Carlos, este es mi reporte.
2: Muchísimas gracias, Alma Torres. Muy buenas tardes.
11: Muy buenas tardes.
2: El gobierno de Nuevo León inauguró una escuela secundaria en el municipio de Salinas Victoria. Tuvo una inversión de 51,701,675 pesos. Esta obra inició el 4 de junio y forma parte de los 40 planteles educativos que van a ser inaugurados hasta diciembre. Esto lo dio a conocer Luis Fernando Martín del Campo, director del Instituto Constructor de Infraestructura Física Educativa. Escuchamos.
15: Estas escuelas tienen identidad, tienen alma, tienen esencia. Escuela tiene 6 aulas didácticas, 2 direcciones, un taller de cómputo que ahorita van a poder apreciar con internet satelital, 2 plantas, bodegas, módulos sanitarios de primer nivel, salas de juntas para los maestros, una techumbre para sus actividades cívicas, la obra exterior que todos podemos apreciar, bebederos con filtros con agua potable para los alumnos, subestación eléctrica que se incluye a las más de 650 que nos has ordenado construir de aquí a finales de año. Son 1,253 metros cuadrados de sueños que se van a construir para estos muchachos de secundaria.
2: Bueno, pues ahí está justo esta declaración. Oiga, por más que las autoridades de la Comisión Federal de Electricidad dicen que se está trabajando para mejorar la infraestructura, que ya no va a haber apagones, sobre todo en el primer cuadro de la ciudad de Monterrey, oiga, más se tardan en salir a anunciar algo que en otra ocasión vuelvan los apagones. Y no cree que es una hora, dos horas, tres horas, no. Estamos hablando de más de 12 horas. Esto le pasó este fin de semana. Pues ahí en la zona del barrio antiguo. El viernes, ¿se acuerda? Hubo un apagón, nos quedamos sin semáforos en el primer cuadro de la ciudad de Monterrey. El fin de semana, otro apagón, más de 12 horas, y le pegó directo a la economía de pequeños, grandes, medianos establecimientos, restaurantes, fonditas y demás. Este apagón se presentó en la zona del barrio antiguo, generó, por supuesto, pérdidas económicas para los diferentes negocios, porque no pueden atender, no pueden brindar un servicio, amén de el material, los alimentos que se les pudieron echar a perder, la mercancía. De acuerdo con los afectados, la falla fue reportada durante la tarde del domingo. Así se mantuvo durante la noche y la madrugada y afirmaron que estos apagones se han convertido en algo recurrente. Esto afecta a la economía. Esta problemática ya se ha presentado, sobre todo le pega más los fines de semana, que es cuando hay muchísima actividad y cuando los comerciantes y también los trabajadores pues esperan una derrama económica. Algunas personas dicen que esto se debe en gran parte a que los registros de cableado están llenos de agua y la falla ha provocado que se pierdan alimentos, aparatos, mercancía y demás. Atentísimos al tema y ojalá que pronto se resuelva esta problemática de manera definitiva. Este fin de semana, oiga, qué polémica para el municipio de San Pedro Garza García, particularmente en este sector aledaño a la Sierra Madre, en el sector de Olinalá. Resulta que se dio a conocer que mediante chats vecinales, algunos vecinos estaban ofreciendo tarimas, una especie de tablas con clavos para ahuyentar a los osos. Estas tarimas se colocaban, digamos, en las puertas o bien en los diferentes accesos a estas residencias para evitar evitar que los osos se metieran a las casas y, bueno, representaran un peligro también, por supuesto, para los habitantes de estos sectores. Un comerciante, bueno, un vecino, un empresario identificado como Michel Senkel, él, bueno, pues publicó un video en redes sociales en donde, pues él señaló que decidió aplicar esta medida para evitar que los animales llegaran a las casas, y fue mediante la colocación de una tabla con clavos justo en los accesos a los inmuebles en Olinalá. Esta medida fue cuestionada, surgieron por supuesto en redes sociales, comenzó algunos vecinos quizás inconformes a publicarlo, a difundirlo en las redes sociales, y bueno, posterior a ello, este vecino aparece en un video que difunde en redes sociales, en donde pues él señala que este tipo de medidas se aplican en otros estados, bueno, en otras regiones, por ejemplo en Estados Unidos. Él ponía el ejemplo de Colorado, donde también existe gran presencia de osos que llegan a las casas y dicen, pues sí, se ve peligroso, se ve que le puede hacer daño a los osos, pero la realidad es que lo que se busca es justo que el peligro que representan los osos pues llegue al interior de los domicilios. A ver qué pasa, ya la propia autoridad de medio ambiente se pronunció al respecto y pidió retirar este tipo de maderas. Lo que le comentaba hace unos momentos, el Partido del Trabajo pues marcó su raya, se deslindó del proceso interno de Morena para definir a su abanderado a la gubernatura de Nuevo León. Señaló que todavía falta elegir al representante de la coalición. El PT reiteró que su finalista es Jesús Elizondo, que es el que está vinculado con el Partido del Trabajo, quien deberá ser evaluado junto con los prospectos de Morena y del Partido Verde en una encuesta de coalición. Es lo que está diciendo el PT, que esta encuesta no la da por válida, al menos no para la coalición, y esperan otra encuesta en donde ahora sí se tome en cuenta al Partido del Trabajo y al Partido Verde. Pues a ver qué pasa esto y a ver cómo llegan en el 2027, que en nada le serviría al Partido Morena llegar divididos, llegar fragmentados. Y a ver qué sucede con el PT y el Partido del Trabajo. El PT informó que el 24 de septiembre se instaló una mesa para definir las preguntas, la metodología, las casas encuestadoras y los tiempos del ejercicio. Pero pues bueno, finalmente Morena ya dijo, pues es Clara Luz Flores Carrales es la coordinadora de la transformación en Nuevo León. Vámonos con temas de la Universidad Autónoma de Nuevo León. Celebró este 25 de septiembre su 93 aniversario en un acto encabezado por el rector Santos Guzmán López en el Colegio Civil Centro Cultural Universitario. Al evento acudieron exrectores, directores, estudiantes, profesores, investigadores y trabajadores de la universidad. Durante su mensaje, el rector Santos Guzmán López destacó la participación de distintas generaciones en la historia de la institución. El rector dijo que la Universidad Autónoma de Nuevo León debe preparar a las nuevas generaciones ante los cambios tecnológicos, la inteligencia artificial y los desafíos sociales y ambientales, además de fortalecer la formación profesional, la ética y el compromiso con la comunidad. Además, la Universidad Autónoma de Nuevo León reconoció a 250 nuevos doctores. Ellos recibieron el grado académico durante una sesión solemne del Honorable Consejo Universitario. Allí el rector Santos Guzmán López encabezó la ceremonia realizada en el Teatro Universitario del Campus Mederos. Los egresados corresponden a 40 programas de

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1: Con Juan Pablo II. En ese punto fue detenido el chofer para ser investigado. La vialidad fue cerrada a la circulación. Mientras al sitio llegaban elementos de la fiscalía como también del servicio médico forense para retirar el cuerpo del hombre de entre 70 y 80 años de edad. Esta madrugada, un camión de la ruta 219 terminó completamente dañado después de que la unidad terminara siendo impactada en el cruce de la avenida Parque Industrial y la calle Séptima en Apodaca. Tras el reporte del accidente, alrededor de las 4:20 de la madrugada, pues llegaron los socorristas, auxiliaron al chofer, quien, a pesar de la magnitud del choque, afortunadamente, las lesiones que presentó no ponen en riesgo su vida. Sufrió algunos golpes. Asimismo, Homero Soto, de 54 años, dijo que se distrajo un momento, no reaccionó a tiempo, por lo que ocurrió el choque. Por la hora en la que se presentó el accidente, afortunadamente el camión iba solo, pues ya ve, una distracción, cualquier segundito puede convertirse en algo grave, como en este caso, este transporte, este camión urbano que fue impactado por el tren. Y pues ahí réstele uno menos, réstele un camión, porque pues este camión quedó completamente inservible. Ruta 219. El sufrir un golpe fuerte en la cabeza tras caer a una zanja provocó que un motociclista lamentablemente muriera en el municipio de Montemorelos. El accidente ocurrió en una obra que se ubica en el cruce de las calles Guerrero y Galeana. Ahí llegaron los elementos de auxilio, le brindaron ayuda a Germán Pérez, muy joven, 33 años de edad. Cayó en esta zanja, resultó grave, fue trasladado a un hospital y lamentablemente, pues se confirmó momentos después su fallecimiento. Ahora la Fiscalía Especializada en Materia Vial está llevando a cabo las indagatorias correspondientes de quién era esa zanja. ¿Estaba debidamente señalizada o no? Ya ve, parece que en muchas ocasiones se minimizan ese tipo de reportes, las zanjas, las obras inconclusas, y se limita a que cause molestias por la reducción de carriles, pero no, es sumamente peligroso. Y ahí queda de manifiesto cómo este tipo de obras inconclusas, obras a medias o chambonerías, pues representan un peligro y pueden provocar, por supuesto, el fallecimiento o de automovilistas o de motociclistas o, en su caso, de peatones. Y una discusión entre hermanos terminó con la muerte de uno de ellos después de que fuera atacado con arma blanca y muriera en su casa ubicada en la colonia Villas del Arco, en el municipio del Carmen. Tras el reporte del ataque, policías y paramédicos se movilizaron a la casa ubicada en el cruce de las calles Arco, pero al revisar al hombre, confirmaron que ya había fallecido, en tanto que el responsable escapó del lugar después de lo sucedido. En Salinas, Victoria, un hombre defendió a su hermana que era víctima de violencia y terminó asesinando a su cuñado al interior de su casa en la calle Paseo La Rioja de la colonia Valle del Norte en Salinas, Victoria. Se informó que Maximiliano, de 40 años de edad, estaba amenazando a Silvina, de 37. Ante esto, su hermano, Fidencio, de 39, intervino, forcejeó con su cuñado, que portaba un cuchillo, y con el mismo terminó hiriéndolo. En varias ocasiones, la fiscalía investiga los hechos. 2:33, vámonos a la redacción.
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1: Alejandro Santana, ¿cómo estás? Muy buenas tardes.
3: Muy buenas tardes, Carlos. Qué gusto saludarte a ti y a toda la audiencia. Excelente inicio de semana para todos. Y pues miren, en esta ocasión les traigo novedades sobre un tema, bueno, pues que está rondando mucho ahí por las redes sociales. Y es sobre unos cuatis que pues han llamado la atención por lucir con unos cuantos kilitos de más. Y es que mira, personas que pues han paseado por la zona del teleférico del Cerro de la Silla, pues han mostrado su preocupación porque aseguran que han visto a estas especies con unos kilitos de más y más de lo habitual, ¿eh? Y las personas, bueno, pues hacen un llamado de atención a los visitantes que alimentan a los coatis porque pues aseguran que su peso se debe a que les dan papitas, galletas y que incluso pues se comen los restos de comida que dejan las personas pues como basura, ¿no? Bueno, pues ahí en el portal les compartimos una nota con videos e imágenes para que usted vea cómo lucen estos animalitos y también les contamos todo sobre pues la alteración que están sufriendo en su dieta, así como el llamado pues a no alimentarlos y la información completa. Pues ahí se las dejamos en el portal.

0: Carlos.
1: Oye, sí, ya vi las imágenes, se ven muy bonitos los cuatíes, pero la verdad es que pues están consumiendo algo que pues no es lo mejor, ¿no?
0: Es correcto.
1: Y que puede poner en riesgo su salud, o comen basura, o incluso las envolturas, eso también es peligroso. La realidad es que los cuatíes ya están muy habituados al contacto con el humano, y apenas ven que alguien está pues comiendo, que ya sacó el sándwich o algo ahí para el día de campo, inmediatamente llegan ahí, pues ahora sí que tras la papa, ¿no?
0: Pues ya saben que ahí está la comidita, entonces se ven bonitos, se ven tiernos, yo creo, también así gorditos, pero pues sí, como tú lo decías, lo que están comiendo no es apto para ellos, para su dieta, entonces pues también ahí está el llamado a la ciudadanía que no los alimente con ese tipo de comidas.
1: Las imágenes y la nota completa, ¿en dónde la encontramos, Alejandro?
0: La información completita está en nuestro portal, ahí en mbsnoticias.com, en la sección de Nuevo León. Ahí está esta nota que dice: los cuatis gorditos del Cerro de la Silla, el problema detrás de los visitantes.
1: Perfecto, Alejandro Santana, cuídate mucho y estamos en comunicación.
0: Un gusto como siempre, hasta mañana.
1: Gracias, hasta mañana, Alejandro. 2:35, nosotros la pausa y volvemos con temas nacionales.
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23: Bueno, pues en estos momentos, en esta tarde particularmente, los reflectores están puestos en lo que sucede en el partido político Morena. Por supuesto que es relevante lo que acaban de anunciar hace apenas unos momentos. Ya le dábamos a conocer que Clara Luz Flores Carrales era la coordinadora de la defensa de la transformación del partido Morena rumbo al proceso electoral de 2027. Más temprano daban a conocer otros datos, otros resultados. Elí César Cervantes Rojas va a ser el candidato de Morena, o en este caso, el coordinador de la defensa de la transformación, que para fines prácticos va a ser el candidato a la gubernatura en San Luis Potosí en el año 2027. De acuerdo con los resultados de estas encuestas, aunque no se registró al proceso interno, Cervantes señaló que la dirigencia nacional aceptó incluirlo. El diputado local Carlos Arriola quedó por debajo de las mediciones. Cervantes fue senador de 2021 a 2023 y posteriormente se incorporó al gobierno federal. Morena va a competir en San Luis Potosí sin alianza con el Partido Verde que actualmente gobierna la entidad y que va a postular a la esposa del actual gobernador, y por eso dijeron, pues vamos separados, ¿no? Ya ve que en Morena no están de acuerdo, pues justo con estos actos que pudieran ser considerados como nepotismo o que se hereden el poder entre familiares. Por eso, pues todo apunta a que esa es la causa por la que decidieron ir solos y no en coalición. Vámonos con más información. Fíjese que hace unos días le dábamos a conocer en una cobertura amplia por parte de MBS Noticias sobre la muerte de una estudiante de intercambio en la Universidad Autónoma del Estado de Morelos, una estudiante española. Fue atacada con arma blanca. Bueno, pues ahora las autoridades están investigando el asesinato de otros dos estudiantes, pero ahora de preparatoria, de la misma universidad, allá en la ciudad de Cuernavaca. Alex Alcántara, esto y más en el resumen de los estados.
0: Estados.
1: Dos estudiantes de la preparatoria número 2 de la Universidad Autónoma del Estado de Morelos fueron asesinados a balazos el sábado en Cuernavaca. Una tercera persona resultó herida en la agresión. La institución educativa expresó sus condolencias a las familias, compañeros y profesores de los jóvenes, al mismo tiempo que urgió a las autoridades a realizar una investigación pronta y exhaustiva que esclarezca los hechos y se castigue a los responsables. Por su parte, la Fiscalía Estatal se comprometió a agotar todas las líneas de investigación.
2: Oaxaca.
1: Este domingo el gobernador Salomón Jara anunció la creación de una nueva policía municipal en Juchitán de Zaragoza, además de fortalecer los sistemas de vigilancia con más videocámaras y arcos de seguridad. Esto tras la detención del expresidente municipal Miguel N. por presuntos nexos con una organización delictiva. Por su parte, el Congreso Estatal declaró la desaparición de poderes en el ayuntamiento y el gobierno de la entidad designó a Francisco Vázquez como nuevo comisionado municipal.
2: Baja California.
1: El Instituto Mexicano del Seguro Social ofreció disculpas luego de que dos bebés recién nacidas fueron entregadas a familias que no les correspondían en el Hospital de Ginecopediatra número 31 de Mexicali. Debido a lo anterior, la institución detalló que una comitiva se trasladó a la capital del estado para facilitar acompañamiento psicológico, médico y jurídico a las familias afectadas. Además, dijo que trabaja junto con la Procuraduría de Protección de Niñas, Niños y Adolescentes del sistema DIF estatal para garantizar la vigilancia y el acompañamiento de las menores.
2: Hidalgo.
1: Fueron asegurados alrededor de 20.900 litros de combustible de presunta procedencia ilícita durante un operativo realizado en un inmueble de la localidad de Santiago Tlapacoya, en Pachuca. En el lugar también fueron localizados 32 contenedores con capacidad de 1.000 litros cada uno. Todo lo asegurado quedó a disposición de la autoridad competente.
16: Con información de Leire Batalla, le saluda Alex Alcántara.
23: Muchísimas gracias, Alex Alcántara, por la información. Ahora nos vamos con Kevin Mendoza, atento a lo que se dijo esta mañana en la rueda de prensa de la presidenta de México, Claudia Sheinbaum, después de que unos periodistas localizaron a uno de los supuestos principales socios de Andy López Beltrán, Amílcar Olán. Se le cuestionó el día de hoy a la presidenta, y esto fue lo que dijo. Voy contigo, Kevin Mendoza, porque también abordó, por supuesto, otros temas. Adelante.
24: Buenas tardes. Tras el asesinato de dos estudiantes de la preparatoria de la Universidad Autónoma del Estado de Morelos, la presidenta de México, Claudia Sheinbaum, informó que solicitó a la Secretaría de Gobernación atender este caso y comunicarse con las autoridades del estado para garantizar la seguridad de todos.
25: Le pedí hoy a la Secretaría de Gobernación que se ponga en contacto con la gobernadora, con la rectora de la universidad, por el muy, muy lamentable y triste caso de los estudiantes que han perdido la vida, porque son varios ya. Entonces, que nos pongamos en contacto con la rectora de la universidad y también con los estudiantes, para ver de qué manera, exactamente qué es lo que está pasando y de qué manera se puede hacer mayores acciones de prevención con los estudiantes de la Universidad Autónoma del Estado de Morelos.
24: La mandataria federal dijo que la Fiscalía General de la República sería la que debe actuar contra Amílcar Olán, quien ha sido señalado de presuntas redes de corrupción ligadas a Andrés Manuel López Beltrán, y enfrente la justicia en caso de que existan pruebas suficientes para proceder en su contra.
25: Cualquier persona que tenga una prueba, la Fiscalía, de alguna ilegalidad, tiene que abrir una carpeta de investigación. Entonces, si la fiscalía tiene suficientes elementos para cualquier persona, cualquiera, no importa de dónde sea, para abrir una carpeta de investigación, que lo haga, y si hay suficientes elementos en la investigación, que solicite a un juez lo que corresponda. Pero no es un dicho de un medio de comunicación, es realmente pruebas que hagan que una fiscalía, cualquiera que ésta sea, estatal o federal, abra una carpeta de investigación.
24: También dijo que tras haberle sido concedida prisión domiciliaria al exgobernador de Baja California, Ernesto Rufo, se siguieron las indicaciones establecidas para trasladarlo por tierra en un viaje de 40 horas.
25: Me dijeron que se siguió la orden del juez. De todas maneras, pues la fiscalía podría informar con más detalle. Pero que normal, es un procedimiento que se ha hecho en otras ocasiones. Porque sí, pues es un trayecto muy largo. Pero dicen que es el procedimiento que normalmente determina el juez, a menos que haya alguna cuestión de riesgo adicional. Entonces, si la fiscalía pudiera informar, la información que yo tengo es que fue una determinación del juez y estuvo de acuerdo a su defensa. Es lo que me dijeron, no tengo la certeza de que así fue, sino la información que se me proporcionó hoy en la mañana.
24: En lo relacionado a Juchitán, Oaxaca, que quedó sin presidente municipal, la mandataria federal informó que ha sido reforzada la seguridad mientras se lleva a cabo el proceso para determinar al alcalde sustituto.
25: Bueno, se hicieron varios temas. Lo primero fue reforzar con Guardia Nacional Juchitán. También le pedí a la Secretaría de Gobernación que estuviéramos muy pendientes y en contacto con Juchitán, con ciudadanos, para ver quién pudiera cubrir al presidente municipal o quién pudiera entrar a ser presidente municipal sustituto, dada la decisión del gobierno del estado de la desaparición de poderes. Hubo una consulta con diversos ciudadanos de Juchitán. Quien queda es el jefe de bomberos de Juchitán, en este momento como presidente municipal sustituto. No pertenece a ningún partido político.
24: Para MBS Noticias, Kevin Mendoza.
3: Bueno, pues imagínese usted, el jefe de bomberos, ahora el presidente municipal. Cientos de personas originarias de países como Honduras, El Salvador, Guatemala, Ecuador y Haití siguen avanzando con un solo objetivo: llegar a la frontera entre México y Estados Unidos para cumplir con este llamado sueño americano. Las autoridades informaron que la caravana continuó avanzando, a pesar de que en el camino se toparon con intensas lluvias ocasionadas por la tormenta Rachel en el Pacífico mexicano, después de haber iniciado su recorrido en el Parque Bicentenario en la ciudad de Tapachula, Chiapas. Hablando de lluvias, el huracán Polo ha dejado a su paso intensas precipitaciones, pero también ha provocado la muerte de dos menores y otras tres personas han sido reportadas como desaparecidas en el estado de Jalisco. Las autoridades informaron que las víctimas son dos niños, uno de 3 y otro de 12 años, cuyos cuerpos fueron localizados en la comunidad La Cuesta, perteneciente al municipio de Talpa de Allende, después de que una creciente arrastró una casa en la que también se encontraban sus padres, quienes hasta el momento no han sido localizados. En tanto, en Puerto Vallarta, los rescatistas buscan a una turista que ingresó al mar, a pesar de que había bandera roja por la intensidad del oleaje. Vámonos con noticias del mundo.
22: En información internacional.
3: En noticias del mundo, Estados Unidos canceló hoy visas de jueces, altos funcionarios y empresarios de Bolivia, Colombia, Ecuador y Perú, a los que está acusando de corrupción, vínculos con el narco o bien de conspirar contra sus respectivos gobiernos. Entre los sancionados están magistrados de la Corte Suprema, altos cargos policiales, fiscales, bueno, hasta un empresario boliviano, un empresario y una senadora colombianos y un magistrado del primer juzgado constitucional de Lima, según el comunicado del Departamento de Estado. La retirada de visas a estos altos cargos y a sus familias forma parte de los compromisos asumidos en la Alianza Escudo de las Américas, creada a iniciativa del presidente de los Estados Unidos, Donald Trump, para que no crea que nada más contra funcionarios y políticos mexicanos, sino también de otras regiones del mundo, particularmente de América Latina.
23: Al menos 7 personas murieron y más de 80 resultaron heridas por ataques rusos con drones y bombardeos en diferentes zonas de Ucrania. Esto lo dieron a conocer las autoridades. En Kiev, los ataques alcanzaron edificios de departamentos, oficinas y la Academia Nacional de Ciencias, donde murió una mujer. También 3 personas murieron y al menos 18 resultaron heridas por el impacto de un dron. También se reportaron 43 heridos, incluidos 11 niños en Kharkiv, 30 lesionados en otras regiones y 3 más en Odessa. En tanto, Ucrania informó avances en Donetsk y aseguró haber recuperado 51 kilómetros cuadrados. 2:52.
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2: Ya estamos de regreso y vamos rápidamente con información importante. El alcalde de Monterrey, Adrián de la Garza Santos, presentó hace apenas unos momentos su segundo informe de gobierno. Ahí dio cuenta de los principales resultados alcanzados durante los dos primeros años de esta administración municipal. Fue durante la sesión solemne de Cabildo. Allí el alcalde destacó obras como el Circuito Nacional y Circuito Cumbres, equipamiento en materia de seguridad, así como la construcción de los centros de inteligencia, la recuperación de espacios a través de Transformando Monterrey y la dignificación de los centros DIF, en los que se encuentran justo la Ciudad de la Inclusión y la Clínica de Atención Integral al Autismo. Es la voz de Adrián de la Garza Santos, alcalde de Monterrey.
3: Trazamos un plan, nos pusimos metas precisas y diseñamos diferentes programas que hoy ya se ven traducidos en logros concretos que elevan la calidad de vida de las y los regiomontanos. Este segundo informe da cuenta de los avances, pero sobre todo de la ciudad que estamos construyendo juntos.
2: Y bueno, justo en este informe, el alcalde destacó que su administración emprendió un plan de finanzas sanas, orientado a reducir la deuda, fortalecer los ingresos propios y mejorar el ejercicio del presupuesto, manteniendo el compromiso de realizar inversiones sin generar nueva deuda para el municipio capital. Son ya las 2 de la tarde con 59 minutos. Un favor, cuídese mucho a nombre de todo el equipo. Yo soy Carlos Campos Silva. Nos escuchamos mañana de 2 a 3 con toda la información. Quédese con Recta, aquí en La Mejor 92.5.
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0: vamos a arrancar las competencias lunes. Se llama Aunque sea escondidas. Acá surdeado, aunque sea escondidas. ¡Ay, ay, ay! Y va a ir en contra de...
1: Y sabes una cosa, que la morra está mocosa.
0: Se llama Tengo Ganas, el gigante de América. Trépale, dice.

0: y 110.00925. Bueno. Bueno. Bueno, sí.
1: Bueno. ¿Qué pasó, mijo? ¿Cómo estás?
2: ¿Y tú?
1: También, ¿dónde estás?
2: Aquí en Allende, escuchándote, Marta.
0: El Titorrito desde Allende, Nuevo León.
1: Dice, Titorrito, tres preguntas que te tengo que decir. La primera. ¿Cuál es el río más importante en Allende?
2: El río Ramos.
1: El río Ramos. El pilón no pasa por ahí, ¿verdad?
2: No, es en Montemorelos.
1: Ah, ese es en Montemorelos, tienes. ¿Y el fraile, mijo?
2: Es Montemorelos también.
1: También es Montemorelos. ¿Las groseras son de Allende?
2: ¿Dónde?
1: ¿Las groseras? ¿Las mujeres esas que venden comida?
2: Las comadres, sí.
1: ¿Son de aquí, de Allende?
2: Bueno, ellas no son originales de aquí. Pues ya tienen años de vivir aquí en Allende.
1: Ok, pero el negocio está en Allende.
2: Ah, sí.
1: ¿Es caro ir ahí?
2: No.
1: No, ah, bueno. Después voy.
2: Bueno, yo nunca he ido. Porque a ese lugar yo no voy.
1: ¿Por qué?
2: Porque me gusta, a mí me gusta lo fino.
1: ¿Y eso no es fino o qué?
2: No.
1: Pues ¿qué venden?
2: Comida, pero yo no voy a ir, nunca he ido.
1: Ah, no, ¿tú eres rico o qué?
2: Pues me gusta ir a los estados buenos.
1: Ah, bueno. ¿Al principal y esas cosas?
2: Principal,
1: ¿Pariente?
2: Pariente, el gran pariente.
1: Pues total, puros parientes. Está bueno, Titorrito. ¿Por cuál va, amigo?
2: Quiero dar un saludo a Toño, Clemente, la Capulina, y andale, todo el Café Naranjo que siempre te escuchamos. Andale. Y por los Reyes Locos.
1: Vámonos, se llama Tengo Ganas. Aquí están los Reyes Locos. Se llama Aunque Sea Escondidas.

0: escondida, sí. Los Reyes Locos. Y va en contra de... No, ¿cuál va en contra? Vamos con la siguiente competencia. Y dice... Aquí está Flamingo. Se llama Quiero Tu Vida. Pero no quiero un poco. Quiero toda tu vida.
1: Mira.
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1: ¡Vámonos! ¡Línea 2! ¡Bueno!
2: ¡Bueno!
1: ¡Échale!
2: ¿Qué onda, flaco?
1: ¿Qué onda,
2: ¿cómo estás? Habla el Jimmy.
1: ¿Qué onda, mi Jimmy? ¿Cómo andas?
2: Bien, bien. Aquí camellando tú, flaco.
1: También aquí andamos camellando.
2: ¿Ya comiste, flaco?
1: No, no he comido.
2: Sí, qué bárbaro. No, te me estás malpasando mucho, flaco, ¿eh?
1: Sí, y empecé a jalar desde bien temprano, mijo. Ahí andamos.
2: Qué bárbaro. Oye, a ver si mañana aquí vas a llegar a lo mejor para mandarte unos tacos.
1: Llego a las 3 de la tarde, mijo.
2: Ah, bueno, pues dígame, jefecita, que me eche de más.
1: Sobres, ya vas, Barrabás.
2: Oye, flaco, voy por el Flamingo y a ver si me puedes poner endúlzame el café María, ¿no?
1: Ándale, está bueno.
2: Unos saluditos de volada para mi jefe, Fernando Garza, que me dice siempre que te escuchas. Ahí te escuché, hijo, hablando con el Recta.
1: Salúdame a tu jefe, dale un fuerte abrazo.
2: Ya está, ya dijo Recta, ahí saluditos, gracias.
1: Vámonos, se llama Flamingo.

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0: hable, viejito, para que se vaya a chambear. Y los que están solos, los divorciados, los viudos, los que viven solos, ya tienen una cafetera de esa que las programas. Hay cafeteras que las programas. Ya le pones, te vas a prender a las 6 de la mañana para que el café esté listo a las 6:10. ¿Eh? Y ahí dejas la tacilla y empieza a gotear. ¿Eh? ¡Ey, ey, ey! Yo no tomo café a menos que haga mucho frío. No soy muy cafetero. Y cuando tomo café, es café negro y sin azúcar. Así mero. Endúlzame el café, María.
1: Y va a ir en contra de... Aquí está el Tropical Panamá. Para todos aquellos que les dieron toluache, o les dieron caldo de calzón. Vámonos, 110-00-113, estás al aire, bueno.
2: Buenas tardes, Flequillo.
1: Buenas tardes, 1, 2, 3, ¿cómo está, mijo?
2: Bien, bien, ¿y tú?
1: Muy bien, gracias a Dios, aquí andamos, mijo.
2: Qué bueno, qué bueno. Oye, ¿de qué te acordaste?
1: ¿Eh?
2: Porque te dio tos.
1: No, hombre, fíjate que agarré una papita y como que se me atoró.
3: Mira.
2: Bueno, pues yo creo, se me hace que a alguien le dieron tolacho, por eso estaba tosiendo hace rato.
1: ¡Ay!
2: Oye, Blaquillo, pues vamos a votar por la número 2. Oye, ¿crees que se pueda mamitas rezando, hijitas bailando de los hermanos Barrón?
1: Ándale.
2: ¿Eh?
1: Pero la canción...
2: A ver si se puede.
1: Pero la canción, ¿cómo se llama?
2: Mamitas rezando... Hijitas bailando.
1: Así mero. Ya está.
2: Ok.
1: Ya está, amigo.
2: Saluditos para todos, Flequillo. Y excelente inicio de semana.
1: Ándele, igual. Vámonos con esta, el Tropical Panamá, el embrujo. Y para todos aquellos que ya les quitaron el nudo, ¿cómo se llama cuando? No, ya se desnudó. No, se desnudó. No, cuando te hacen un amarre y lo. No, ya se desamarró. Quiere decir que ya... Espérate, mijo. Hay gente que cree mucho en esas cosas, que se enfoca así bien machín. Hasta paga, díganme el futuro. Y que... Pónganse... Olvídense de esas cosas, hombre. No. ¿Para qué quieres saber... ¿Para qué quieren saber el futuro? Disfruten la vida, me. Disfrútenla. Yo una vez fui y me dijeron, este año vas a viajar un chorral. ¡Oh! ¿Y qué crees? Llegó la pandemia y me la pasé encerrado en la casa. ¿Pues qué? Y me tumbaron 200 pesos. ¿Pues qué, güey? ¡Vámonos!

0: se dice.
1: Vámonos con esto y dice.
2: ¿Qué horas son, mijo?
1: 3:27. Vámonos.
0: Aquí está. Es que yo pensé que era esa, la de las montoneras, pero no, no es la.

0: Ay, ay.
1: Qué bonito marranito.
2: Vámonos, iba en contra de. Ay, ya, línea uno, bueno.
3: Pues qué hijuele.
4: Pues los hermanos Barrón y gracias.
2: ¡Eh, chapucero! Vámonos, ganen los hermanos Barrón.
4: Gracias, Requillo.
2: Vámonos. No la voy a presentar porque me trabo con el nombre.

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0: rola se llama
1: Fíjate, miquita. Fíjate, miquita.
0: Salud para todas aquellas que se sientan con su mamá a chismear.
1: Hay mujeres que se sientan a platicar con su mamá de puro chismes. Primero se acaban a los enemigos. Y luego se acaban a los que les caen gordo, los vecinos, que esos, ¿verdad? Y luego se van con los de la familia que no están.
0: Así se manejan los chismes.
1: ¡Ey, ey, ey!
0: Y va en contra de...

0: Bueno, bueno.
1: ¿Qué onda, mi con quién habla?
0: Jonathan, oye, recta.
1: Échale, Jonathan.
0: Siempre que onda con lo de la carne, ya no dijeron nada.
1: Qué bueno que me dijiste. Ahorita le sigo, mijo. Ahorita me encargo de eso, ¿Qué pasó, mijo?
0: Pon la uno, ¿no? Y a ver si puedes poner la de Caprichito del Negro.
1: Caprichito del Negro, ya está.
0: Negro González.
1: Sí, sí, sí. Ya está, mijo. Ya está. Ya. Ya está. ¡Sobre morro! ¡Ganan los líricos! ¡Se llama Fíjate, mijita! Fíjate, mijita. Que me fijé en el Facebook. Ya trae novia. Tu ex. Ya trae novia. Pero no está más bonita que tú. No. Sí está guapa, pero no está más bonita que tú. No. Creo que bajó de nivel. ¡Ay, ay, ay!

0: ¡Hola, querido!
1: ¿Qué dice mi Charlie?
0: ¿Qué ha habido? ¿Cómo andas o qué?
1: Muy contento, mijo. Aquí andamos, gracias a Dios.
0: Fíjate que sí, te he visto más jovial últimamente.
1: Muchas gracias.
0: ¿Por qué será, hombre? Se me hace que ahí había algo que te estaba haciendo daño.
1: ¿Por cuál vas a votar, mijo?
0: Oye, oye, ahora que estás diciendo que estabas diciendo de amarres y todas esas cosas, ¿ya te quitarían los alfileres o no? Ahí del muñequito.
1: No,
0: oye,
1: no.
0: Vámonos por el único y original vaquero, ¿eh?
1: ¡Vámonos! Aquí está el grupo vaquero, se llama Chupando Caña.
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0: estuvo chido. Vámonos. Y va a ir en contra, señoras y señores. Va a ir en contra de una canción del género de la música ranchera. ¿Quién es? José Alfredo Jiménez, se llama.
1: Se me acabó la fuerza.
0: Te solté la rienda.
1: De mi mano izquierda.
0: Se me acabó la fuerza. Pues, ¿para qué más que la verdad?

0: Línea uno, bueno.
1: Bueno.
0: Sí, ¿quién habla?
1: La recta.
0: ¿Quién?
1: Mayra.
0: ¿Cómo está, Mayra?
1: Muy bien, recta. Aquí saludándote en lunes. San Lunes.
0: San Lunes. Ya está. ¿Dónde estás, Mayra? ¿Dónde andas?
1: No, aquí en el trabajo. No, no, yo no hago San Lunes, aunque no tenga ganas a veces de ver.
0: Sí, ¿verdad?
1: Sí, no, no. Como quiera, aquí andamos.
0: Qué bueno, mi amor. ¿Por cuál vas a votar, Mayra?
1: Oye, voy por la segunda, José Alfredo. Me gusta también la primera, pero pues como que José Alfredo son las del programa.
0: Órale, pues.
1: Sí.
0: Va
1: ya
0: para
1: saludos, recta.
0: Ándale, mi amor. Para todos los que están solteros, dejados, esto de te solté la rienda. Y trépale, mijo, trépale.

0: vamos, la que sigue y dice...
1: Aquí está el grupo Pegaso.
0: Se llama...
1: Nuestra decisión. Así se llama la ronda.

0: Línea 1, bueno.
1: Bueno, bueno.
0: ¿Qué onda, mijo?
1: Mi recta, buenas tardecitas.
0: Buenas tardes, mijo. ¿Dónde
1: andamos? ¿Cómo andamos?
0: Aquí andamos, se friega jalando, mijo.
1: No, no, pues no hay más. No, no hay. Oye, un saludito para toda la raza de estafeta que andamos laborando, mi recta.
0: Dale, saludos para todos los de estafete.
1: Correcto. Oye, vamos por la número 2, Tony de la Rosa.
0: ¡Vámonos!
1: Y nunca cambió.
0: ¿Y nunca cambió? Y ahí seguirá.
1: Yo ni me está escuchando.
0: ¿Y aquí le firmo? ¿Dónde le firmo? ¿Dónde le firmo? Ahí seguirás, mija. Ahí seguirás. ¡Vámonos! Tony La Rosa, tú sigues siendo la misma. Ya son las 3:58. Ha de empezar la gente que se la dedico a alguien, pero no, raza. La verdad, estoy oyendo unas frases que me puso aquí el Trapos para que yo las estuviera diciendo. Gracias, Trapos.

0: Oye, un saludo para don Wenceslao, que es el suegro del Totomix. ¡Ey, ey, ey! Oye, vamos a ir al corte y vamos a regresar con el tema. El tema del día de hoy es: si tú fueras el nuevo gobernador, ¿qué es lo primero que harías? Si tú fueras el futuro gobernador, ¿qué es lo primero que harías?
1: ¡Corte y regresamos!
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0: del día de hoy, el tema del día de hoy es: si tú fueras gobernador, ¿qué es lo primero que harías? ¿Ok? Pero mándenme WhatsApp así de... En serio, o sea, imagínate que estás sentado ahí en el trono, de la gobernatura de aquí de Nuevo León. Imagínate, o sea, ahí estás sentado ahí. Y tú, manden a hacer qué. Échale, vámonos.
1: Usted conoce a una señora güera. Eso la tiene embrujado. Pero yo le doy sanación y curación. Nomás le pusiste 300 pesos y en 2 días ya lo tienen loco. Ya lo tengo curado.
0: ¡Ay, ay, ay! Échale.
2: Buenas tardes, Recta. Muy buenas tardes.
0: Buenas tardes, mijo.
2: Si yo fuera el nuevo gobernador, quitaría las ratas de movilidad.
0: ¡Ay, gole!
2: Ah, cómo ponen gorro con los taxistas y los camiones. Ahora sacar de dinero.
0: Vámonos, el que sigue.
3: ¿Qué hay, Blaquillo? Yo digo que mandaría pavimentar todo. Para así poder cobrar impuestos, pero que estén las calles bonitas. Porque pues no sale. Ya todo bien,
0: Fíjate que,
3: bueno, recarpeteado, ahora sí, cobras un poquito más y le sacas ventaja. Y sigues viendo qué más hacer. Pero yo sí recarpetearía todo, y las alcantarillas, las aguas negras, que haz donde quiera. Con eso me voy tranquilo y va sacando bandana.
0: Tengo la duda de quién es el que arregla las calles, si el municipal o el federal, ¿verdad? Tengo la duda. Creo que en las calles normales, o sea, en las calles sí es el municipal. Y las avenidas, sí es el federal, o sea, que sería el gobernador. Échale, mijo, viene.
4: Buenas tardes, Flaquillo, Recta. Oye, bueno, yo si fuera gobernador, no, pues le pondría cacería a todos los motociclistas y a todos esos conductores irresponsables que no respetan las leyes de tránsito.
0: Bueno, eso también es municipal. Todo para que el que no sabe, suponiendo las motos esas que traen broncas, si es en el centro de Monterrey, pues le toca al municipio de Monterrey. Si fuera en San Nicolás, le toca al municipio. Ahí no entra el gobernador. Andan fuera de base. Estamos hablando del gobernador arriba, broncas grandes, mijo. Bien, me dice.
5: Yo, si soy gobernador, a partir del día de mañana se reabre todo lo que había en la calle Arteaga. Tú sabes a qué me refiero.
0: Imagínate que regrese el Partenón, mijo. Las muñequitas. ¿Y qué otro había ahí? El Cine Encanto, ¿O cuál es el que está en la esquina? Si es el Encanto, ¿va? Bueno, el Cine Montoya, ¡Ay, ay, ay! Échale, mijo.
6: Yo, compadre, yo considero que yo haría lo que Robin Hood. Le quitaría el dinero a los ricos y lo repartiría entre los pobres.
0: Imagínate, no. Échale, viene.
7: Buenas tardes, Flaquillo. Yo, si fuera gobernador, abriría el Infinito, el Tangalay.
0: Eso está encerrado por municipio, Échale, viene.
8: Buenas tardes, Recta. Soy Carlos. Si yo fuera gobernador, traería el agua del Pánuco de una vez por todas para que no haya crisis. Buenas tardes, hasta luego, gracias.
0: Ándale. Todavía hay colonias que no tienen agua, ¿verdad? Sí, ¿verdad? ¿O no? Ahí todavía viene, dice.
9: ¿Qué onda, Flaquillo?
0: ¿Qué onda, amigo?
9: Tan fácil. Pues un metro para allá, como que para la Estanzuela. Uno para Santa, uno como allá para Soli, García, todo eso, todo Lincoln. Otro que llegue hasta Ciénaga de Flores. Otro que vaya como para Suazo, Apodaca. Y uno que llegue hasta Cadereyta. No, hombre, qué chulada sería.
0: Creo que sí va a pasar eso, pero en unos 10 años más. Fácil, o 12, mejor dicho. El de acá de la Estanzuela creo que no dejaron ahí los vecinos. Ahí. El Lincoln no se puede porque ya está la Ecovía.
10: ¡Hombre, chapulín!
0: Ánimo. Ahí lo que se podría hacer es en los talleres del metro seguirle. Seguirle. Pero yo digo que eso va a pasar. Las ciudades más importantes en Estados Unidos tienen metro a. Pues que van muy lejos, y aquí sí están muy, muy cortitos, ¿verdad? Pero yo digo que en el futuro eso va a pasar, nomás que creo que a mí no me va a tocar eso. Ya me dice.
11: Yo, si fuera gobernador, flaquillo, mandar a abrir todos los tables de ahí de Villagrán. Todos. Todos.
0: Pero ¿para qué quieren tanto table, hombre? ¿Qué andan preocupados ustedes por el table? Para la raza que no sabe, ya casi no hay bailarinas, porque ahora están haciendo contenido. ¿Me entiendes? Entonces dicen, ¿para qué voy a ir a un lugar donde me van a agarrar si aquí en el contenido me depositan? No me agarran ni nada. Y aparte, hacen los que le llaman en vivo. No, no es en vivo. Es ¿cómo se llama cuando platicas con alguien? En videollamada, perdón. Una videollamada. Y ahí cobran más caro. Y y aguas con lo que voy a decir. No me pongas ningún efecto ni bájale a la rola, coloco, porque esto es verdad. Esto es verdad. ¿Sabían ustedes que ese tipo de mujeres les hablan vatos que se sienten solos? Entonces el vato le platica cosas para, porque él quiere escuchar a una mujer que le diga qué guapo estás, no hombre, yo y tú podríamos ser, o sea, le levanta la autoestima a los vatos que, pues que ahora sí que se sienten agüitadillos y todo eso. No todo es sexo, no todo es hablar así, perdón la palabra, cachondo, no, son vatos que quieren escuchar así. Les digo, porque tengo unas amigas que me han platicado, digo, ¿a poco hacen esas cosas? Digo, yo soy bien preguntón, a mí me gusta saber, ¿verdad? Pero sí existen chavos que se achicopalan cuando terminan una relación. Y habemos gente que aprovechamos la soledad, pues para divertirnos y hacer cosas que no podíamos hacer cuando estabas amarrado a alguien. ¡Ya sé que sigue música! ¡Déjame decirle a la raza! ¡Vámonos con esta rola! ¿Con qué nos vamos, trapos? 7 veces me dijo, música, música. Ah, te está hablando Musquiz, pues dime que te está hablando Musquiz. ¡Vámonos con esto! Ya son las 4:17.

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0: ¿qué es lo primero que cambiarías si tú fueras gobernador? ¿O qué es lo que harías? Lo primero que harías. Lo que digas tú, esto es bien importante. Oigan, antes de irme con los WhatsApp, mañana miércoles, no, hoy es lunes, no, el miércoles 30, ven a la Alameda, va a estar ahí Lupito y gana accesos dobles para el concierto de Bronca. Y tómate la foto ahí con Lupito, ahí va a haber boletos, ahí en la Alameda, Mariano Escobedo, este miércoles 30. 30 de septiembre, ya ha pasado mañana. ¡Vámonos, suéltame los WhatsApp, amigo!
1: ¡Hombre, qué chulo sería!
2: ¿Qué tal, flaquillo? ¿Cómo estás?
0: Bien, bien,
2: hombre, yo si fuera gobernador, haría que el IMSS nos tratara a todas las personas que van un trato digno. Porque cada que ya me tocó, nos me tratan como si que barro, no, la neta. O sea, la verdad, no. Mejor me callo, pero tratan muy mal a todo el personal, a toda la gente. Ya he visto cómo los tratan. No. Un trato digno a todos y que las enfermeras, que todas enojadas, o sea, enojadas y que y que el otro. Oiga, señorita, esto, vaya para abajo, señor. Esto, no sé. No. Un trato digno del IMSS. A todos los IMSS, que nos traten bien bonito a todos.
0: Pues yo digo que nomás aumentándoles, ¿no? Imagínate que le aumenten a las enfermeras, ya me imagino. Señor, le voy a poner una inyección. Le va a doler un poquitito. Yo le recomiendo que piense en otra cosa. Ahí le va, una, dos, tres. Pero como no les aumentan, hazme y ahora le vamos. Ni chance de llorar. Échale.
3: Bueno, buenas tardes, recta. Hablo de Paulín de la Fumbra 49. Paulín Show.

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1: Está pagado, ya está todo, pero hacen un escándalo para dar unos vales nomás, hombre. Pues tan fácil. Pero me imagino que lo que están haciendo es para que no le vayan a sacar copias o cosa por el estilo. Pero bueno, pero mañana ya les confirmo. Relájense. Pero de que les van a dar la carne, se las van a dar. Viene.
2: ¿Qué onda, mi recta?
1: ¿Qué onda, mijo?
2: Mira, pues aparte de anterito, si fuera gobernador, pondría una clínica mental para que no se les olvide en qué día están viviendo.
1: ¿Me tiraste, mijo? Vamos a un pequeño corte, señoras. Yo si fuera gobernador, ¿qué es lo primero que haría yo si fuera gobernador? ¿Se acuerdan que dijo Bronco? Yo le quemaría las manos a todos los que robaran. Les cortaría las manos a todos los que robaran. Yo mandaría a cortar el de este a todos los infieles y taparía la de esta a todas las infieles. No se crean, no se enojen conmigo, espérense. Joe, ya están enojados. Relájense. Vamos a un corte y regresamos.
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0: en la Alameda Mariano Escobedo. Para que vayas y puedas ganarte boletos para el concierto de Bronco. Es a las 5 de la tarde, pasado mañana miércoles. 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Échame los audios, mijo.
1: Ya vino mi recta. Buenas tardes. Hola, Rubén de Ciénega. Si yo fuera gobernador, bajaría el precio de la gasolina, quitaría el impuesto de lo de la tenencia de los carros y todo eso. Ahí saludos, mi recta. Y un saludo para mi compadre Lugo, para Julio, para Rico.
2: Eso es lo que hizo grande a Nuevo León y es lo que...
1: Para toda la raza que va a sacar gente a Cooper. Aparte de Rubén, de acá de Ciénega, mira, está. Saludos.
0: Sobre Rubén. Pero yo siento que no están aprovechando. O sea, si fueras gobernador, dice, yo quitaría esto. Si estuvieras ahí sentado, lo aumentarías. Y te lo firmo. Viene, dice.
3: Buenas tardes, Laquillo. Bueno, yo creo que yo no me conformo con ser gobernador. Yo, si fuera presidente.
0: ¡Ah, eso, cabrón!
3: Y tuviera el poder de cambiar las cosas aquí en el país y en toda la sociedad. La verdad, para empezar, dejaría que se acabaran esos privilegios que ciertos géneros tienen, para que fuera parejo todo, porque hay personas que no ven a sus hijos por simplemente ser parte de un género o ser de un género. Creo yo que eso es lo más importante para empezar a cambiar en la sociedad y para que en esta vida se haga algo más parejo para todos. Ya después, como dices, tal vez igual iría acabando con el nepotismo, que es lo que hace tanto daño a este país, el nepotismo.
0: Fíjate que, ¿se acuerdan que la semana pasada, antes pasada, no me acuerdo, entrevisté a un chavito, que era mudo, que era sordo. Está mal dicho decir sordomudo, ¿ok? Porque haz de cuenta que le estás quitando dos sentidos, y no, ellos solamente son sordos. Bueno, total, vinieron a promover una obra que fui a ver. Yo dije que la iba a ir a ver, la fui a ver el sábado. La verdad, raza, me quedé así anonadado, la manera en que hicieron, imagínate una obra musical con gente que no escucha. Gente que no escucha te hizo una obra musical. ¿Ok? Atrás de todas las sillas, había un chavo que era el que les avisaba los tiempos. Por eso yo decía, ¿cómo le van a hacer? ¿Cómo le van a hacer para saber en qué parte de la rola van, verdad? Bueno, y más que todo porque bailan, coreografía y todo eso. Fue una superproducción muy chido, pero lo más chido de todo es que de repente se callan todos, no hay música, no hay nada, y nomás está una pareja de una parte de ahí de que están en una cama platicando, pero se callan y solamente es con señas. Entonces te mandan el mensaje, lo que ellos están sintiendo en la obra, que no se oye nada. No, estuvo muy chida. Ojalá que la repitan. Estuvo muy fregones. Échame WhatsApp.
4: Es el que no le gusta cómo lo tratan en el IMSS. Hay muchos privados para que no anden batallando.
0: Échale.
5: Mi recta, buenas tardesitas. En primer lugar, y luego, siendo yo gobernador, quitaría el Instituto de Movilidad, porque siento que se la están bañando, pero macizo. Ah, raza, no hayan cómo sacar dinero, pero bueno.
0: Yo, si fuera gobernador, lo primero que haría es, si tú vives con una pareja en unión libre y terminan, pues ya terminaron y ya, ¿la de qué es? Me quitaste tanto tiempo de vida y esas cosas. ¡Vámonos con música! Quién sabe por qué me acordé. ¡Échale y dice!

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0: harías? ¿Qué es lo primero que harías si eres gobernador? Échale, mijo.
1: Hay personas. Correcta. ¿Cómo estamos, compadre?
0: Bueno, bueno.
1: Yo, si fuera gobernador, quitaría las antialcohólicas. Vámonos, así mero. Quito las antialcohólicas. Los antros hasta las 4 o 5 de la mañana, hasta las 6, para que salgan de día. Así ya no va a haber bronca con que choquen de noche. Y en mi campaña, toda la campaña donde me presente, estará abriéndome el show del Recta. Vámonos, así mero.
0: Oye, no. Es que si quitas antialcohólicas, hay más accidentes. Sé que mucha raza le cae gordo eso, pero es que tienes que agarrar. El objetivo es que agarres un pelado como un chofer designado. ¿Me entiendes? Ese es el tiro. Pero si les vale, ahora con tantos accidentes que hay, no, hombre, cállate. Y todos está involucrado el alcohol, en todo. Pero hasta que te toca alguien directo es donde dices, ching, tenían razón. Échale, viene.
2: Recta, si yo fuera gobernador, pusiera dos o tres tables en cada colonia. La verdad.
0: Óyela. En lugar de poner otras cosas, viene, dice, chombes.
3: Que no ven a sus hijos.
4: Buenas tardes, buenas tardes. Yo, si fuera gobernador, reabriría Villagrán, todos los tables.
0: Oye, loco.
4: Todas las mujeres que se quedaron sin trabajo, pobrecitas.
0: Hombre, traen más lana que nosotros, cállate, ¿eh? Traen más lana que nosotros y tú preocupado por ellas. Pero bueno, cuídense mucho, que tengan un excelente lunes. Un abrazo para todos. Mañana no hay invitado. Hasta el jueves tengo invitado. Pero bueno, mañana nos escuchamos. Primeramente Dios, a las 3 de la tarde. Se quedan con mi compadre Quecho y toda la música colombiana, por supuesto, que va a platicarnos de lo sucedido el día viernes ahí en el estacionamiento del Río 70, con el Cumbia Fest. Vamos a ver cuál es su opinión. Ahí estuvimos trabajando juntos. Nunca había trabajado con él en un escenario de música colombiana. Fue la primera vez. Pero bueno, cuídense mucho. Se quedan con el viejito del Quecho.
5: ¡Ey, ey, ey!

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9: ¡Ay, güey! Scooby. Aquí nomás la mejor FM 92.5. Saludos a mi compadre Whippy. Whippy, Whippy, Whippy el pintor. Que está escuchando en este momento allá en su negocio. ¿Dónde está ubicado Whippy el negocio? ¿Eh? En la colonia Paraíso, ahí cerquita del puente Guadalupe, ¿verdad que sí? Sí, cerquita del puente Guadalupe está el Whippy Chap. Whippy Chap, lo mejor en pintura con Whippy Chap, patrocinador del Quecho Vallenato. Ah, me di el cuco. Patrocíname, güey.
10: No, güey. Lo que pasa, güey, que no hay clientes, güey. Pero el otro año, güey, hablamos en el 2030.
9: Ya me jubilé. Oye, manden WhatsApp 811-2200-925 para que mande WhatsApp. Y también márcanos 81-110-0925 y 81-110-0113 para complacerte. ¿Qué onda? ¿Qué tenemos, carnal? WhatsApp, neta, pícale, compadre.
11: Quecho vallenato.
9: Qué pocho.
11: Linda tarde. Compraste mejor una rolita de los embajadores del vallenato. No, la de wey. Te quiero.
9: Te adoro.
11: Te encargo, por favor, mi cacho, cacho, cacho, cacho, vallenato, chido, Juan.
9: Chido, Juan, con tu pipipul. Bueno, ¿le ponemos la canción o qué? ¿Te quiero o qué? Te quiero de embajadores. ¿O tienes otro audio por ahí? Pícalo, compadre. Oye, por cierto, manden WhatsApp, porque voy a complacerlos el día de hoy. Tenemos mucha actividad. Esta semana andaremos con Bronco. Llevaremos a Lupito ahí, a la Alameda Mariano Escobedo, a las 5 de la tarde. Estaremos con la cabina móvil y todo el Dream Team de locutores de la mejor FM 92.5 con boletos para ir a ver a Bronco. ¿Qué onda, compadre? ¿Qué onda, compadre? Y te quiero, embajadores, ¡súbele!

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0: Cuán. Cuán.
1: ¿Por qué? ¿Y lo quitó Monsi? ¿Te lo borró? ¿En serio? ¿Te hizo eso Monsi Báez? DJ Macho. Mendigo Monsi Báez.
0: ¡Puño!
1: No te preocupes, por ahí lo tengo, güey. Es más, me lo robó a mí. Ay, ¿eh? Compadre, tú puedes, compadre. Tú eres un hacker. Eres un hacker. Lo puedes encontrar de la papelera. Ándale, bucachino. Ándale, cochino, Monsi. Ya, güey, ya no te pertenece porque ya lo sacó el basurero. Lo que uno se encuentra tirado es de uno, si nadie le reclama. Bueno, ya está. Aquí andamos en el Quechow con el Quechow Vallenato. Compadre, ¿qué tenemos? ¿WhatsApp o qué onda? A ver, pícale.
2: A ver. Mi querido Quechow Vallenato, el zar, el Illuminati mayor.
1: El cocinero. Oye, el cocinero.
2: Quechow, ¿qué tal te parecieron esos huevitos en la mañana? Que te los puse bien sabrosos.
1: Me encantó cómo me dejó los huevitos.
2: Bien revueltos, con su respectivo chorizo y esos frijolitos que, uff, que fueron un manjar con su chilito.
1: Sí, oye, cómo
2: pues,
1: no,
2: un manjar
1: cómo
2: de manjares, de las tortitas de harina. Oye, pues qué hecho, pues ponte algo del Binomio de Oro, la canción más viejita, tus fotografías, Julio Aplicaciones, no. La mejor FM 92.5 con el Rey Ser Illuminati Mayor y el Trapitos, Julio Aplicaciones. Quechow con el Quechow.
1: Todo estuvo bien, tú, Julio. O sea, todo bien. Platicaste bien lo de que fuiste a cocinar y todo. Muy chido. Todo. Pero tu fotografía es de los Balbuena, güey. O sea, no es de Binomio. Sí me encantaría ponértela con Binomio. Y viejita. ¿Pero es Balbuena que sí? Pues sí, por favor. ¿Eh? Claro, pues no la han grabado, güey. Deja que lo graben. Cuando la graben, y si fuera el Binomio viejito, habría que revivir a Rafael Orozco, güey. Y pues ya no creo, güey. O sea, hasta ahorita no hay quien más que en Jurassic Park, este Hammond sacó a los del ADN, creó a los dinosaurios, ¿verdad? Según la película. Pero fue el doctor Hammond. O sea, no podemos traer a Rafael Orozco otra vez a la vida para que grabe la canción Tus Fotografías, por favor. Bueno, vámonos a música. ¿Qué onda, compadre? Aquí nomás la mejor FM 92.5.

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1: Vamos a continuar. Sabres, sabres. No, ya te la sabes, compadre, ya te la sabes. Vamos a más WhatsApp. ¿Qué onda, compadre? De volón ping pong.
2: Ese es mi Quecho Vallenato. Saludos, compadre. El Vaquero 92.5. Saluditos a Monsiváis, que nos acompaña el día de hoy ahí en los controles. Saluditos también para el sitio, compadre, que está cumpliendo Monsiváis, años. Para mi compadrito Mojo, que cumplió años el día de jueves. Para el Julio Aplicaciones, el Willy de la Granja, el Angelillo de los Guapíos, el Chepo de Santa y pues toda la recita que siempre estamos bien pendiente del Quecho, de mi compadre Ramón Soto, el Quecho. Por la mejor 92.5. Y si me puedes complacer, compadrito, por favor, con la de Distintos Destinos. Ya te la sabes, el Vaquero 92.5, siempre con la mejor.
1: La mejor. ¿Eh? No, dice que se la pidas a Monsiváis, güey. Es que el que está es el guapillo, güey. Digo, el guapillo, digo, mi compadre Trapito. Hasta a mí se me olvidó, güey. El Trapito, güey. Está el Trapito. Ahorita la voy a poner como quieran, ve. No llores, Jotillo.
3: No.
1: Vamos a la otra, la otra. Uno más. Ahorita la ponemos. Venga.
4: Chompón. Ey. Chompón, ya basta, güey. ¿Qué, güey? Ya basta nomás de estar complaciendo tus Miamis. Es el Vaquero y las aplicaciones. Ah, qué mugrero, güey. Ya, ya, vétalos, por favor, Quecho.
1: Ya lo va a rumbar, güey. Ya basta.
4: Ponme la de Más Amor Queridas. Ay, a ver, güey, si es cierto, por favor.
3: No.
1: Güey, este vato, ¿quién es? Siempre dice, lo conozco por el Chompón, ya lo conozco. Pero necesito que me digas quién eres, güey, pues, para tomarte en cuenta en mi lista de Miamis, güey. Para meterlo en la lista de Miamis también. De hecho, voy a hacer un pachangón en el Quecho Fest, pero puro raza que me habla, pues, lo voy a invitar nada más. A los que me escuchan, nah. No, así también, voy a invitar a los que me escuchan, ya veré cómo le hago para invitarlos. Pero los que ya me hablan todos los días, pues va a ser bien fácil mandarles mensajito, invitarlos, ¿verdad? Porque pues son, ahí está el club del Quecho. ¿Vamos a la música o qué? De una vez, compadre, suéltale, aquí nomás, la mejor 92.5 con el Quecho. Oye, bro gordo lobo, mamá, escúchame la mejor. 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
2: ¡Sabes! Aquí nomás la mejor FM 92.5. Gracias a toda la gente que anda bien conectada con el Quecho. Feliz tarde para todo Monterrey. Iniciando la semana con mucha actividad. Recuerden que el próximo miércoles tenemos también actividad en la calle. Andaremos con muchos boletos ahí en la Alameda Mariano Escobedo a las 5 de la tarde, regalando boletos para Bronco el próximo fin de semana. Además, Lupito andará firmando pues autógrafos, ¿verdad? Tomarse la foto y todo el rollo. Y por supuesto tendremos dinámicas para regalar boletos para Bronco. Bronco, Bronco, Bronco, Bronco, Bronco. Yo lo hice, yo lo hice, yo lo hice. La otra, la otra, la otra. ¿Línea o qué? Pícale, compadre, pícale, pícale de una vez. A ver qué onda.
3: Buenas tardes. Un saludo para mi compadre Trapitos, que está ahí en los controles. Discúlpame, Trapitos, soy un tonto, no lo vuelvo a hacer, Trapitos.
2: ¡Puño! Otro, compadre, otra vez.
4: Buenas tardes, mi Quecho Vallenato. Una canción de Rafael Orozco.
2: ¿Cuál?
4: La que se llama Confesión.
2: ¿Qué onda, compadre?
4: Ahí te la encargo, porfa.
2: A ver,
4: estamos vallenteando con el Quecho Vallenato en las tardes del Vallenato.
2: Así se llamaba antes, las tardes del vallenato. El Quechau. Dame, está evolucionando. Esto evoluciona, es evolución constante. Puro gordolobo.
5: No, chapolín.
2: Es que todo esto es gracias al té de gordolobo. Evolucionó. Uno más, uno más, uno más. Sobres, sobres, sobres, sobres. No, el gordolobo fumado es mejor.
6: ¿Qué? ¿Qué onda, Quecho? Así lo puedes complacer con la rolita.
2: ¿Cuál?
6: Te necesito de la tropa colombiana. Ahí para mi esposa, Claudia Montano.
2: Ah, ok, ya está. Ah, ok.
7: No.
2: Yo tenés. Esa la pusimos también cuando que la pidió, ya sea con Diomedes o con la tropa. Que dije, pon la que sea, la que encuentres. Pues sí la pusimos. Ahorita a ver si la encontramos otra vez. ¿Uno más o qué? ¿O ya? ¿Música o qué? ¿Cuál tenemos o qué? Échale, compadre. Suéltela aquí nomás. La mejor. 92.5. ¡Feliz tarde! Oye, Monterrey, ¿cómo te quiero? 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
6: César Garza, segundo informe Apodaca.
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0: Oye, casi me voy, compadre, qué rápido se fue esto. Se te fue volada, tú, trapitos. Esta hora, digo, te das cuenta que cuando llegan las 5 de la tarde ya se va rápido el turno, ¿no? Andas como que está todo... De ahí para atrás se vuelve muy lento, porque te aburres, güey.
1: ¡Ay, ay, ay! Mira, mira, mira.
0: Creas,
1: mira,
0: hombre,
1: mira.
0: Van a decir los de ahí, los de los compadres, que... El coche dijo que está bien aburrido el programa, no es cierto. No, está chido, está bien chido.
1: No.
0: Las noticias también están bien divertidas, güey. ¿Qué más hay? ¿Qué más hay? El recta. El de recta ya está bien aburrido, la verdad. La verdad. Tranquilo, recta, tranquilo. No te creas, compadre, no te creas. Está bien chido. Yo siempre escucho a recta, siempre con los temas y todo. Me gustaba mucho cuando venía Perlita.
1: Mira, mira, mira, mira, mira.
0: Ay, ay, ay, ay. Ay, recta, ¿ves? Me la habías prestado, güey. Bueno, ni a... ¿ves? Ahora ni tú ni yo. Venga. Oye, bueno, vamos a qué sigue o qué.
2: Hombre,
0: a una rolita que pidieron. Ponla, compadre, aquí nomás la mejor FM 92. Para todos mis seguidores, para toda mi fanaticada del Quecho Vallenato. ¡Sobres, sobres, sobres! ¡Sobres, sobres, sobres! Aquí andamos complaciendo a todos, para que vean, para que no se peinen, hombre. Ya viene el Quecho Fest acá, cuadro chico. Acuérdense, Quecho Fest cuadro chico.
2: Oh, o sea,
0: nada más los que son acá bien seguidores míos, de que me hablan y que me están busque y busque. Voy al cotorreo. Sobres. Es más, el Trapitos paga todo. No me falla, ¿ah, Trapitos? Ah, está bueno, entonces no.
1: Dice, ¡puño!
0: Dice, pon unas caguamas si quieres. Y de promo. De que 4% así.
1: No.
0: Unas cluster, wey, unas marca cluster, güey, que te dejan ciego 2 días. Vámonos, compadre, aquí nomás, la mejor. ¿Qué importa si te quedas ciego 2 días, total? ¿Eh? La emborrachadota, ¿quién te la quita? Aquí nomás la mejor FM 92.

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1: Vamos, Chemita, tú puedes, Chemita, trapito, tú puedes, trapitas. Aquí nomás la mejor FM 92.5. Ya me voy a ir, compadre, pero antes de irme les recomiendo que se queden aquí en la mejor, porque viene el show del fútbol. Así es, Toño Nelly y todo un gran equipo de, ¿cómo se dice? De protagonistas, de compinches, de chivones, pero no puedo decir la otra palabra, ¿verdad? El sinónimo de... No, es que no. Nada, no, yo creo que está en, va en contra de, ¿no, Toño?
2: ¿No se puede decir eso?
1: Yo digo que no.
2: No, pues si tú dices que no.
1: Yo pensé que le iba a decir, Toño. Últimamente anda bien, bien como desatado, desarrapado. Bueno, ya no vamos a ir, ¿qué onda? A continuación le quedan en este, el show del fútbol. Quédense, va a estar chido.
2: Están 6 minutos, ¿cómo que ya me voy a ir?
1: Es que falta la última canción. Bueno, vamos, compadre, una vez. Échale. WhatsApp. Sobre, sube. Dame un chance, aquí están los cocos. ¡Como locos!

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1: ¿Cómo están? Buenas tardes. ¿Cómo les va? Muy buenas tardes. Bienvenidos. Esto es el show del fútbol aquí a través de la mejor FM 92.5 en este arranque de semana, semana de fecha FIFA. Ah, qué cosa. Ya no sé, mi querido Toribio, si queremos la fecha FIFA porque mínimo pues los Rayados no van a perder.
2: Estoy de acuerdo.
1: O si queremos que jueguen.
2: Ya no sé qué pasa.
1: Te veo como una lagrimita, así que sí, se te está resbalando.
2: Estoy muy, muy enojado, porque los Rayados pudieron meter goles y no meten goles. ¿Por qué pasa eso, Toño? No puedo entender.
1: Vuelve la historia de que pues generamos y pues sí, pero ya hay que meterlas. O sea, ya hay que meterlas. Ya el generamos, pues está bien, pero si no termina en gol, pues no sirve de mucho. Le servirá al técnico para determinar o establecer los trabajos a seguir, pero la verdad es que sí se necesita pues que el equipo concrete. Yo la verdad no pensé que fuese a ser tan fácil, o sea, yo no veía así como que Monterrey favorito y no, o sea, yo sí sé que Atlante, aunque tiene un plantel limitado, un equipo modesto, iba a poder pues oponer algo de resistencia. El marcador se vuelve escandaloso porque el 4-2 se vuelve escándalo con el error de Andrada. Y ese es el tema de Andrada, que es un portero que así como puede tener una buena actuación, luego puede cometer errores muy graves. O sea, muy malo. Todos los porteros se pueden equivocar, todos los jugadores se pueden equivocar, pero hay de errores a errores. Y Andrada, cuando menos lo necesitas, te comete un error como este que provoca el gol.
2: Horrible, porque podía hacer la jugada tranquilo, buscarla para un lado, aventarla lo que si quieres, pero no, hasta que se lo quitan, se va. No sé por qué hace eso, no sé por qué lo hace, siempre
1: sí,
2: lo hace.
1: Sí, muy triste. 811-2200-925, porque usted nos llame y nos dé sus puntos de vista. Y luego el sábado Tigres le gana a Puebla. Yo vengo llegando de la Ciudad de México, el sábado tuve la oportunidad de narrar el juego de Santos contra Pachuca. Oye, Santos jugó bien.
2: Muy bien.
1: Santos jugó bien. Mereció ganar e incluso mereció